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0: 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Buenos días. Son las 4.
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0: 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Buenos días. Son las 5.
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0: 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Buenos días, son las 7.
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2: 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Venga va, que arrancamos. 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
4: Son las 7 de la mañana.
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2: Muy buenos días, cafeteros, cafeteras, ¿qué tal estamos?

vamos a disfrutar del último programa de los Fraggle Rock de esta temporada. A disfrutar al máximo, a aprovecharlo, a reírnos y a pasarlo bien, ¿vale? Pues eso. Bueno, pues cafeteros, cafeteras, después de deciros esto, de ya sabéis lo que hay, vamos a arrancar como cada día, y la primera hora ya sabéis cómo es, la sabemos de sobras, ¿no? Vamos, el que no lo sepa y la aprenda hoy, a buenas horas. Pues eso, cafeteros, cafeteras, vamos a arrancar, vamos a disfrutar de esa primera hora, de la segunda, tercera y cuarta.

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1: Ahí está, el primer café con Xavi. Penúltimo programa de la temporada, ¿eh? No quiero ser aguafiestas, pero la realidad es esa. Don't you, Simple Minds, sonando aquí, el primer café con Xavi.

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1: Ahí está, el primer café con Xavi. Sí, sí, ahí estamos todos los días. Bueno, hasta mañana, que ya mañana es el último día de la temporada.

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1: Al pan pan y al café, ya sabes, este veranito que aunque no estamos aquí, estamos de vacaciones, tú sigue tomando el café, ¿eh? Ya lo de madrugar déjalo si quieres, pero tómate el café y piensa en nosotros, que yo pensaré en vosotros.

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1: La rutina de esta temporada ha sido nada, ¿eh? Ha tenido hasta buen sabor y todo.

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1: Ahí está el primer café con Xavi. Bueno, hemos pasado ya el meridiano de la primera hora. Sí, para la

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1: Ahí está, El Primer Café con Xavi, ya lo sabes. Vamos con más música, más letras, más vivencias, más canciones en la vida.

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1: Ahí está, es un deporte bastante arriesgado, ¿eh? Pero el deporte es bueno, dicen. Pues nada, ya sabéis, hacer deporte.
2: Ahí vamos.

0: al número 0711 con destino al programa El Primer Café con Xavi, que empiecen a venir con sus cafés bien cargados urgentemente por la puerta número 3. Despegamos enseguida.
1: Despegamos enseguida, ya hemos despegado, ¿eh? Llevamos ya 45 minutos juntitos. Bueno, nos queda un programa, 3 horas y 15 minutos, lo sabéis, ¿no? Ay, madre mía, ¿cómo contamos? ¿Cómo contamos el tiempo, eh? Continuamos con Bonnie M, David Cole.

0: Buenos días, cafetero y cafetera. ¿Cómo va la mañana?
1: Eso digo yo. Buenos días, cafeteros, cafeteras. Nada, un par de canciones y nos vamos a la publi. En la primera hora ya estará, pues, finiquitada. Claro que sí. Esto se llama Every Break You Take. Police. Sonando aquí en el primer café con Xavi.

0: favor, no me pongas ese café con leche de máquina.
1: Ay, por favor, no me pongas ese café. Pues claro que sí. Tómate el café, sea como sea. Pero eso sí, con nosotros, ¿eh? Volvemos con esta canción de Queen. Nos vamos a ir a esa desconexión publicitaria, ya sabes. Son 5 minutitos, volvemos a las 8 en punto, una horita menos en Canarias. Y paso lista, ¿eh?

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0: 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Buenos días. Son las
1: 862-041 y te informaremos.
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4: Son las 8 de la mañana.
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2: Hasta las 11, dice, madre mía, que ya. Es la última vez que ponemos a los Fraggle Rock en esta temporada. ¡Oh, qué pena! ¡Madre mía, qué pena! Bueno, pues eso, cafeteros, cafeteras, que ya estamos en la segunda hora. Que ahora en un ratito pondré los Fraggle Rock y ya hasta la temporada que viene no los volveremos a escuchar. Pero no pasa nada, que por ahí tenéis los podcasts y los podéis buscar y escucharlos, ¿eh? ¡Ay, ay, ay! Bueno, pues eso, cafeteros, cafeteras, segunda hora, a las 8 en punto, bueno, a las 8 y un minuto.

la canción, luego la sección de los peques con los Fraggle Rock, luego el tiempo, luego el tráfico, perdón, el tráfico, el tiempo, las efemérides con Caparrós. Después de las efemérides tendremos pues ya mundial y internacional. ¿Qué pasa? ¿Que no lo sabéis o qué? ¿Eh?

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1: Pues hola, vamos a ver lo que nos dicen los del tráfico. Venga, hola, buenos días.
2: Muy buenos días, actualizamos la información del tráfico. Son las 7 y cuarto de la mañana y hasta ahora los incendios forestales están provocando el corte de 12 carreteras secundarias, por lo que les pedimos que eviten desplazarse por la zona de los incendios ya de Castellón y Zamora y que se mantengan informados a través de los canales oficiales. Van a encontrar ya dificultades, tráfico lento en la entrada a Madrid, en la 4 a su paso por Pinto, también la 42 en Parla-Getafe, A5 en Alcorcón, en la salida de Barcelona, C58 en Moncada, ya en Valencia, en la Sierra, en Loriguilla, hacia Castellón, y mucha precaución en esta misma 7 en Almería, en Viator, dirección Murcia.
1: Pues ya sabéis, hay que vigilar, ¿eh? Hay que vigilar, que está la cosa, que vamos, quedaros en casa, además, que hace mucho calor, que en casa está muy bien delante del ventilador o del abanico, no sé.
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1: Y si no me creéis, se lo preguntáis a Isabel. ¡Ay, Isabel! Que nos va a dar el tiempo resumido, vamos, en un minuto nos da el tiempo de toda Europa. ¡Hola, Isabel!
3: Buenos días, segundo día hoy de la ola de calor que va a afectar principalmente a los valles fluviales del cuadrante suroeste, Valle del Ebro, depresiones del noreste y Canarias. Hoy se espera que bajen las temperaturas en el tercio norte peninsular y que se mantengan en el resto, alcanzando 40-42 grados en los valles fluviales del cuadrante suroeste, zonas bajas del este y en el Valle del Ebro, con varios avisos naranjas de nivel de peligro en muchas zonas de la parte más oriental de la península. Mañana viernes se espera que bajen las temperaturas en el alto y medio Ebro y también en Castilla y León y que suban en los prelitorales de Alborán y en el extremo suroeste. En Canarias seguirán subiendo. El fin de semana se van a mantener muy altas y el lunes previsiblemente finalizará la ola de calor. Hoy los cielos estarán prácticamente despejados. Por la tarde van a aparecer nubes de evolución en el tercio norte con algún chubasco disperso en el Valle del Ebro y hoy, en sus zonas hoy aledañas. Es una información de AEMET.
1: Hoy. Pero bueno, ahora estaréis todos pensando, ¿pero qué ha pasado? Que se ha saltado. Se ha saltado a los Fraggle Rock. No, es que quería escucharlos ahora, claro, así tranquilitos y eso.
4: Llegó la hora.
1: Claro, claro, claro.
4: Ahora nos toca a nosotros.
1: Siempre van primero la sección de los peques con los Fraggles, luego al tiempo y eso. No, pero es que hoy prefería volver a los Fraggles Roy y luego voy a arrancar del tiro. ¡Hoy, qué ganitas! Aunque me da pena. Me da pena, pero ¿sabéis por qué, no? Porque. Pues porque ya. Es la última vez que escuchamos los Fraggle Rock en esta temporada. Pero no os preocupéis, en septiembre lo volvemos a escuchar. Sí, porque la próxima ya va a ser en septiembre. ¡Ay, qué penita! Pero no, eso no quiere decir que nos tengamos que olvidar de los Fraggle Rock, ¿eh? O sea que... café.

0: Eso pues. ¡Hala! Ven a Fraggle Rock, ya verás todo bonito.
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0: Y ahora sí, ¿eh? hemos saltado un poquito el orden, pero no pasa nada, no pasa nada. No. Ahora le toca a Caparrós, que no sé si estará contento el tío. Hola, Caparrós, buenos días. Ay, no, Caparrós no, todavía no ha venido Caparrós, a ver. Caparrós, ¿estás contento o no estás contento? No quiere salir.
2: Buenos días, cafeteras, ahora. Buenos días, cafeteros, buenos días, Xavi. Buenos días, Martita. 30 de julio, vamos con las efemérides. Vamos, Tim Pucela.
0: Vamos.
2: En 1811 es fusilado en México el sacerdote e insurgente Miguel Hidalgo y Costilla, uno de los líderes clave del inicio de la independencia mexicana. Sí. En 1930, Uruguay se corona como el primer campeón del mundo de fútbol al vencer 4-2 a Argentina en la final del Mundial de 1930.
0: Muy bien.
2: En 1971, el Apolo 15 aluniza con éxito en la Luna, convirtiéndose en la cuarta misión espacial tripulada en posarse en la superficie lunar. En 1976, en España, el rey Juan Carlos I promulga una amnistía política para más de 500 encarcelados por motivos ideológicos durante el régimen franquista.
0: Bueno.
2: En el 2003, en Puebla, México, Volkswagen fabrica el último escarabajo, el sedán clásico del mundo. Y en el 2008, y por último, la sonda Phoenix de la NASA confirma la presencia de agua en el planeta Marte. Hasta aquí, efemérides, que tengan un feliz jueves.
0: Vaya, en el 2003 se fabricó el último escarabajo, pero de los antiguos, ¿no? Digo yo, no sé yo. Bueno, pues no me hablé de escarabajos. ¡Hala! Pues ¡ah, Caparrós! ¡Qué alegre te veo, eh! A ver mañana cómo estás. ¡Ay, madre mía! Estará... Igual mañana no viene y se coge fiesta. No
3: sé. 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
0: ¡Martita! ¡Buenos días!
4: Muy buenos días, cafeteros, cafeteras.
0: ¿Qué Xavi, tal?
4: Caparrós.
0: ¡Hola!
4: Pues vamos a ver qué tenemos en días internacionales.
0: ¿Vamos?
4: Y mundiales.
0: ¡Venga!
4: Hoy, 30 de julio del 2026,
0: ¿sí?
4: Esto va para todos los chaviadictos, porque hoy es el Día Internacional de la Amistad.
0: ¡Ole!
4: También es el Día de la Sobrecapacidad de la Tierra.
0: ¡Bien!
4: Día Mundial contra la Trata de Personas.
0: ¡Oh!
4: Como días raros y alternativos, y esto lo voy a decir en voz bajita, porque es el postre que le encanta a Caparrós, es el Día Mundial de la Tarta de Queso.
0: ¡Oye, a mí!
4: También es el Día Mundial del Bordado.
0: ¡Oye!
4: Y con tu permiso, Xavi, quiero dar millones y millones de gracias a esta pedazo de familia por felicitarme el día de mi santo.
0: ¡Qué menos, no!
4: Pues muchísimas gracias y feliz Juernes.
0: ¡Martita! ¡Feliz Juernes! ¡Hala! Oye, que a Caparrós le gusta lo mismo que a mí, la tarta de queso. Caparrós, tú eres como yo, ¿no? Nos ponen delante una tarta de queso y nos ponemos to' locas, ¿no? ¡Ay, madre mía! Madre mía, bueno, Caparrós, el sábado nos comemos una tarta de queso. Venga, va.
5: ¡Oye!
0: ¡Hala! Y ahora voy con la preguntita. La preguntita de que... de cada día. Hoy la pregunta es seria, ¿eh? ¿A ti cómo te gustan más los viajes? ¿Cómo te gusta dar los viajes? ¿Aéreos o terrestres? O sea, si te gusta volar o te gusta por el tren o el coche. Eso, ¿volar o por el suelo? ¡Ay, que me estoy liando otra vez! ¡Que me estoy liando! ¡Vais a pensar mal! ¡No!
5: Cuando llegan suena la voz.
0: 633-862-041.
5: Espérate.
0: A ver, ahora. Espera, que los WhatsApp se van ido. ¡Espérate un momento! 633-862-041.
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0: Nos vamos con Antonio de Cieza. Dice, buenos días, cafetería, ¿cómo vais? El llanero solitario, a por el jueves, corre canijo. Antonio, corre canijo.
6: Buenos días.
0: Juanaco.
6: Xavi, cafetero, cafetera.
0: ¿Qué pasa?
6: Trastornada.
0: ¿Cómo estás?
6: Vamos a por el jueves.
0: Venga.
6: Vamos con la fresquita.
0: Uy, calla.
6: Vamos a echar lo mejor posible el día de laboro y... ¡cómo no!
5: ¡Corre plátano!
0: ¡Corre plátano! ¡Más pillado! ¡Guanaco, un abrazote! ¡Vámonos con Sara de Saradei!
7: ¡Hola! ¡Feliz Juernes!
0: ¿Qué tal?
7: para todos los chaviadictos, oyentes, trastornados, cafeteros del primer café con Xavi. Hola, Xavi.
0: Hola, Sara.
7: ¿Qué tal?
0: Bien.
7: Tic-tac, tic-tac, tic-tac.
0: Ya está, ya huele.
7: ¿Cómo
0: ya
7: va? Huele. Eufórico, imagino.
0: Imagínate.
7: Pues mira, este primer audio va para la mami de Lales.
0: Toma ya.
7: Porque hoy es su cumple.
0: Es verdad.
7: Muchas felicidades. Y sé que te gusta Bisbal. Pues porfi, Xavi.
0: A ver.
7: Ponle la canción de A partir de hoy. Que me gusta a mí bastante.
0: A partir.
7: Y va para esa mami de Lales. Que sepas que tu hija es pura luz y una mujer vitamina.
0: Oh,
7: me encanta hablar con ella y pasar ratitos con ella.
0: Toma
7: que sean
0: ya.
7: Breves.
0: Toma ya.
7: Me es suficiente.
0: Toma ya.
7: Que tengas un feliz día. Muchos besitos. Hoy.
0: Sara. Sara de Sara Day, un besazo. Cumpleaños, Carmen. Carmen de Priego de Córdoba. Carmen, un besazo muy grande. Luego te voy a dedicar yo una canción. ¡Hombre! Aquí no se nos escapa nadie. A ver, que nos vamos con más WhatsApp. Vámonos con Mariajo de Ciudad Real. Dice, buenos días, cafetero, chaviaditos, trastornados. Vamos a por el jueves. Venga, Xavi, que ya te queda nada. Dice para las vacaciones, que las disfrutes muchísimo. Dice, hoy le dedico a una persona muy especial la canción que te pido a continuación. Un besazo, chao, chao. Ahí le apuntamos la canción. Mariajo, un besazo. Ya está apuntada la canción.
8: Muy buenos días, Xavi, buenos días, cafetero, buenos días, cafeteras.
0: Sí.
8: Oye, chapo, un 10 por uno de los estados que has puesto ahí, pues eso, preocupándote por la zona de Madrid afectada por los incendios, la zona norte de Toledo
0: ahí está,
8: y la zona de Ávila. Que la zona norte de Toledo a mí me pilla un poquito y estuvimos aquí muy cerquita.
0: Ah, muy cerca.
8: Además,
0: sí,
8: yo tengo que decir que estuve el otro día colaborando y ayudando en las tareas de extinción y luego de logística de los incendios, en el incendio de Almaros.
0: Ahí.
8: A ver, Xavi, si he de viajar, me gusta viajar claramente en avión, porque viajan mucho más rápido, menos problemas de que pueda haber un accidente y bueno, pues todas esas cosas. Pero también me gusta viajar terrestre. Ahora ya, después de cosas que pasan, por ejemplo, como esto que hablábamos de los incendios, no, porque los paisajes ya no son los mismos.
0: No son los mismos.
8: Pero bueno, si tengo que votar, venga, voy a votar viajo aéreamente.
0: Yo, los viajes aéreos, ¿no? Vale. Pero escucha, los peligros tienes igual, porque se puede romper el coche o el avión. Pero bueno, yo te apunto viaje aéreo. O sea, te gusta a ti los viajes aéreos, ¿no? O sea, que te dé un viaje volando, vaya. Bueno, ya me entiendes. Ay, ya me entiendes. ¡Carlos, un abrazo! Y lo del estado, qué menos, tío.
9: Buenos días, Xavi, cafetero, cafetera, sabiedista, trastornado. Buenos días para todo el mundo.
0: ¿Qué tal?
9: A tu pregunta de hoy, pues sí, yo... ¿Te pone hoy una de la oreja de Van Gogh? Gracias.
0: Pero, escucha, pero dice, ¿tu pregunta de hoy qué me ha dicho? No me...
9: Buenos días, Xavi. Pregunta de hoy, pues yo...
0: No,
9: ¿te pone hoy una de la oreja de Van Gogh? Gracias.
0: Sí, pero te pongo la oreja de Van Gogh, pero escúchame una cosa, que no me has dicho la respuesta, la pregunta.

0: Santander. Hola, ¿qué tal?
1: Buenos días, Xavi. Buenos días a todos. Qué sueño, por favor. Pero aquí estamos, hay que aprovechar las poquitas horas que nos quedan de esta temporada.
0: Ay, sí, un poco
1: de penita, Xavi.
0: 6 horas igual.
1: Pero claro, también entiendo que tú necesitas vacaciones urgentemente.
0: Además que de verdad, ¿eh?
1: Así que nada. Bueno, chicos, que lo paséis genial hoy, disfrutar mucho. Que este mes se nos acaba, llega agosto. Y en 4 días tenemos ahí el turrón otra vez.
0: Buah. Sí.
1: Pues nada, Xavi, hoy pues mira, canción divertida, desenfadada.
0: Hola, chula, ¿no?
1: Pues eso, como procede, ¿no? Vamos a escuchar de Paulina Rubio, Baila Casanova, ¿vale?
0: A ver.
1: Y venga, para todos, especialmente para ti, que nos haces pasar estos ratos tan maravillosos.
0: Ya,
1: besos,
0: pero,
1: y por supuesto,
0: hombre, a ver,
1: una, dos y...
0: ¡Corre, plátano! ¡Oye, corre, bajito!
1: ¡Vamos, Irene!
0: ¡Venga, vamos!
2: ¡Chiquilla!
0: ¡Rosa de Santander! Bueno, chiquilla, chiquilla, no, tiene sus años, Rosa, Pero bueno, ha sido casualidad, ha salido chiquilla. ¡Rosa de Santander, besazo!
3: Xavi, sobre la preguntilla, si los viajes son mejores aéreos o terrestres... Yo creo que el mejor es...
0: ¡Hoy!
2: ¡Para poder!
0: ¡Hoy! ¡Y nos deja ahí a media, Juanaco! Pero ¿cómo no hace esas cosas? El mejor es y nos deja ahí.
2: Porque yo
0: ¡Pues será el tío Ramonazo! Hombre, para mí son mejores los terrestres, tocando suelo,
2: Y la persigo en mi pensamiento.
0: ¡Vámonos con Maravilla!
4: ¡Hola! ¡Buenos días, Xavi!
0: ¡Hola,
4: cafeteris.
0: Maravillas!
4: Pues a mí los viajes volando. Lo que pasa que ¿sí? en avión no, porque parece como si estuviese sentado en el sofá de mi casa.
0: ¿Pero cómo así?
4: Me gustaría volando, pero en un helicóptero, en un globo.
0: ¿Ah?
4: Que de verdad mi cuerpo se emocione, de verdad.
0: Vaya,
4: Viéndome yo a mí misma
0: sí.
4: por los aires volando.
0: Vaya.
4: así me gustaría viajar.
0: Ya. Sí, tampoco. Vamos, que te gustaría a ti un viaje eso de la bicicleta o el helicóptero, ¿no? Ah, ya te entiendo. Vale, maravillas. Ya lo he captado. Maravillas, un besazo. Vámonos con Ana de Sabadell, la maquinera. Hola.
5: Buenos días, Xavi. Buenos días, chaveditos, cafeteros, trastornados. Bueno. A tu pregunta de hoy, la respuesta es complicado, ¿eh?
0: ¿Por qué?
5: Pero bueno, hay que decidirse por una, así que mi voto es para...
0: ¿Pero eso qué es?
5: ¿Vale?
0: Vale.
5: Pues bueno, nada, un saludito para todos, besitos para todos
0: vale.
5: y que paséis buen juernilloles.
0: Pero, ¿eso qué es? ¡Ay, que me estoy oliendo algo! ¡Ay, que me estoy oliendo algo! ¡Vale! ¡Vale, me queréis confundir, ¿no? ¡Vaya, hombre! ¡Vale! ¡Anda, la maquinera! Bueno, pues nada, ahí está apuntado. ¡Ya está! Que me vuelo algo, ya el segundo audio que me pasa, que me dejáis ahí, ¿no? Los viajes, ¿no? Vale. Bueno. Vámonos a Zaragoza. Sarabel, hola Sarabel.
6: Muy buenos días, cafeteros, cafeteras, chaveadictos.
0: ¿Cómo estás?
6: Buenos días, trastornados.
0: ¿Qué?
6: Buenos días, Xavi.
0: Hola.
6: Penúltimo programa, ¿eh?
0: Ya te digo.
6: Penúltimo programa.
0: ¿Qué?
6: Bueno, venga, va. Al lío, a tu pregunta.
0: Al lío.
6: Pues creo que... Ay, perdón, que es que...
0: Sí,
6: no sé,
0: ya
6: se
0: está.
6: Corta esto,
0: ya
6: el está. Wifi, macho.
0: Lo sabía,
6: perdón,
0: sí,
6: perdón.
0: Sí, sí, el wifi. El
6: a
0: wifi.
6: Tu pregunta.
0: Sí, ya.
6: Que,
0: corta.
6: Pues mi respuesta es...
0: Claro.
6: Pues eso, y
0: sí.
6: nada. Que
0: claro.
6: un besote para todos los chavadictos y...
0: Claro.
6: Mi gemelier, un besazo, un abrazote, que pases muy buen jueves, ¿vale? Que te quiero un montón.
0: Ya. Vamos. Sí, ya está. Ya sé cómo vais, ¿eh? Sí, ¿no? Pues mira, voy a hacer una cosa. Venga, os voy a dejar una canción. ¡Hala, venga! Ahora a ver si me contestáis. Claro. Me vais a dejar a medias, ¿no? Vaya. Sí. Ahí tenés al Ricky Martín, ¿no? Anda que ya, vale, no, esto no, que no lo aguanto, no.
7: Buenos días, Xavi, cafetero, cafetera, trastornado, trastornada. Vamos a poner buen, venga, la vuelta aquí la tenemos ya al fin de.
0: Ya está, ya
7: bueno,
0: está.
7: Bueno, Xavi, sobre la votación, yo voto. Aquí va la mente.
0: Claro, sí.
7: Este pelotazo se lo dedica a toda la familia de Xavedicto, en especial a mis compañeros.
0: Claro, venga, Xavi, claro,
7: que ya te huele el culete a playa.
0: Ya.

0: pasa nada, no pasa nada.
1: Buenos días, Xavi. Buenos días, cafetera. Xavi, adictos, trastornos y demás criaturitas que estáis por ahí.
0: ¿Qué tal?
1: Bueno, hoy estoy de resaca emocional.
0: ¿Por qué?
1: Porque ayer hicisteis que mi cumple fuera un día muy especial, en el que reí mucho. También me emocioné y lloré, lo reconozco.
0: Eso es bueno, ¿eh?
1: Y nada, que lo dicho, que os quería dar las gracias a todos, que sois geniales y que os voy a llevar siempre en mi corazón. Y pase lo que pase, venga la vida como venga, tenéis todo un huequito ya ahí asignado.
0: ¡Ole!
1: Así que nada, muchas gracias. Y bueno, ahora vamos a la votación. Venga, que vaya preguntita, cabezón, que se empieza
0: la va a cortar.
1: A acabar esto ya a última hora y tienes que liarla.
0: La va a cortar, bueno, va a cortarla.
1: Yo no sé qué voy a votar. Bueno, espérate, ¿qué? ¿Esto qué es?
2: Bien. Ah, sí, eso es sin necesidad de Dios. Son buena gente, sí, claro.
0: Claro, ¿eh?
2: Ya nos ha dicho Martín Escalda.
0: Soy unos ramorados.
2: Así, bueno.
0: Soy unos ramorados.
1: Muchas felicidades para la mamá del Ale. Y Xavi, ponle un tema raco de esos de los que tú sabes.
0: Claro. Voy a por aquí, a ver. Venga, un tema raco de esos chulos. Venga, va. Es que soy la bomba, ¿eh?
3: Vamos a trabajar. Tráelo. Vamos a ven a trabajar. Buenos días, cafeteros, chavisadito. La segunda incesio.
0: A ver.
3: ¿Cómo ya?
0: Que se está cortando.
3: Al canijo. Así que vamos al lío.
0: Sí, ya.
3: Ay, qué calor hace.
0: Ya.
3: Qué calorcito hace.
0: Claro,
3: a la preguntita, Xavi, pues sí. Yo prefiero.
0: Claro, sí.
3: Por eso, terrestre. Sí.
0: Terrestre.
3: Es mucho mejor.
0: Lo ha dicho terrestre, ¿no? Vale.
3: Mucho mejor. Ahí,
0: se
3: está colado.
0: Ay,
3: señor.
0: Ay.
3: Fíjate, mica, hay un temica, creo que es tuyo.
0: A ver, ¿cuál?
3: Me enamoré, algo así.
0: No es mío.
3: ¿Sabes? ¿Decir o no?
0: No.
3: David.
0: Ese no es mío,
3: venga, dale a botón. ¡Oh, no!
0: ¡Madre mía! ¡Pero vaya audio que me estáis enviando hoy! ¡Pero esto qué es! ¡Madre mía!
4: Buenos días, familia de locos maravillosos.
0: Hola.
4: Ángeles, un besazo muy, muy, muy grande. Y a la pregunta.
0: ¡Ay! ¡Ay, que está malita Marisa! Es que... ¡Ay, qué pasa! Que no, ¿no? ¡Ay, ya os veo venir! ¡No, vale! Es que... Muy bien, ¿eh? Hasta el último día, ¿eh? Esto mola.
5: Señores, aquí al señor Antonio vota por ir por carretera. Yo el aire nada.
0: Ay.
5: Y luego, nada, a ver si me puedes poner una cancioncita de Paco Candela. La va a aprender de los niños. ¡Venga! ¡Corre, plátano!
0: Te pongo aquí la canción, aprender de los niños. Venga, va. Eso.

Hola, hola, cafeteros, ¿cómo estamos? Vamos, Xavi, solo nos queda uno. Dice, yo los viajes en tierra. Y si es más de uno, mejor. De la canción que quiero dedicar a una persona muy especial es Si te vas de extremo duro. ¡Feliz jueves! ¡Y corre plátano! ¡Un besazo! Esta noche.

0: ya está apuntado, Carol. Apuntado está. Vamos, vamos, vamos. Vamos al rompemotos.
1: Buenos días, cafeteros, cafeteras, trastornados, trastornados. Madre mía, Xavi, qué poco falta ya. Que te estoy viendo ya.
0: Yo bueno, lo veo. Yo lo estoy viendo.
1: Venga, saludos para todos, cafeteros y cafeteras.
0: Ya lo estoy viendo.
1: Ahí del grupo Chavedicto.
0: Ya lo estoy viendo.
1: A la pregunta de Javi.
0: Xavi.
1: No, es Xavi. A la Xavi, preguntita Xavi. De hoy, que es Basi Retintín.
0: Sí.
1: Yo voy a votar. Venga, un abrazo costilla, mis patas a la espinilla, Xavi. Hasta luego.
0: Vale, vale, muy bien, ¿no? Está muy bien eso. Anda que no, sí.
2: Buenos días, cafetero. Xavi ha dicho de más criaturas con mucho sueño.
0: Sí.
2: Pues, Xavi, a la pregunta de hoy, yo qué sé. Yo prefiero los viajes. Venga, le ponía hoy una canción de
0: claro.
2: Las Carlotas, mi vecina, a Carmen. Claro. Venga, muchas felicidades, Carmen.
0: A ver, Las Carlotas, Carlotas para Carmen. Venga, Carlotas para Carmen. Muy bien, que es su cumpleaños. Carmen, como hoy te van a dedicar canciones. Contestar o me contestan, pero dedicarte se la dedican, ¿eh? A la Sandra Croqui, un besazo. O sea, hoy os habéis propuesto eso, ¿no? Vale, vale. A ver, Marianjo de Ciudad Real dice, hay que viajar como sea, dice, pero venga, voto aéreo. Hay que hacer cosas a la aventura. Pues venga, tu voto aéreo, Marianjo. Vámonos con Ángeles. A ver, a ver.
3: Carmen de Priego, cumpleaños feliz.
0: No cantes.
3: Cumpleaños feliz.
0: No cantes.
3: Te deseamos todos.
0: No cantes.
3: Cumpleaños madre feliz.
0: Mía. Madre mía. Madre mía.
3: Ay, hoy no puedo hablar bien.
0: No.
3: Bueno, pero con micro mejor bastante.
0: Menos mal.
3: Felicidades, Carmen, que pases un bonito y gran día.
0: Eso.
3: Como tú te mereces, con tu bonita y querida familia que tienes al lado.
0: Ole.
3: Con ese pedazo de hija a la
0: ole.
3: Que adoro, que me encanta. Y
0: ole.
3: Hoy es el día de la amistad. Gracias, ole. Lales, por ser mi amiga, por estar siempre ahí. Te quiero. Que paséis un bonito día, Carmen. Xavi, ponle la canción de mi Priego, dedicada para ella en especial.
0: Venga, vale.
3: Un besazo.
0: Ay.
3: En la mejilla.
0: Venga,
3: os
0: la
3: quiero.
0: Mejilla, la mejilla, para Carmen.
3: Ah, que soy Ángeles de Sabadell.
0: ¿Sí?
3: Ya ay, ay.
0: Ay, ay, ay. Pues menos mal que no podía hablar, ¿eh? Vaya tela, vaya tela.
4: Bueno, Xavi, a tu pregunta hoy, qué complicado. Uf, no sé.
0: A ver.
4: Creo que lo importante es viajar, ¿no?
0: Sí.
4: Bueno, no sé, es complicadillo, sí. Así que yo voy a votar, me voy a quedar con...
0: Ahí, sí, o sea que estáis todos con esa, ¿no? Bueno, no pasa nada. Os voy a poner esta canción y os voy a apagar las cámaras, sí, para que reflexionéis a ver si... ¿Queréis votar o no queréis votar? Ay, cachondeo en el penúltimo programa. Qué bien. Mira, ¿no me veis? ¿No escucháis música?

0: ¿Qué? ¿Vais a votar o no vais a votar? Tengo 50 canciones así, ¿eh? ¡Ay, qué bonita! ¡Qué buen rollo! ¡Ay! De verdad, ¿eh? ¿Queréis votar? ¿No queréis votar? Bueno, yo creo que sí. Yo creo que sí que vais a votar, ¿eh? No sé yo, ¿eh? Pero yo creo que vais a votar. ¡Hala,
1: venga! Buenos días, Xavi, chaveadito, trastornado, trastornado, cafetero, cafetera.
0: ¿Qué tal, Rochi?
1: Sobre la pregunta, yo voto.
0: Ya estamos, ya está.
1: Ay, Xavi, que se me ha cortado. ¿Me puedes poner la de Carlos Rivera y dedicársela a los chaviaditos?
0: Vale, vale.
1: Felicidades
0: vale.
1: A la madre de Lale, que cumpla muchos más y que lo pase muy bien.
0: ¡Hala,
1: con sus niñas!
0: Vaya tela, vaya tela, ¿eh?
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0: Que tengo 50 canciones más así, ¿eh? O sea, ¡vosotros mismos! A ver, Mili Job dice, buenos días, cafeteros. Buenos días, Xavi. Pues a mí me gustan los viajes por los...

0: Vámonos con Mari, Mari de San Llorenç.
1: Muy buenos días, cafeteros, cafeteras, sí. Trastornados, chavedictos, Xavi. ¿Cómo estamos? Puernes. ¡Ay, qué alegría! Un día solo, un día. Y ya, vacaciones, qué ilusión. Bueno, venga, vamos a por el Juernes con alegría y simpatía. Alegría, ponme una canción para todos los trastornados, como siempre, sí, sin excepción. Sí. Ponme hoy una de Camela.
0: Camela.
1: Toma ya.
0: Camela. Camela.
1: Sé que a más de una le va a gustar. Venga, pues, ¿qué más? Ah, sí, a tu pregunta, pues a tu pregunta te diré que...
2: Gemelier, claro, para otro besito, ya lo sabes. Enorme, enorme, pero oye, me ha sorprendido tu voto. ¿Por qué votas?
0: Ya.
2: Felicidades a la madre de la leche, no nos olvide. Venga, un besito, preciosa.
0: Claro.
2: Un besito también para tu hija.
0: Claro, claro, claro. Carmen, fíjate, votan no votan, pero te felicito a ti,
3: Porque la felicidad no se busca solo.
4: Muy buenos días. Pues nada, a tu pregunta, y claro, lógicamente, así que por favor, ¿me puedes poner una canción de Gracias?
0: Sí, la apunto. Oye, está muy bien, ¿eh?

0: ¿Por qué?
1: Hoy no puedo votar.
0: ¿Por qué?
1: Porque me van a cortar el wifi por no pagar la factura.
0: ¿Qué dices?
1: A ver si entre todos me pagáis la factura, por favor.
0: Vaya.
1: Que pueda votar hoy por ser el penúltimo día de vacaciones del Xavi.
0: Ya.
1: No sé lo que voy a hacer. ¡Que me corten el internet! ¡Que me corten el internet! ¡Me han cortado el internet!
0: ¡Madre mía!
1: Buenos días, trastornados, trastornadas, buenos días. ¡Que me corten el internet! ¡Que me corten el internet! ¡Me han cortado el internet!
0: Ya, no te da tiempo, ¿no?
2: Vaya
0: tela, de verdad,
2: Buenos días, Xavi, cafeteras, te había visto.
0: Hola, Grillo.
2: Vamos por el viernes. Qué poquito te queda ya, pájaro.
0: Oye.
2: Ahí mismo estás volando.
0: Ahí, venga.
2: Ponte hoy la canción de Die Resi o algo así se llama, ahora te la mando por el WhatsApp.
0: Eso, Resi.
2: En inglés mío, es que es muy fino. Venga, y a respuesta a la preguntita de hoy, a mí los viajes me gustan...
0: De verdad, qué romolados que sois, ¿eh? Os voy a echar de menos, ¿eh?
3: Buenos días, trastornados.
0: A ver, faltas tú. A ver.
3: Bueno, pues a nada, ver, hoy es jueves, ya sí. Te falta menos.
0: Hombre, poquito, no, nada.
3: A ver, de vacaciones.
0: ¿Sí?
3: Yo es que las tengo todo el año.
0: Ya.
3: Las podemos repartir si
0: no,
3: quieres.
0: Hombre, no, ya también las tengo
3: unos
0: yo.
3: Días,
0: ¿eh?
3: Para ti, otro día para mí.
0: Yo también las tengo.
3: La pregunta de hoy es lo mismo que la que yo le hice ayer a las caras de Molina de Segura. Le estoy preguntando por la depuradora y me dejó en el aire, no me contestó. O sea, lo vio, se quedó y no me contestó.
0: ¿Qué dice?
3: O sea que la pregunta de hoy tuya, pues lo siento mucho, tampoco te voy a contestar. Es que no sé lo que hacer. Si tirarme por el balcón o saludar a los que pasen por delante del balcón.
0: Saluda.
3: Venga, una broma para hoy, que el jueves, que lo paséis bien y que disfrutes todos los días esos de vacaciones.
0: Ay,
3: un saludo para todos los radio oyentes, como siempre, bienvenidos de Murcia.
0: Hasta luego. ¡Bienvenido! Un abrazo. Bueno, nos vamos con una persona seria, a ver qué pasa. ¡Merches!
4: Buenos días, Xavi. Buenos días, cafetero, cafetera.
0: ¿Qué tal?
4: Trastornada. ¿Cómo estás, Xavi?
0: Bien.
4: Por fin jueves.
0: Hoy sí.
4: Hoy le voy a dedicar la canción que ya toca a Rami. A ver si le puedes poner La suerte de mi vida, de Dani Martín. Y ya está, y que tengáis un buen día todo.
0: Muy bien.
4: Y sobre la pregunta... Apúntame esa respuesta, ¿vale, Xavi? Venga, un besico.
0: Vale, o sea que hoy me vais a dejar así, ¿no? Vale, no pasa nada, venga, pues hala. Ya es bueno saberlo, ya. Es bueno saberlo. Y puede pasar lo mismo en las canciones, ¿eh? Pero bueno, pasa nada. ¡Besazo, Merche!
5: Buenos días, Xavi, cafetero, cafetera. ¿Qué tal hoy?
0: Hola.
5: Sí, puedo escucharos. Porque hoy voy de copiloto con mi padre.
0: ¡Toma ya!
5: Bueno, pues sobre la pregunta, pues muy buena, ¿eh? Yo no sé qué responder. Pero bueno, que yo voto por...
0: Oye, pero ¿qué pasa? Laura, que te... Pero. Dice, a ver si me puedes poner la canción Llamada. Y contigo sí, se la dedico a esa canción a todos los cafeteros y cafeteras y en especial a mi madre, que le encanta. Pues, no sé si poner las canciones, ¿eh? Sí. Vaya tela, ¿eh? Un besazo, Laura.
6: ¿Qué le pasa a la aplicación que se corta, Xavi?
0: Se corta.

0: sabía, Xavi, adicto a tu pregunta de cómo volar o viajar. Pues yo voto. Hoy las interferencias.
1: Sí,
0: ponen
1: sí.
0: Una canción.
1: Sí.
0: A los Xavi adicto, que ya queda solamente un día.
1: Claro, claro, claro, claro.
0: Y muchas felicidades a Carmen, la mamá de Lale. Que cumplan muchos más, que tenga un feliz día de cumpleaños.
1: Eso es. ¡Carmen! A ver si nos envías un audio, Carmen. ¡Nos vamos con Ángel de Córdoba!
2: ¡Xavi, que se corta!
1: Pero, ¿esto qué es? ¿Pero esto qué es? Yeah, hola, buenos días, joven. Buenos días, trastornados. Vamos, que te queda un telediario. Hoy que se vota, apunta esta. Espera, ¿qué? ¿Apunta el qué? ¿Apunta el qué? A ver, Gorrión. Yo, sinceramente, no sé para qué apunto, ¿eh? Os lo digo en serio, porque yo estoy por adelantar ya las peticiones. Sí. Claro.
3: Hola, hola, buenos hola. Días de nuevo. A ver, que ya sé tu pregunta.
1: A ver.
3: Y a tu pregunta, mi respuesta es...
1: Sí, claro. A ver.
3: ¿Vale? Eso. Muchos besitos.
1: Viaje acuático. Sara, un besazo.
4: Hola, buenos días, Xavi. Buenos días a todos. A todo el mundo, a todos y a todas.
1: A todas.
4: Pues nada. No participo mucho por aquí, porque la verdad que con el trabajo me es imposible, pero hoy he dicho, venga, voy a...
1: Rosa.
4: No sé, voy a pedir alguna canción.
1: Hombre.
4: Así es que, Xavi, a ver si me puedes poner una de los Pet Shop Boys.
1: Rosa.
4: Pues no sé, te la dedico a ti, por ejemplo, ¿por qué no?
1: Yes.
4: Y a todos los que están, todos los teleadictos... Oh, perdón, Xavi adictos, Xavi adictas.
1: Eso.
4: Madre mía, yo ya os hacía adictos a la tele, pero es adictos a Xavi, que somos todos.
1: Eso.
4: Y nada, con respecto a la pregunta, pues mi respuesta es... Por cierto, que no he dicho quién soy.
1: ¿Qué?
4: Y no voy a mantener el anonimato.
1: No,
4: soy Rosa de Torre Pacheco.
1: Rosa de Torre Pacheco.
4: Bueno, bye bye.
1: ¡Abre! Rosa de Torre Pacheco, que... Oye, que Rosa, escúchame una cosa. Que está muy bien el voto, ¿eh? Claro que sí. ¡Un besazo!
5: Bonita venganza. Muy bonita venganza. Sí que sí. Sí que sí, me encanta.
1: Claro,
5: me encanta ese Ave María.
1: Regalo.
5: Precioso.
1: Regalo. Claro. Claro que sí. Hombre, y espérate. Vámonos con Paula.
6: Buenos días, cafeteros, cafeteras, trastornados. ¿Qué tal va la mañana?
1: Hola.
6: Pero qué bien. Bueno, Xavi, quiero que me pongas una canción de Mónica Naranjo. Así que para todos los chaviaditos y para ti también, que ahí. Ya vamos.
1: Ya
6: están aquí las vacaciones.
1: ¡Ya quedará!
6: ¡Qué bien! Bueno, pues a tu pregunta...
1: Hoy.
6: No sé. Muchas felicidades para la madre de Carlos. Que pase un gran día y que cumpla muchísimos más.
1: Vaya.
6: Corre plátano.
1: Sí, corre plátano, sí. Vaya, sí, ya estoy viendo ya. A ver, Antonio de Cieza.
7: Buenos días, cafetero, cafetera. Buenos días, Xavi. ¿Cómo está la peña,
1: No, vea cómo
7: está. Bueno, Xavi, a mí ponme una canción de moza, si puedes. De moza. Lleno solitario. Moza, venga.
1: Moza.
7: A la preguntita, a mí me gusta más. Venga, Xavi, adiós. Hasta mañana.
1: Vaya tela. De verdad,
8: Madre mía, qué canción más bonita.
1: Ya. Qué chula, ¿Qué es lo que se lleva hoy? De verdad, Tengo
9: un Madre mía. Buenos días, cafeteros, cafeteras, chaviadictos.
1: Hola.
9: Ay, Jessy, Xavi. Que ya te queda poquito, ya que te queda poquito para tus vacaciones. A mí también. A mí también me queda poquito para mis vacas.
1: Ya, ya, ya.
9: A ver, sobre la pregunta. Pues, a ver, es que...
1: ¿Qué?
9: Para mí es complicado.
1: ¿Por qué?
9: Para mí, respuesta es... ¡Chival!
1: ¿Pero qué dices?
9: Madre mía, porque así me multan. Bueno, pues eso. Esa era... lo que elijo. Y para... la cancioncita, hay una de los refrescos, la de Aquí no hay playa.
1: Vale.
9: De los refrescos.
1: Vale, venga.
9: Lales, felicidades desde Priego, muchos besos.
1: Vaya, vaya, vaya, vaya. Yo voy a apuntar, pero no voy a poner ninguna, ¿eh? Aquí no hay playa. Venga, va, estáis hoy con ganas de cachondeo, ¿no? Sabéis que yo tengo un premio, ¿no? El cachondeo. Bueno, vosotros mismos.
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1: ¡Ay! Hoy, hoy.
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1: Hoy, hoy.
10: Y en la arena.
11: Bueno, que te ayudo. Si te faltan canciones, te las canto.
1: Tengo ahí, pero bueno, ya sabiendo que tienes buena voz, la potranca.

0: ¿Qué pasa hoy? Que acabo de levantarme. Yo sí te voto, Xavi.
1: Tú me votas, ¿no?
0: Venga, ahora te lo mando.
1: Venga, mándame un voto. ¡Anda! ¡Fontanero, por favor! ¡Fontanero! ¡Eh! ¡Fontanero!
2: Que sean dos, que yo estoy muy nervioso porque la partida la Andreato, que lo voy a decir, no lo sabe, lo voy a hacer, te voy a decir, no fuera hecho. Los ensorticados que los tenía. Y ya con una cosa colgando por la parte que ha sido. Porque uno no es de piedra. Y los calabazantes de Santi Ponce no tienen nada para hacer esto. Porque una ducha de agua fría tiene la barracas que no lo había de notar, que dice que no le importa. Ah, sí importa. Pero teniendo en cuenta que la partida con de la.
1: Pero.
2: Hombre, no.
1: Pero. Pero, ¿qué has hecho, Fontanero?
0: Muchas felicidades, Carmen.
1: Vaya, vaya. Oye, Fontanero, mira la canción, la voy a apuntar aquí. Animal, venga, va. Madre mía, la que estáis liando, ¿eh? Vosotros no sabéis. No.
3: Buenos días, Xavi. Buenos días, cafeteros, cafeteras, trastornados, trastornadillas. En primer lugar, muchas felicidades para Carmen, mi vecina.
1: Eso es, a ver.
3: Y, Xavi, ¿qué te queda ya nada? ¿Que estás de vacaciones ya?
1: Ya, mañana, ya, mañana.
3: Pues a tu pregunta, pues es complicado, pero...
1: Sí. Claro.
3: Pues esa es mi respuesta, ¿vale?
1: Vale.
3: Y de canción.
1: Sí.
3: Una de Juan Magán.
1: Una de Juan Magán, ¿no? Vale. Una de Magán. Magán. Vale. Mira qué canción más chula, ¿eh? Mira.
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1: Esta la quito.
5: Xavi, creo que ha habido ya algún problemilla y yo creo que no he votado.
1: ¿No?
5: Así que yo quiero votar, porque luego pasa lo que pasa. Luego
1: vota,
5: viene
1: vota.
5: El desempate.
1: ¡Vota,
5: no sé
1: vota!
5: Qué. No, sí. Yo quiero votar.
1: Sí.
5: Así que a mí ponme...
1: ¡Oh, claro!
5: ¡Qué rollo! No se escucha nada.
1: No.
5: No sé qué pasa en este teléfono.
1: Claro,
5: ¡qué mierda!
1: Claro.
5: Mañana se va a echar de vacaciones. Yo quiero participar.
1: Y espérate que no vaya. Venga, hoy. Va.
5: Una, dos, sí. Yo voto.
1: Sí, claro. Pues mira. Esta también. Ah, sí. Vais con esa, ¿no? Vale.
6: Oye, Xavi, ¿has visto lo que has dicho?
1: ¿Qué?
6: Dices, pero ¿y qué pasa aquí? Y hace la canción ¡guau!
1: Claro.
6: Pues eso. ¡Wow! Hay que disfrutar. Claro. Hay que trabajar, pero disfrutar.
1: Sí.
6: Es jueves. Es claro. Tu penúltimo día.
1: Mira, temazos.
6: Tu penúltimo día hay que disfrutar y trabajar mucho.
1: Claro, mira, todos los temazos que están saliendo.
6: Pero
1: ahora,
6: siempre con una sonrisa, ¿eh?
1: Claro.
6: Y a tu pregunta,
1: sí.
6: Pues lo he dicho.
1: Claro.
6: Te lo he dicho dos audios para atrás.
1: Sí. Pues toma otro, venga. Aquí va.
6: Oye, Xavi, qué chula. ¿Sabes qué?
1: ¿Qué?
6: Una de las canciones que suelo tener en mi repertorio es la de Ave María de Beyoncé.
1: ¿Sí? Toma ya.
6: Ave María dice, pues.
1: Sí, mira.
6: Hoy no hay monja cachonda. Hoy hay.
1: Mira.
6: Ave María.
1: Mira.
6: No. Lo de Mari quita el sentido.
1: Mira.
6: Mira. Yo la respuesta la misma que Mari de Sabadell.
1: Claro.
6: Cri. Vuélvelo a poner por favor. Es que no sé.
1: Vaya tela.
6: Ha sido bueno esto.
1: Vaya tela, ¿eh?
7: Y cada día.
1: Vaya tela, de verdad, ¿eh? A ver, cuidado. Lales. Te quiero que le pongas a mi madre la canción de María Gil para ti, mamá. Dice, ahora te mando la felicitación. Venga, mándamela. ¡Hoy!
8: ¡Qué día más bueno!
1: A ver, Lales.
9: Qué buena está la madre de mi amigo José.
1: Apuntamos por aquí y la votación.

0: ¿cómo estáis hoy, eh? Vaya, vaya, vaya. No pasa nada, que luego tengo que poner las canciones, ¿eh? No sé si lo sabéis. A ver, Raúl, el camionero.
1: Buenos días, Xavi, Xavionista, además trastornado. Yeah. Vamos ya, que solo te queda una, Xavi.
0: Ya,
1: vamos
0: ya
1: de
0: está.
1: Vacaciones.
0: Ya está, ya está.
1: Que digo, la votación, yo soy más de... Eso, porque siempre voy así.
0: Claro, claro, claro.
1: Que sí, Xavi, que votamos. No te pongas así, es que tenemos interferencia hoy.
0: Claro, claro, claro, claro, claro, claro, claro.
1: Xavi, ¿qué pasa hoy? ¿Que se están dejando a media?
0: Sí, sí, sí, sí, sí. ¿Cómo va, eh? Vale, vale, vale. A ver, Maite. Raúl, un abrazo. Raúl el camionero, ya nos vamos con Maite. Maite, la rubia oficial del programa. Volviéndome aún
2: más loco. Buenos días, Xavi. Buenos
0: Hola.
2: Días a todos.
0: ¿Qué tal?
2: Felicidades para Carmen. Que pase un bonito día.
0: Ole.
2: Y sobre tu pregunta, Xavi, pues yo prefiero viajar, aunque este año toca en barco. ¿Sabes cómo va?
0: Maite, no me lo esperaba de ti, que tú eres la única persona seria que hay aquí hoy. Bueno, bueno, Maite, un besazo.
3: Buenos días, Xavi.
0: Carretero,
3: carretera. A ver si me puedes poner la canción de Estopa, Mañana Clara.
0: Venga,
3: me la digo yo para mí.
0: Para ti.
3: Pero sí, que esto funciona, ¿eh? Bueno, sobre la pregunta.
0: Sí. ¿Qué dices? ¿Tú también, Santi? Madre mía, esto no es serio. ¡Esto no es serio! Me gusta tu
4: madre, José. Buenos días, cafetero.
0: Hola.
4: Buen día, Xavi.
0: Hola.
4: Bueno, ¿y que se vota?
0: Se vota.
4: Que no me he enterado, la gente tampoco me da idea. Vota, vota, mi pelota.
0: Eso, entonces esto es
4: Xavi,
0: pelota.
4: Que no sé lo que voy a votar.
0: No sabes, ¿no?
4: Bueno, pues voto... Ah, vale, ya está. Voto eso. Venga, que tengas buen día, adiós.
0: ¡Tony! Tony y A. Váyatela.
5: Buenos días, Xavi. Dime cuál es la preguntita hoy, anda.
0: Venga, ¿para qué? Si no vas a votar.
5: Xavi, ya me he enterado cómo va la historia.
0: Ya verás.
5: Y a mí los viajes me gustan.
0: A ver, ¿cómo te gustan los viajes? A ver. ¡Ey!
5: No me ha ido bien, no me ha ido bien. O sea, no. Me ha cortado, se me ha ido la línea.
0: Sí, ¿no?
5: No te preocupes. Hostia, Xavi, solo te queda un día para descansar todos.
0: Sí.
5: ¡Dos, qué bien!
0: Sí.
5: Ya mismo llega, qué bien, qué alegría.
0: Sí, sí, sí. Sí, sí, sí, solo un día.
6: Xavi, yo quiero la canción de Amix per sempre. Venga.
0: Venga, va. Amix per sempre. Voy a poner aquí el farro.

0: apunta tu respuesta. Anda, anda.
1: Buenos días, Xavi, cafetero, cafetera.
0: ¡Lacri!
1: ¿Qué pasa? ¿Cómo va la mañana? Ay, Xavi, qué poquito te queda, Dios mío.
0: Ya está, ya está.
1: En fin, que yo, lo primero, la votación de hoy.
0: Sí.
1: Venga, Nerea, vamos.
0: Ya, Nerea.
1: Y me pones una cancioncilla. Hoy la que quiera, Xavi, hoy no me voy a poner exquisita, hoy la que quiera.
0: No,
1: y te la dedico a ti y a la madre de la ley. Venga,
0: hoy podéis pedir lo que queráis, ¿eh? Sí, podéis pedir lo que queráis. Claro que sí, Lacri, un besazo.
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0: No.
3: A ver, es que no me puedo quedar sin votar, Javi. Así que sí, voy a votar a escondidas. Voto.
4: ¿Qué dice, Xavi? ¿Que nosotros no sabemos? Sí sabemos, sí. El que no sabes eres tú.
0: No, no, no, no. No sabéis, no. No sabéis. O sea que por ahí vais, ¿no? Vale, vale.
2: La ciudad de esquina.
0: Sí.
2: Yo me pueda.
0: Hombre, claro que sí.
2: Siempre aparece Carolina con algún tipo de interés.
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0: 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Buenos días. Son las...
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2: ¿Ya estamos preparados para volver? ¿Sí? Venga, va, que arrancamos. No te vayas, ven, vamos, entra.
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4: Son las 9 de la mañana.
5: Son las 9 de la mañana. El ritmo del día ya se siente en las calles. Pero con el primer café con Xavi, el tiempo se pasa volando. ¿Escuchas? El primer café con Xavi.
2: Claro, claro, claro. Pues escuchas eso. El primer café con Xavi, ¿no? Pues nada, cafeteros, cafeteras, que hoy os veo

0: Pues eso, cafeteros, cafeteras, que arrancamos ya la tercera hora del programa y estábamos con un montón de audio, las votaciones, que no hace falta que las repita porque vaya a votar lo que queráis. Y las peticiones, que pedís lo que os gustaría escuchar, yo poner lo que me dé la...
1: Oye, Xavi, ¿qué? Que no quieres aprovechar el día de hoy porque ya no voy a poder mandar audios ni nada.
0: Sí.
1: Así que... Como habéis dicho que hoy es el día de los amigos...
0: Sí.
1: Pues... Un besote y un abrazo para todos estos trastornados.
0: Eso.
1: Que me hacéis más llevadero los días.
0: Ole, ole.
1: El día de hoy tenía que ser así.
0: Ole.
1: Ay, la madre que lo parió.
0: ¿Qué ha pasado? ¿Qué ha pasado?
1: Que me ha saltado un bicho. Oh, me ha saltado un beso a mi pierna.
0: ¡Ay!
1: No,
0: ay,
1: no, no. Una así ladilla. No se empieza el día. Se empieza con risas, no con saltamontes.
0: ¡Uy, una ladilla!
1: Bueno, pues eso. Ay, que me dan mucho asco los bichos.
0: ¡Ay!
1: ¡Ay! Que estoy tan, no sé, feliz por que hayáis aparecido en mi vida.
0: ¡Ole!
1: En este año, bueno, final del año pasado.
0: Sí.
1: Pero sois lo más bonito que tengo.
0: Sí.
1: Bueno, de lo más bonito que tengo.
0: ¡Ole!
1: Venga, besitos.
0: ¡Hala!
1: Y Xavi.
0: ¿Qué?
1: Disfruta de tu penúltimo día.
0: Hombre, si estoy disfrutando.
1: Ríete.
0: Hombre, si estoy disfrutando. No.
1: Pero de felicidad, ¿eh?
0: Voy a reír.
1: Venga, besitos. Feliz jueves.

0: Marquitas.
1: ¿Qué tal?
0: ¿Cómo están ustedes? Bueno, un día precioso hoy, ¿eh?
1: Hoy
0: está lindísimo hoy, ¿eh? Hoy está listo para ir a la playa, pero bueno. Vamos a trabajar un poquito. Hay que repartir. ¡Ah! Bueno, vamos a la pregunta. La pregunta está muy bien lograda, ¿eh? Pero bueno, a mí lo que me gustaría es...
1: ¿Eh? Vale, vale.
0: Anotame eso.
1: Sí, vale.
0: Y hoy voy a dedicar una canción para todos los chavaditos y especialmente para Xavi, que se va a descansar.
1: Ay, ay, ay,
0: mañana se va a descansar.

0: Dígase, dígase.
1: Voy a pedir una hola, ¿qué tal? Del grupo Las Pelotas.
0: Ay, ay, vale, dígase.
1: Que te era para mandarlo el otro día de Las Pelotas, pero bueno,
0: yo te la pongo. Yo te la pongo.
1: Bueno, que pasen un lindo cuernelillos. Sí. Y vamos arriba, loco.
0: Vamos arriba, loco. Pancho. Vamos con Tuco.
2: Xavi, buenos días. Platanitos, platanitas. Bueno, para variar no me he enterado de la pregunta, pero ¿no? Bueno, no sé, pues prefiero la noche vieja que la noche buena.
0: Okay.
2: Que te quedan 6 horas y 17 minutos para cogerte las vacaciones, pájaro.
0: Nada.
2: La madre que lo parió, qué suerte.
0: Queda ahí poco ya, ¿eh?
2: Bueno, que nada, a ver si nos vemos el sábado. ¿Dices que vas a pasar por aquí?
0: Sí, paso por allí.
2: Bueno, pues tráete un extintor porque se está quemando por
0: ya,
2: aquí.
0: Ya.
2: Zamora se está quemando.
0: Ya veo, ya.
2: Y hay una manera, llega hasta Valladolid, no te cuento.
0: Oh, madre mía.
2: Bueno, pues nada, un saludo para todos, que ya es jueves, que está chupado y...
0: Ya está.
2: Y corre plátano.
0: Ya está.
2: ¡Corre plátano!
0: Pues se parecía un caballo, ¿eh? Más que un plátano. ¡Anda! ¡Tuco, un abrazo!
3: ¿Y estás sordo? ¿Están contestando todo el mundo? ¿Pero tú no lo oyes o qué?
0: No, me va mal el teléfono. Carijo, dice, la canción es Me Provocas. ¡Ah, la de Me Provocas, ¿no? Vale. Me enamoré, me dice el tío. ¡Anda que! ¡Ay, Adela!
4: Pero qué picajoso eres, ¿no?
0: ¿Por qué?
4: Escucha, que se ha picado.
0: No, que va.
4: Pues te aguanta.
0: ¿Qué va?
4: Es lo que toca.
0: ¿Qué va?
4: Venga, anda, abre la puerta, que va el camión de ajos para tu casa.
0: No.
4: No es por nada, es que nos tienen engañados.
0: No.
4: ¿Sabes? Nos tienen engañados. Bueno, o tú te crees que nos tienen engañados.
0: Ah, sí.
4: Que es otra historia, pero
0: qué?
4: Bueno.
0: ¿Por qué?
4: Eso de que se va de vacaciones. Mentira.
0: No, lo que pasa.
4: Que tiene el viaje del incenso contratado y salen
0: no,
4: ahora.
0: No.
4: Venga, anda, Xavi.
0: No,
4: reconócelo.
0: No. ¿Qué no?
5: Hola, Xavi, buenos días.
0: ¿Qué tal?
5: Buenos días.
0: ¿Cómo estás?
5: Xaviadictos, trastornados.
0: ¿Cómo estás?
5: Marisa, te he escuchado, un besazo.
0: Hola.
5: Hoy no puedo hablar mucho, pero bueno, me esfuerzo, Xavi, por ti, lo que haga falta.
0: Sí, ya
5: te
0: veo,
5: bajaría
0: ya
5: la luna si
0: no,
5: pudiera, Xavi.
0: No hace falta.
5: Ay, es que, ¿sabes qué pasa?
0: ¿Qué
5: que
0: pasa? A ver.
5: Tienes que hacer el sábado, tienes que hacer un especial verano, ¿vale? El sábado te esperamos.
0: Xavi. Sí.
5: Ay, que no puedo hablar, de verdad, ¿eh? Me estoy forzando por ti, Xavi. Por ti lo hago todo, ¿eh?
0: Lo sé.
5: Bueno, vamos a ver. Venga.
0: A ver.
5: Ah, la preguntita.
0: A ver.
5: Anda, que la preguntita tiene migas, ¿eh?
0: A ver.
5: Pues no has dormido, Xavi.
0: No. No.
5: Ay, pero si se me ha ido el dedo, yo no sé qué le pasa al dedo.
0: Claro.
5: Que siempre se va para arriba y para abajo. Ostras, y el móvil encima nuevo.
0: Hombre.
5: El caso es que siempre va barrín, barrún, barrán y para arriba y para abajo. Venga, bueno, pues venga. Hala, ahí lo dejo.
0: Claro.
5: Feliz día.
0: Claro.
5: ¿Qué vamos a hacer?
0: Nada, no vamos a hacer nada.
5: Xavi, que soy Ángeles de Sabadell, por si no me conoces.
0: No te había reconocido.
5: Hola, Xavi.
0: Hola.
5: Otra vez estoy por aquí.
0: Otra vez.
5: Eso que no puedo hablar.
0: Estoy acordando
5: mucho de Fute. Lo echo de menos, bastante.
0: Está currando, déjalo que curre.
5: Fute, manifiéstate, que te escuche y mandes cositas y ponte en el grupo, porfa.
0: Déjalo que curre.
5: Y la canción que te he pedido para la madre del Alex, para Carmen, que es su cumpleaños, también se la dedico para Fute, ¿vale? Venga, Fute, un besote.
0: Adiós.
5: En la frente.
0: Ay.
5: Un abrazo.
0: Hombre, vale, ya, cuelga ya.
5: Habla.
0: Cuelga.
5: Fute.
0: Oye, cuelga, que tengo que poner una canción. Anda, que también. ¿Empezamos? ¿Empezamos o qué? Madre mía, aquí. Mari Carmen, la mami de Laura, dice: buenos días, chaviaditos, cafeteros, trastornados. Feliz jueves para todos. En especial para mi Juanaco y mi Laura, que hoy van juntos trabajando en el camión. Mi votación hoy es... ¿Qué dice? ¿Tú también, Mari Carmen? Dice: no sé qué pasa hoy, pero las teclas del móvil funcionan como les da la gana. Te manda lo que quiere. Ya. Dice: Xavi, dedícales una canción a todos los chaviaditos, en especial a Juanaco, a Laura.

0: De máquina baja para todos y para todas. Venga, Caparrós, la apunto. La apunto.
1: Bueno, a la señora de pliego, porque canta. Maravilloso.
0: La señora de...
1: Maravilloso. Hoy está el programa en auge, pero en auge. Señor, te he mirado a los ojos.
0: Señora.
1: Bueno, que se me había olvidado. Muchas felicidades a Carmen, la mamá de Alex.
0: Señora.
1: ¡Joshua!
0: ¡Es una viejuna!
1: ¡Que contestes a la pregunta! ¡Joshua! ¡Joshua!
0: ¡Madre mía! ¡Está fatal! ¡Cristina, que te ha dicho señora! Por la edad, ¿eh? Marisa, es viejuna, viejuna. Y lo de Joshua, ¡oy, oy, oy!
2: ¡Gaby! ¡Que se va al internet! ¡Que esto no funciona!
0: ¡No funciona!
2: ¡Dígame, RST!

0: buenos días, cafeteros, cafeteras. Ya es viernes.
1: ¿Qué tal?
0: ¿Qué tal? ¿Cómo va la mañana? Venga, tal? Xavi, que ya te queda poco para volver. Ya te queda poco.
1: Hombre.
0: Cuatro semanas y poco y ya vuelves.
1: ¡Hombre!
0: Eso no es nada. Venga, va, ánimo.
1: Claro.
0: Bueno, la preguntita de hoy, ¿viajar en avión o por la tierra?
1: Claro, sí.
0: Hombre, yo suelo viajar. ¡Hostia, un túnel, mierda! ¡No! ¡Ah! ¡Ah!
1: Ya.
0: No sé si se ha escuchado bien, espero que sí.
1: Perfectamente.
0: Bueno, lo dicho, que tengáis un buen jueves, ¿vale?
1: Sí.
0: Venga,
1: sí.
0: Un saludo.
1: Claro.
0: Muchas felicidades a la madre del Alex, que cumplan muchos más.
1: Claro.
0: Y pase muy buen día.
1: Hombre, qué menos, ¿no? Si es que ya os vale.
2: Buenos días, Xavi, Chavedito.
1: Aparo.
2: Cafetero, cafetera. Xavi, hoy que se vota.
1: Hoy se vota. ¿A ti cómo te gustan más los viajes? ¿Por el aire o por el suelo? Señora de pliego, me meo. Dice, yo por edad, ya por edad me va tocando. Hombre, si te va tocando ya, Cristina, ya tienes una edad. ¡Ay!
3: Entré en una discoteca. Soy tímido y me asusté.
4: Porque como yo te estaba diciendo, porque si por abajo, pues entonces, pues claro. Pero también por arriba,
1: sí.
4: Pues claro, es que es así, entonces.
1: Sí.
4: Pero claro, un viaje, pues no, esto está así arriba, pero sí. Por abajo está nada, ¿sabes?
1: Pero,
4: entonces
1: no,
4: eso es lo que hay.
1: Pero eso,
4: yo creo que está claro, ¿no? El voto, ¿no?
1: Eso es la trócola. ¡Claro!
5: Buenos días, Xavi. Buenos días, cafetero.
1: Yeah.
5: Buenos días, cafetera. Buenos días, Xavi Adicto.
1: Yeah.
5: Primer café con el tío Xavi.
1: ¡Claro!
5: Buenos días. Ya, juernes, ¿no?
1: Venga.
5: Hala, vamos a trabajar.
1: A ver.
5: He puesto aquí ya la máquina en marcha y casi no oigo.
1: No oye, ¿no?
5: Quiero felicitar, que pues, parece que por aquí estamos de cumpleaños o algo así, ¿no? La mamá de Lales.
1: ¿Aló?
5: Un beso, un abrazo muy fuerte. Esta canción para ella, ¿vale? Ponle una chula, Xavi. Bueno, pues vamos a ver. A la preguntita tuya de hoy, que no tiene ni gotita de rin-tin-tin, que si damos un viaje para arriba, que si damos un viaje para abajo, que si arriba, que si en el aire, que si en la tierra. Los pies en la tierra, a un palmo de mi culo, fuego, y a un palmo de altura, fuego también. Bueno, pues yo siempre con los pies en la tierra, volar, hace ya tiempo ya que ya no vuelo.
1: Sí.
5: Se me pasaron ya los aires de volar.
1: Sí.
5: Bueno, pues nada, feliz jueves a todos.
1: Sí.
5: Intentar pasar el buen día hoy.
1: Regalo,
5: a ver, que no sé qué te tenía que decir. A ver.
1: ¡Rápido!
5: Así, a la preguntita tuya.
1: Lo sabía.
5: Aire.
1: Sí.
5: Izquierda.
1: Sí.
5: Xavi, a ver, que voy a cerrar la puerta, que está entrando ya calor.
1: Para
5: pasar buen jueves, Xavi. ¡Felicidades, Carmen!
1: Eso, entonces.
5: Intenta pasar un buen día.
1: ¡Hombre,
5: ala!
1: ¡Ala!
5: El veranito, súper liviano.
1: ¡Eso!
5: A ver, ponle el vals de las mariposas.
1: Sí.
5: Para nuestra amiga Carmen.
1: Sí.
5: Esa del vals de las mariposas.
1: Sí. Ahora se lo pongo.
6: De verdad, Xavi, yo tengo una edad, tú las tienes todas.
1: No.
7: Sin saber cómo y por qué, con el aroma del humo, yo también me coloqué.
8: ¿Qué pasa, resultón? ¿Cómo van las votaciones?
1: Bien.
8: ¿Hoy hay empate?
1: Empate. De momento empatados, ¿eh? ¡Ojo, eh!
7: Le pegué a la mandanguita.
9: Arrepentidos, pecadores. Todavía estamos a tiempo. Xavi tiene las canciones en sus manos. Puedes pasar cualquier cosa.
1: Claro,
9: arrepentiros,
1: claro.
9: Rezar conmigo, Padre nuestro, que estás en el cielo, santificado sea tu nombre.
1: Claro.
9: Venga a nosotros tu reino, hágase tu voluntad.
1: Sí.
9: En la tierra, con el cielo.
1: Hombre.
9: Arrepentidos, hermanos.
1: Hombre, vaya tela. Os la sabéis.
10: Buenos días, cafetero, cafetera, Xavi, trastornado, trastornadilla.
1: Sí, Carlos.
10: Cumpleaños feliz, cumpleaños feliz. Carmen, muchas felicidades.
1: Yeah.
10: Que lo disfrutes con la Lale y con toda tu hija y toda tu familia.
1: Ay, ay,
10: venga, dígase. Un abrazo muy fuerte.
1: Ay, que dígase.
10: A la pregunta de hoy, que no tiene desperdicio, como siempre.
1: Claro.
10: Yo no sé viajar por suelo, viajar por el aire, no lo sé.
1: A ver.
10: Pero en fin, voy a votar.
1: Pero, ¿qué haces? Madre mía.
10: No sé si te sacará de duda, pero en fin.
1: Madre mía, madre mía.
10: Bueno, dedícale una canción bonita. Yo creo que de Antonio Molina, Manolo Escobar, o el Ave María.
1: El Ave María también te la puedo
10: dar. Sabéis que me ha obligado. Me están haciendo
1: boicot de ese, ¿no?
10: Chantaje que si me van a quitar la pastilla de agua.
1: No.
10: Tú sabes que yo y tú con, a fin del mundo.
1: Claro que sí. Pues mira, yo para llevarme bien con todos los cafeteros, ya. Pese a lo que están haciendo, les voy a dedicar la canción. Claro que sí. Esta canción. Claro, pero luego me pongo a pensar lo que estáis haciendo. Y dices, hombre, pues, ¿yo quieres que te diga? Les pongo esta canción a esta buena gente. Y digo, pues no. Hala, les pongo otra. Ya está.
11: Buenos días, Xavi, listo, trastornado. Xavi, ya tienes tantas vacaciones y mañana sesión doble.
1: No.
12: Hoy nos vamos de París. Allí yo te robaré un beso.
13: Buenos días, Xavi.
1: Hola,
13: buenos días,
1: Leos.
13: Cafeteros y cafeteras.
1: Buenos días,
13: Xavi, adictos.
1: ¿Qué tal?
13: Bueno, pues primero que nada quiero felicitar a Alex por su, no sé si su cumple o su santo.
1: No, no, el de
13: me
1: Carmen.
13: He enterado mucho, pero bueno.
1: El de su mami.
13: Muchas felicidades, cariño. Que pases muy buen día. Y bueno, Xavi, pues la pregunta de hoy, pues eso. Que pases muy buen día, que disfrutes, que ya tienes las regaciones ahí encima.
1: Vale.
13: Y no sé qué ha pasado, Xavi. No sé qué ha pasado. Pero bueno, claro. Ya hablaremos. Un ya, beso ya, grande. Ya.
1: ¡Un besazo!
14: Xavi, la canción era Me Provoca, que era tuya. Es que va a internet de aquella manera.
1: Ya, que va a internet mal, ¿no?
12: Hoy nos vamos de París.
1: Y este mensaje me lo envía Raúl el camionero, fíjate. ¡Ay, madre mía! ¡Oy!
15: Xavi.
1: ¿Qué?
15: ¿Qué pasa?
1: ¿Qué?
15: ¿Cómo van las votaciones?
1: ¿Qué?
15: Habrá empate, ¿no? Es que a veces, bueno, falla el cable, el wifi,
1: sí,
15: el botón,
1: el
15: dedo.
1: El dedo, está fallando el dedo.
15: ¿Qué?
1: ¿Qué es lo que pasa? Es lo que pasa, no es lo que tiene.
15: Venga,
1: sé
15: bueno.
1: No.
15: Y déjanos nuestras canciones, como
1: no,
15: siempre.
1: No,
15: bueno,
1: no,
15: sí, como
1: no,
15: siempre
1: no, no, no, no, no, no, no.
16: Buenos días, Xavi. Buenos días para todos.
1: Hola.
16: Hoy felicidades para mi mami, que
1: ¡ole!
16: La quiero un montón.
1: Toma
16: que cumpla
1: ya.
16: Mucho más y
1: ¡ole!
16: Se merece todo lo bueno por la gran persona que es.
1: Ahí.
16: Te quiero. Sí. Besitos.
1: Besazos.
16: Hoy, aprovechando el audio, te contesto a tu pregunta.
1: Sí. A ver.
16: Pues mi respuesta es.
1: Ya os vale, ya os vale. De verdad que ya os vale. Hala, venga, que continuamos con más. No, igual me quedo aquí, ¿no? Digo yo que no sé.
17: Camarero, dígame. Ponme un café viejuno, por favor.
1: Camarero.
17: ¿Un qué? Un café con extras de temazos clásicos.
18: Ah, pues haberme dicho, ponme el primer café con Xavi y te lo hubiera entendido a la primera.
1: Claro.
17: ¡Eso!
18: ¡Marchando el primer café con Xavi!
1: Claro, marchando el primer café con Xavi. Pues no sé yo si voy a poner más canciones, ¿eh? Lo he pensado un poquito. Venga, va, que continuamos. ¡Ay, Lale, que me ha sorprendido con el Flying Free! ¿Para qué se lo voy a poner? ¡Se lo pone ella!
19: Buenos días por la mañana.
1: Buenos días, ¿qué tal?
19: Anda, Xavi, que es hoy el último día.
1: Mañana.
19: Y eso te queda ya pocos días.
1: Sí.
19: Anda, pon varias canciones que te saca a ti del corazón.
1: Sí.
19: A la gente esta que tenemos genial.
1: A lo del
19: por
1: grupo, Xaviaditos.
19: Xaviaditos y eso.
1: Hombre.
19: Por el grupo.
1: Sí que sí.
19: Daré felicitaciones a la madre de
1: Lales.
19: Lales.
1: ¡Ole!
19: Del grupo. que sea feliz cumpleaños. Venga, saludito del Campos Sobres.
1: ¡Vicente Burjasón! ¡Un abrazote!
20: ¡Buenos días, Xavi! ¡Buenos días, cafetero, cafetera, chavito, chavita, trastornado, trastornado! ¡Venga! ¡A por el Warner!
1: ¿Qué tal?
20: Xavi, que te queda ya nada y menos de papi ya tus merecidas vacaciones, gachón.
1: Hombre, has visto,
20: pues venga, ahora cuando me entregue la votación te diré algo.
1: ¿Seguro?
20: Estoy de trabajo fino con la grúa otra vez.
1: ¿Seguro? ¿Va a decir algo? No sé yo, ¿eh?
20: Ah, venga, vale, pues ya me entero la votación.
1: A ver.
20: Votación, pues no sé. Pero bueno, aquí estamos.
1: ¿Pero tú te crees? ¿Pero tú te crees?
20: Pues sí, ya está.
1: Ya está.
20: Ahí te lo dejo.
1: Apañado. Venga, ya está apuntado.
20: Eso es lo que yo voto hoy.
1: Venga, pues
20: apuntado. No sé si me has entendido bien.
1: Soy perfectamente.
20: Venga, va.
1: Claro, claro, claro. Y la canción también.
20: La cancioncita que te pido hoy es... la de...
1: ¡Hoy! ¡Hoy se corta! ¡Hoy se corta!
20: A ver si en esta vacación
1: se corta. ¡Vale! ¡Hoy Raúl! ¡Hoy Raúl! Que no escucha la canción.
21: Pero Xavi, si yo te he contestado, yo te he dicho que prefería... Muchas felicidades para la madre de la Alex, Carmen, celebra lo como se merece.
1: Claro, claro, claro. Claro, claro, claro.
21: Qué bueno, Xavi, así hablas tú y cortarse la radio prego.
1: Esto no puede ser, ¿eh?
21: Sarabén, de Zaragoza. Ya sabes, tú tienes muchas tablas. Tú ya sabes.
1: Sí.
21: Xavi, resetea.
1: Dale.
21: A ver si funciona bien.
1: Vale.
21: Los audios. Resetea, Xavi.
1: Esa, resetea.
22: Bueno, a mí me gustaría felicitaros las Navidades y que tengáis mucho cuidado este invierno que va a ser muy duro.

0: con Puri de Barcelona. Dice, buenos días, Xavi. Buenos días, cafeteros, cafeteras. A tu pregunta, yo voto. Y pone jaja. Ah, sí, tú también, Puri. Te quiero felicitar a Carmen, la mami del Alex. Que cumpla muchísimos más y que tenga muchas ganas. Que tengo muchas ganas de conocerla. Se pone la de Córdoba. Besazos a todos. Venga, pues ahí. Felicitaciones para Carmen y luego le ponemos la de Córdoba. Oh, ya buena Navidad. Claro que sí.
1: Buenos días, Xavi. Es que no entendí bien la pregunta.
0: No.
1: Pero, ¿qué? Pues yo prefiero barrer a Luis con morcilla y un trozo de oreja marrano. Venga, vale. Hasta mañana, cafetero.
0: Hola, hasta mañana. No, mañana sábado. Mañana no, pasado. Vámonos con Rubén. Rubén López dice, buenos días, Xavi. Buenos días, cafeteros y cafeteras. Nos queda poco para escucharte, Xavi, pero espero que disfrutes de tus vacaciones, que las tienes bien merecidas. En cuanto a la preguntita de hoy, Xavi, felices vacaciones. Un abrazo fuerte. ¿Ah, sí? Así está, Rubén. Vale, vale, Rubén. Tú también, ¿no? Vale, vale.
2: Ay, Cristina, lo siento.
0: Señora Cristina. Señora Cristina.
2: Lo siento, jovenzuela.
0: Sí, sí,
2: siento
0: sí.
2: Siento haberte llamado, claro, señora.
0: Claro. Sí. Sí, sí, sí, sí, sí, sí.
2: Hoy con el programa es que me estoy divirtiendo un montón.
0: Ya, montón. Ya, ya. Claro, claro. Os lo estáis pasando bien.
2: Bueno, no me tengas en cuenta, por no, Dios, no me lo tengas en cuenta, preciosa.
0: ¿Qué va? ¿Qué va? ¿Qué va? ¿Qué va? ¿Qué va? Ah, no, no, no. No os preocupéis, hoy no tengo nada.

0: Buenos días, Xavi.
1: Hola.
0: Un poco tardío me veo hoy.
1: No pasa nada.
0: En fin, que he tenido que hacer más equilibrios que un artista de circo.
1: ¿Eso qué es?
0: Circunstancias.
1: Ah, bueno, vale, vale.
0: Que bueno.
1: ¿Qué?
0: A la pregunta, mejor volar.
1: Volar, ¿no?
0: Mejor volar.
1: Vale.
0: Más rápido.
1: Sí.
0: Más seguro.
1: Sí.
0: Y vamos, y mucho más cómodo. Que,
1: vale.
0: Que estar pendiente de a ver,
1: pues mira, empate.
0: Cuál es el torpe que se cruza contigo en
1: carretera. Es verdad,
0: que te lo va a preparar.
1: Es verdad. Es verdad.
0: Y que, como dicen por aquí, ya penúltimo.
1: Penúltimo.
0: Nada,
1: ya,
0: vas a disfrutar más que un gorrino en un charco barro. Más. Bueno, un temita. Como no podía ser de otra forma.
1: Sí.
0: Volaré, volaré. Bueno, te lo he tenido que entonar un poco.
1: Ah, vale.
0: Porque si no, no sabes cuál era.
1: No,
0: sé que es
1: no.
0: Un poquito antigua.
1: Sí.
0: Pero la vamos a estar cantando todos en casa.
1: Pero
0: ya te lo digo, con el trapo en la mano o como sea, o
1: sí,
0: en
1: sí,
0: la ducha
1: sí.
0: O en lo que toque.
1: Oiga, uy, lo que toque, dice. Lo que toca.
0: Y te diré,
1: ¿qué?
0: Para fomentar la imaginación,
1: sí.
0: Que los equilibrios que he tenido que hacer esta mañana antes de poder comunicarme con vosotros.
1: ¿Cuáles son?
0: Tienen que ver.
1: Sí.
0: Con una bicicleta.
1: Ah, vale, vale.
0: Con una caja. Con
1: sí.
0: Una caña de pescar.
1: Sí.
0: Con un imán.
1: Sí.
0: Con una pinza de ropa.
1: Sí.
0: Bueno, pues, si lo juntas todo y lo metes en una coctelera.
1: Sí.
0: Pues no te haces idea de. Y encima algo que tenía que ser al milímetro. Bueno.
1: ¡Oh! Se te han caído las llaves en la alcantarilla. ¡Ya está!
0: Como dices.
1: ¡Ya está!
0: Como dices.
1: Se te han caído las llaves.
0: Estamos tronados.
1: Estás trastornado.
0: ¡Un abrazazo!
1: ¡Hola!
0: Y he dicho la verdad, ¿eh? No me he inventado nada.
1: No, no, si yo te creo.
0: Y muchísimas felicidades a Carmen. Que disfrute de su día de una forma muy especial.
1: Ahí estamos, Jorge. Tú sí que sabes.
2: Pa, Xavi, yo me voy a arrepentir. Venga, yo te voy a matar. Yo quiero viaje por la tierra, pero en buena compañía, que te haga sentir como si estuviera volando.
1: ¡Ole!
2: Venga, feliz viernes para todos.
1: ¡Ole!
2: Un besito, gorrión.
1: Pues me queda igual. ¡Croqui, un besazo!
3: Buenos días, cafeteros.
1: Ana,
3: buenos días, cafeteras.
1: ¿Qué tal?
3: ¿Qué tal estamos hoy?
1: Bien.
3: Esperemos que bien.
1: Bien, bien, bien.
3: Felicitar a los cumpleañeros, a la madre del Alex.
1: ¡Ole!
3: Y eso, que lo pasé genial. ¿Vale? Bueno, Xavi, esa pregunta que has hecho.
1: Sí.
3: Por el aire o abajo.
1: No, por
3: tierra.
1: Por abajo.
3: Yo voto.
1: ¿Ah, sí? ¿Ah, sí? Vale, vale.
3: Espero hayas escuchado.
1: Hombre, sí, si lo
3: he escuchado. Y nada, eso. Esperemos ganar.
1: ¿Qué? Hoy, sí, sí, hombre.
3: La votación.
1: Hombre, si vais a ganar. Hoy sí vais a ganar. Sí. Vaya.
4: Si ya no te he vuelto a enviar más audio, ¿cómo que te ahora salgo por otro lado?
1: ¡Hombre!
4: ¡Hostias como tiene! ¡Hostias como tiene!
1: Oye,
4: la aplicación.
1: Que está mal, estamos mal.
4: Xavi, resetear.
1: ¡Claro!
5: Y yo, Xavi, los teléfonos están hoy fatal, ¿eh?
1: Sí.
5: Esto está todo que no va.
1: ¡Vaya tela, vaya tela! De por la tierra, almendrón. No.
6: Yo voto.
1: ¿La?
6: Por la tierra.
1: Por la tierra, vale.
6: Porque no he subido nunca un avión. Y sí que. Tierra.
1: Pues votamos tierra, Amparo de Burjasón. ¡Besazo!
7: Xavi, escucha, yo voto con viajar por el suelo.
1: Por tierra.
7: Y eso. No me gustan los aviones ni voy. Nada, ¿vale?
1: Vale.
7: Yo soy de viajar por el suelo.
1: Pues ahí ponemos tierra.
7: Venga, un saludo.
1: Muchas gracias, Vicente. ¡Abrazo!
8: No cambie.
9: Buenos días, Xavi, buenos días, cafeteros, cafeteras.
1: ¡Hola, José!
9: Venga, Xavi, que mañana te queda nada más que un programa, el de hoy y el de mañana.
1: Oy,
9: y ya
1: oy,
9: tus vacaciones merecidas.
1: ¡Hoy!
9: Bueno, ponme una canción, la esa que le dice café largo, café caliente, es que no sé cómo se llama.
1: Oy,
9: que
1: oy,
9: me gusta.
1: Hoy, ya sé, bueno, ya sé cuál dice.
9: Un beso para todos.
1: Ya
9: y
1: sé cuál dice. Mañana. Ya sé cuál dice. Esta.
0: Acercaos.
1: Esta que sí.
0: Que hoy no venimos solo a beber.
1: Hombre, esta es la canción. Amén en caliente.
0: Venimos a confesar lo que realmente deseamos.
8: Y que mire usted.
0: Amén.
1: Vaya tela, ¿cómo estáis, eh? Hoy estáis fatal, ¿eh?
0: Amén.
10: Bueno, Chavis, ya, ¿eh? Yo ya, como broma, está muy bien, pero yo creo que... Ay.
1: ¿Qué ha pasado?
10: Uy, retortijón. Yo creo que sí, que yo ya voy a votar y voy a votar en serio. Ah, ay, ay, ay.

0: Vamos a ver. Rosa. Uy. Rosa de Santander. Estamos. Qué a gusto, ¿no? Rosa de Santander, pero dime algo más serio.
1: ¡Ay! Servicio fino. Eso se nota. La observa.
0: Buenos días, Xavi. Cafeteros y cafeteras, feliz jueves. Venga, que empieza la cuenta atrás para las vacaciones. Carla, ¿cómo lo sabes, Carla? Xavi, ahí te paso una canción para que la pongas cuando puedas en el programa. Venga, ahora la ponemos, Carla.
2: Lo prefiere largo.
3: Xavi, que yo he reseteado porque no sé qué pasa en el móvil.
0: No sabes qué pasa.
3: Entonces,
0: ¿no?
3: Vale, pues si es la madre de Alex, Carmen, pues nada, Carmen, muchas felicidades.
0: Carmen.
3: Que pases un bonito día. Y a ti, pues nada, te queda un día. Sepas que te vamos a echar de menos.
0: ¿Aló?
3: Ponme la canción de la vida, por favor.
0: Venga, te pongo.
3: Ay, ¿qué pasa otra vez? Pues si acabo de resetear, voy a volver a resetear. Venga, pase buen día, chicos, después.

0: por cierto, se cierran las votaciones ya, ¿eh?
1: Tía María, ven acá corriendo.
0: Míralo, míralo.
1: Mira, míralo. Lo están
0: míralo, míralo, míralo, tío.
1: Hoy no la va a hacer.
0: ¿A que sí? ¿Cómo lo sabe?
1: Ya está de vacaciones.
0: ¿Cómo lo sabe?
1: Vamos, que estamos ya mismo en Navidades.
0: ¿Cómo lo sabe? ¡Oy, oy, oy, oy!
2: Hola, buenos días, cafeteros y cafeteras. Ya jueves.
0: Hola.
2: Jolín, ¿cómo va la semana?
0: Oy.
2: Que ya se acaba. Oye,
0: ¿qué?
2: No sé, algo va mal.
0: ¿No?
2: Xavi, a tu pregunta...
0: No, no te preocupes, no contestes. Contesta después, más tarde.
2: Oh, qué mal va la wifi aquí en la playa.
0: Ya lo sé.
2: Ostras,
0: en la playa,
2: qué mierda de wifi.
0: Si no,
2: que no funciona.
0: No funciona.
2: Algo pasa. ¿Te has enterado, no, de la respuesta, Xavi?
0: Sí, totalmente.
2: Yo creo que sí.
0: Sí. Me he enterado.
2: Pues nada, chico.
0: Ay.
2: Oye, la canción, pues pon esa.
0: ¿Esa también? ¿Sí?
2: Ay. Ay, vaya mierda, wifi, hostias. Xavi, enciende la cámara o algo.
0: No.
2: Yo no sé lo que pasa con tu internet, pero...
0: Ya funciona.
2: Funciona como el culo.
0: No.
2: Entonces, enciende la cámara.
0: No.
2: Porque lo veo todo muy negro.
0: No, no, no. Ya está en marcha la cámara. Sois vosotros que no la veis.
3: Marisa, no te preocupes, que yo soy una señora jovenzuela. Si la edad es solo un número,
0: ya,
3: no
0: ya,
3: me afecta.
0: Ya, la pata de gallo igual, ¿no?
3: Sí, sí, vacaciones, vacaciones de verano. Ya verás tú lo que estamos tardando en poner el edredón en la cama otra vez.
0: Ya verás, ya verás. De aquí 4 días. Dice que feliz. Mari Carmen, la mami de Laura, dice: ¡felicidades, Carmen!
4: Dice que feliz en la montaña.
5: Y la votación hoy está muy reñida, ¿eh?
0: Está. Ha habido empate. Ha habido empate.
4: Desde hace mucho tiempo que no sale. ¿Qué le estará pasando al profe Miguel?
0: ¡Anda, míralo! ¡Míralo, Jorge! ¡Uy, Jorge, que se va a pescar! Ah, no, no, me dice. Como la realidad supera la imaginación, con lo de las llaves en la alcantarilla, ya se ha acercado un 93% sobresaliente. ¡Hombre! ¡Sabía yo! ¡Sabía yo!
6: ¡Somos los fragarros!
0: ¡Otra vez! ¡Ya está! ¡Ya está! ¡Míralo! ¡Ya va mal!
6: ¡Buenos días, cafetero!
0: ¡Madre mía! ¡Madre mía! ¡Espera, espera, espera, espera, espera! ¡Canijo! Os va todo el teléfono mal, ¿no?
4: Más sal.
5: Ay, Xavi, perdona, que así estaba con la niña. Venga, yo voto. Yo voy a votar.
0: A ver, José decía, dice, sí, esa, amén en caliente. A ver, Rubén López dice, venga, va, ahora sí, en serio, Xavi, yo prefiero ir en carretera. O prefiero el tren. No he subido a un avión todavía. Es algo que tengo pendiente, pero prefiero viajar en compañía de la radio y otro tipo de compañía. Ponte algo de Medina Zara. Hombre, Rubén, es mucho mejor. Por la tierra. Tú lo has dicho. ¡Un abrazo!
7: Bueno, Xavi, pero mira, no quiero que empatemos, ¿vale?
0: No.
7: Yo sabes por qué voto.
0: ¿Por qué?
7: Por un buen viaje, ¿vale?
0: Venga, ya.
7: Apúntame.
0: Ya.
7: Un buen viaje.
0: No, no, no, no.
7: Pero bueno, ¿eh?
0: Pero escucha, a mí no me lo diga, díselo a Farru. Si tú quieres un buen viaje, a mí no me lo digas. Díselo a Farru.
8: Hola.
0: Hola.
8: Hola.
0: Hola.
8: ¿Hay alguien ahí?
0: ¿Hay alguien? Claro.
8: ¿Hay alguien?
0: Hola.
9: En la radio hay un pollito. En la radio.
0: Hola.
9: El pollito pío. El pollito pío.
10: Xavi, tío, que dejar las canciones a media durante toda la temporada.
0: Sí.
10: No te podía salir gratis.
0: Hombre.
10: Déjanos que desfoguemos un rato, ¿no?
0: Oh, sí, sí, sí. Espérate, que ahora tengo que poner las canciones que me habéis pedido. Sí, sí, sí. Prepárate.
11: Xavi,
0: ¿qué?
11: Una cosa.
0: ¿Qué?
11: Pues el último día.
0: Sí.
11: Podía hacer una horita o dos más.
0: Las voy a hacer.
11: No estaría mal.
0: No, no, no. Espera, os voy a hacer una hora más, no broma.
11: No sea tan malo.
0: No, no, no. Ya.
12: Hola, soy Tomasín. Yo quiero un bocadillo de panceta ibérica.
13: ¡Hostia! ¿Tú también? ¡Apuntados! ¡Ese es nuestro voto!
0: ¡Claro! ¡Claro que sí!
2: Imposible, Xavi. Eso de empate, aquí hay tongo.
0: No.
2: Empate nada,
0: no.
2: Que no. Hemos ganado, ¿eh?
0: No, no, no.
2: Otra vez las interferencias, me cago en su leche.
0: No, no, no, no.
2: Esto no puede ser, ¿eh?
0: No, no, no. No, no, no, no. No, no, no, no. Uy, no te he escuchado, Eva. No te he escuchado, Eva.

0: vamos con las peticiones. Voy a buscar eso que dice que hemos empezado, ¿cómo era?
1: Se han cerrado las votaciones.
0: No.
1: Empiezan las votaciones.
0: No, este no es.
1: Aquí empieza tu playlist de
0: eso
1: la vida.
0: Eso sí.
1: El primer café con Xavi.
0: Eso sí. Venga, nos vamos con la primera petición. Cristina, desde Priego de Córdoba, que justo nos envió un WhatsApp. ¿Vale?
2: Xavi, que me lo he pensado mejor, ¿vale? Que...
0: ¿qué?
2: En vez de ponerme la canción que te pedí esta mañana, si ves que eso, ponme la que tú quieras.
0: Ah, vale.
2: Venga.
0: Vale. Nos pide como si fueras a morir de Leiva. Pues ahí la tienes. Aquí la tienes, Cristina.

0: tu calle.
1: Bueno, te darás cuenta que también nosotros podemos vengarnos un poquito contigo, ¿eh?
2: Claro.
1: Cuando te pedimos canciones y pones lo que te da la gana, pues hoy nosotros hemos hecho literalmente lo que nos ha dado la gana.
2: No, que va.
1: Bueno, pasa unas vacaciones fantásticas.
2: Sí.
1: Disfruta muchísimo.
2: Claro.
1: Carga pilas.
2: Sí.
1: Y cuando regreses, bueno, regresa por todo lo alto, ¿vale?
2: Ay.
1: Lleno de energía, de nuevas ideas y de proyectos maravillosos.
2: Sí.
1: Descansa muchísimo, que te lo mereces.
2: Gracias.
1: Y yo, para viajar, te digo, voy a decir la verdad, me encanta viajar con buena compañía.
2: Claro.
1: Sin más.
2: Ahora, ¿no?
1: Eso es lo más importante.
2: Ahora.
1: Bueno,
2: Marisa.
1: Disfrutar muchísimo todos del día.
2: Marisa.
3: Se han cerrado las votaciones.
2: Ya no entra tu voto.

0: nunca en todos los dientes, porque las canciones las va a poner a la mitad.
1: No, que va, a la mitad, dice, si al menos las pusiese. Ahora que nos vamos con Sarabel de Zaragoza, que también pide una canción chula. Ay, madre mía, Sarabel, aquí la tienes, pedazo de tema que nos ha pedido. ¡Uy! Mira, mira, mira, mira.
2: Yo voy a hacer un corral.
3: Se han cerrado las votaciones.

0: Xavi, perdona, ¿que hay que repetir las votaciones, has dicho?
1: No.
0: Sí. Que ya no me acuerdo. ¿Qué he votado? ¿Puedes repetir la pregunta?
1: No.
0: Venga, sé bueno.

0: el asunto. ¿Qué pasa aquí con él? Oye, Xavi. ¡Xavi! ¡Xavi! ¡Hola, Xavi! Es el wifi, que no va bien, tío. Pero bueno, ¿esto qué me pasa, tío? Te va de vacaciones y arregla las cosas antes de ir de vacaciones, macho. Pues una canción, pues... ¡Joder, macho! ¡Pero!
1: ¡Santi! ¡Santi Gallego, el cable! ¡Opa!

0: canción de Xavi Session. O sea, una de las tuyas, por favor.
1: Venga, luego te pongo una, venga, va, sí. Te ayuda lo que nos falta, te ayuda, te ayuda
2: todo. Pero que se... Xavi, que ya ha salido del túnel. ¿Ya? Yo voto por viajar por la tierra terrestre, sí. ¿Vale?
1: Ahora,
2: venga,
1: ahora,
2: un saludo.
1: Ahora. Ahora estáis vosotros guapos para arreglar esto, sí. Mira, ahora nos vamos a ir con Sara. Sara de Sabadell, que nos pedía un tema para dedicárselo a Carmen, la cumpleañera. Un tema de Bisbal. Sí, claro, claro. Haber votado bien. Carmen, no te preocupes, que luego te dedicaré yo un par de canciones guapas. Esta gente no sabe.
3: Yo déjame la muñeca toda la noche, tío. Por favor. Yo te cogeré.
1: Sarabel dice, qué buen gusto tengo. Hombre, Sarabel. Mira, mira, Michael Jackson. Ah, no, que esta no era. Esta no era. A ver, que esta no era. Que esta no era. Que no. Por favor, no le deis ahí al botón. Esta es la de Sara de Sabadell, que se la dedica a Carmen.

0: Muchas gracias, Xavi. ¿Sabes una cosa?
1: ¿Qué?
0: Que estamos tan trastornados que es que nos encanta la música que pongas. Bueno, menos reggaetón. ¿Y no lo vas a poner?
1: No, que va. No,
0: muchas
1: que
0: gracias.
1: Va. Claro,
0: pero
1: claro.
0: Oye, pon las cámaras que veamos.
1: Sí, sí, sí.
0: ¿Cómo
1: sí.
0: disfrutas puteándonos?
1: Oy, oy,
0: tira.
1: Oy, oy, oy, oy, oy.
0: Dale al botón.
1: Sí, sí, sí, sí.

0: Xavi, apúntame a mí un viaje a Túnez.
1: Sí,
0: me gusta mucho el pescado.
1: Yes.
2: Me he salido a la calle.
1: Sí.
2: A ver, porque, chicos, no sé, yo creo que debe ser que ayer se fue la luz aquí en la playa.
1: Sí.
2: Y por eso debe haber esas interferencias, ¿no?
1: Sí, no te escucho.
2: No, ni te escucho nada. ¿Qué debe ser?
1: No te escucho.
2: Ya sé. Ya sé. Es que esto es una señal de que no te puedes ir de vacaciones. Bueno.
1: No te escucho.
2: Oye, ¿sabes qué te digo? Que no te, que como no bien y hay interferencias, voy a ir a tomar un chocolate con. Y una porra. Ya te mandaré una foto, ¿ya?
1: No. A mi foto de la porra no la envíes, ¿eh? Me gustan tus ojos verdes. Dice, ostras, Xavi, dice, menudo cambio de voz ha tenido Bisbal. No lo reconocía. No, Carla, no. Te lo quiero ver, Bisbal. Hoy el Bisbal.
2: Y yo voto por irme de vacaciones otra vez.
1: ¡Hola, leche! ¿Cómo tira para allá a trabajar? Sí. Ríe.

0: Ya está, nos vamos con Encarni. Encarni de Priego de Córdoba nos sería un temazo de la oreja de Van Gogh. ¡Ay! Madre mía, qué buen gusto tiene.
1: Oye, Xavi, ¿qué me ha dicho tu jefe? Que me ha dicho que no te da vacaciones, tío. Que lo va a prorratear y te va a dar, creo que hasta final de septiembre o así no empiezan las vacaciones.
0: No.
1: Y ahora dice que hay más faena y tal, y que hay más audiencia y tal, ¿sabes? Entonces no te den vacaciones. Ya sé que le tienes que avisar con 15 días, como cuando te despiden y eso, pero bueno.
0: ¿Qué dices? ¡Que no!
1: Me acaba de decir a mí ahora.
0: ¡Que no! ¡Todo en casa!
1: Digo para que lo sepas, ¿sabes? Vale, que decir,
0: ¡me la apunto!
1: ¿No?
0: ¡Venga!
1: Así que ya puedes hacer las maletas y tal, ¿sabes?
0: Claro. No te preocupes. ¡Sí a todo! ¡Madre mía! ¡De verdad, qué gusto musical que tiene! ¡Hoy!
2: No, una horita no.
0: Dos.
2: Varias horas, ¿eh?
0: Dos.
2: Que se hoy y mañana haz varias horas.
0: No, ya había pensado.
2: Hasta que te canses.
0: Ya había pensado, dos, tres. No,

0: bonito, qué bonito, qué bonito. Venga, pues ahora nos vamos con Rosa, Rosa de Santa. Voy así deprisa porque si no, no me da tiempo a poner las canciones que a mí me gustan. Rosa de Santander, que también tenía problemas con el aparato telefónico. Pues que estaba, es que estaba en el baño, ahí un poco reprimía. Pues me ha pedido también un pedazo de tema. Vamos, vamos. A la Paulina Rubio me ha pedido.
1: ¿Sabe lo que es la salchipapa? Es el baile.
2: Me encanta la nueva vocalista de La Oreja de Van Gogh. Me encanta. Gracias. Papá.

0: ole, ole, ole, eso es temazo.
1: ¡Carlos!
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1: ¡Toma taca, ya! Taca, taca. ¡Toma ya! Bueno, menos mal que tenemos a Ángel de Córdoba. Que Ángel de Córdoba le iba al teléfono así, así, le iba un poquito mal. Estaba perdiendo la cobertura y la cordura. Y nos ha pedido un tema de esos cañones que nos pide cada día.
2: Marica, ¿quién?
1: ¡Ay! ¡Ahí la tienes, Ángel de Córdoba! Dale besitos a tu vaca Lola.

0: tío, para despedirte, tío, ya, ya sé que vas a hacer lo que quieras, pero escúchame, el jefe es el jefe, tío, y el jefe es el que manda y tienes que hacerle caso, tío.
1: Mañana.
0: Si no sabes lo que te va a pasar, ¿no?
1: Mañana.
0: Bueno, pues va, si eso me pones un temita, tío, como siempre, y si puede ser, ya sabes, hace tiempo que no escucho a mi Tennessee, tío. O sí. sea, que ponme una de Tennessee.
1: Sí.
0: Y salgas a toda esa gente que hay por ahí al otro lado, ¿vale, Molina?
1: ¡Ay!
0: Y huele a los eso.
1: ¡Ay! ¡Ay! ¡Que se ha quedado sin pilas! ¡Ay! ¡Que se ha quedado sin pila! ¡Que se ha quedado sin pila, el tío!

0: Ahí está el temazo de Ángel de Córdoba.
1: Xavi, hoy te estás superando. Vaya música que estás poniendo, tío.
0: La que habéis pedido.
1: Vaya música.
0: La que habéis pedido.
1: Esto es lo no va más. ¡Jo, súbelo, súbelo! ¡Te mazo!
0: ¡Hombre, espérate la siguiente!
1: ¡Ostras!
0: ¡Espérate!
1: ¡Qué marcha!
0: ¡Hombre!
1: ¡Qué música!
0: ¡Regalo, regalo! Espérate la que ha pedido Canijo, que la voy a poner ahora. ¡Canijo!
1: ¡Ay,
0: que se va a orinar! A ver, Canijo me dice que quería una de Me Provocas, de DJ Xavi Session. Canijo, esa la voy a respetar. Venga, va.
2: Me encanta, Ángel, el temazo que has pedido hoy.
0: Claro, Ángel, ¿sabes?
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0: 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Buenos días, son las 10.
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¡Oli! ¿Qué tal, amigos? Muy buenos días. ¡Buenos días, mundo! Ya estamos aquí contigo abriendo el micrófono en la jornada de este jueves 30 de julio de 2026. Se nos acaba el mes y empieza el Festival del Vino del Somontano aquí en Barbastro, en Huesca. Revolucionando la ciudad con un montón de eventos paralelos con los que disfrutar desde primera hora de la mañana hasta la última de la noche. De las mejores tapas y vinos, espectáculos, DJs y muchas otras cosas más. Bueno, por ese motivo, ya que una servidora va a estar trabajando, mañana el programa lo vais a tener grabado igual que el lunes. No podréis enviar WhatsApp, bueno, lo podéis enviar, pero no los voy a ver. Y con esa situación, pues hoy aprovechadme, porque mañana no podrá ser. Aún así os he dejado una selección musical con alguna que otra presentación para que no sintáis tan solitos o solitas, para que los compañeros no tengan que reprogramar. El martes ya estaré con todos vosotros otra vez. Espero que me haya dado tiempo de descansar, porque hasta el domingo por la noche estamos ahí a tope. Bueno, pues hoy vengo muy contenta también por las celebraciones del día y por muchas otras cosas más que os voy a ir contando. Pero lo primero, como siempre, es daros la bienvenida. Muchísimas gracias por elegirnos, por estar ahí, por participar, por acompañarnos siempre. Y ya sabes que si te apetece, pues puedes enviarnos tu WhatsApp. Si es con audio, muchísimo mejor. A nuestro WhatsApp, el 637-768298. Con el más 34 adelante si envías tu mensaje desde fuera de España. Luego te lo iremos recordando para que no te pierdas la posibilidad de entrar en el programa. Y también muy agradecida con las emisoras que conectan con nosotros y nos ayudan a llegar hasta ti. Hoy vamos a saludar a la gente que está fuera de nuestras fronteras. Por ejemplo, Perla FM Huehue en Huehuetenango, Guatemala. Radio Contralor en Tucumán, Argentina. Radio Total 505 en Nicaragua. Loca FM en Morón, Carabobo, Venezuela. Y a través de la asociación de radioescuchas.org, Grupo Creativas. También tenemos allí a Rockstálgica FM, Radio Latina México, Panorama Radio, Conexión Radio TV, La Consentida Radio FM, Multiradio Hits TV y GR Digital.

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0: Pues sí, el cordero, un buen cordero no puede faltar en la mesa cuando reúnes a familia o amigos. 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Pues maravilloso, te van a decir, oye, felicita a la cocinera o al cocinero.

Bueno, pues llega el momento de ponernos al día en este jueves 30 de julio, felicitándote si es tu cumple o te llamas Senen, Abdon o Donatila. Tenemos días mundiales de lo más granado, ¿eh? Mira, por un lado, Día Mundial del Bordado. Una expresión de creatividad y destreza que ha cautivado a generaciones durante siglos.

aroma tentador del queso fresco, la delicadeza de la masa crujiente y la suavidad de un relleno cremoso se entrelazan en una danza de sabores que ha conquistado los paladares de todo el mundo. Qué buena está. Acompañada así con frutos rojos, fenomenal. Sí, sí.

Ya un poquito más serio. Día Mundial contra la Trata de Personas. Declarado por la ONU con la intención de concienciar sobre todo a los gobiernos acerca de la grave problemática que acarrea la expansión de este delito a nivel mundial. Día de la sobrecapacidad de la Tierra.

Esto significa que desde el 1 de enero hasta hoy la humanidad ha consumido tanto de la naturaleza como los ecosistemas del planeta pueden renovar durante todo el año. Dicho de otro modo, solo 6 meses la humanidad consumió lo que la Tierra tarda 12 meses en generar. Tremendo, ¿eh? Y esto más o menos se repite cada año. Y nos vamos a quedar con algo que me encanta, que es el Día Internacional de la Amistad, que se celebra hoy en honor a ese sentimiento desinteresado, capaz de unir a personas muy diferentes, romper fronteras y tender lazos de solidaridad. Es tan poderoso por su naturaleza misma de bondad e incondicionalidad. Bueno, pues celebremos la amistad. Y además, también se nota en lugares como el Festival del Vino, se montan en la muestra gastronómica, donde todo el mundo viene a disfrutar con sus amigos y familia. Mira, solo para que te hagas una idea, la cosa comienza por la tarde con las catas temáticas, que del jueves 30 al domingo 2 van a estar en el Espacio del Vino. Por la tarde, espectáculos. Hoy Así se baila el tango con la compañía La Porteña. Mañana Gol de Producciones Illana. El sábado Cleptómano con Sado el Mago. Esto es a las 8 de la tarde. El sábado han tenido que poner segunda sesión a las 10 y media. A las 9 llega una de las joyas, que es la muestra del vino somontano, esta gastronómica en el recinto ferial, con colas corriendo para coger sitio en las mesas. Ya lo sabéis los que habéis vivido por aquí esta experiencia en otras ocasiones. Y además, desde hace unos años,

0: Haciéndose las cuatro jornadas que dura el festival. La experiencia gastronómica también con estrellas Michelin como Carmelo Bosque de Lillas Pastia, Cristian Palacio de Gente Rara, Eduardo Salanova de Canfrán Express. Y por la noche, para rematar a la una de la madrugada, la salida de la muestra del vino, DJ Sessions con gente como Hugo Valero, Ballesteros, Michello, Piquiño DJ, Kramel, Nessie. Y las grandes actuaciones de Alex Pardos, Carlos Jean y Alex Currella. ¡Hala! Ahí estamos, ¿eh? Hoy comienza el show. Y quien lo define maravillosamente son los Son Confusión.
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0: Buenos días, bienvenidos. Buenos días, mundo.

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4: Hola, buenos días, mundo, saludos, soy Juanes, música de los 2000. Tenemos a Fatboy Slim con el tema Weapon on the Souls del año 2001. Lo podemos encontrar en su tercer álbum llamado Halfway Between the Glitter and the Star. Alcanzó el número 10 en la UK Singles Chart. Ganó múltiples premios en los MTV Video Music Awards y un Grammy al mejor vídeo de esa canción. Bueno, pues vamos a escuchar este tema para hoy jueves. Saludos cordiales y buenos días, mundo, mundo, mundo, mundo, mundo.

0: pues un poco raruno, desde luego, el tema que he elegido hoy, Johnny, para el super temazo. Muy propio de Fatboy Slim, del año 2001, Weapon of Choice. Nos vamos con más.
1: El veranito.
0: Que ya estamos cerquita de la disco. Bueno, pues a toda velocidad voy a tener que ir aquí con los saludos. Mira, el primero y principal, aparte de llevarse el Prime, pues me ha mandado foto de dónde estaba paseando hoy antes de trabajar nuestra amiga Pili de Barbastro. Y te paso por allí todos los días, vale, vale. A las 5:34. Casi me podías haber llamado y todo. No, que estaba durmiendo. Esta vez sí, ¿eh? Esta vez sí. Llevo una racha que me cuesta muchísimo madrugar, ¿eh? Tanto como madrugaba antes. Pues un besito para Pili. Pili, que a ver dónde aparecía la... Mira, a las 4:46... ¡Ah, no, calla! Se ha sido Loli. Perdona, Loli ha ganado hoy el Prime. Estaba yo despistada. Pero bueno, no andaría muy lejos por ahí, doña Pili. Loli de Barbastro, a las 4:46 se lleva el Prime, pidiendo buenos días, mundo. Ole, ole, ole, Loli. Madrugadora. Bueno, no sé, ya nos contarás si es que te costaba dormir o ya te estaba levantando. Pili de Barbastro aparecía a las 5:02. Ya buenos días, mundo, feliz jueves. Un poquito más tarde, a las 6:10, Fermín. Buenos días, mundo, saludos cordiales desde este año para el mundo mundial. Beso para Kilómetro Cero Radio. Johnny, a las 6:15, buenos días, mundo. A ver, frasecita que nos manda hoy. Cuida el jardín de tu mente, el pensamiento que riegas crece. Anda, qué guay. Corta pero intensa. Yolanda, que no está en Holanda, que está en su pueblo, ¿eh? Un besito, espero que estéis bien. Os dice, buenos días, mundo. José Damián de Burgos, buenos días, munderos. Ya se va acercando el viernes, dar la vuelta a la esquina y aparece. Así es. Sole de Pinoso, buenos días, munderos y María, vamos por el juernes, ahí vamos. El panadero, buenos días, mundanos, qué raro que no mandes audio. Sole de Pinoso dice, vamos, soy motorizada, mira, qué guapa. Feliz, dice María José, mañana te despierto. Deja, está muy bien durmiendo. Hoy no sé qué me dice por aquí el panadero. Ah, vale, que dice que le recuerda a la hormiga atómica. La foto de Sole. No te lo tomes a mal. Dice Sole, no, que va.
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buenos días, amante de esto que llamamos en este verano playlist, momento playlist. Estamos a juernes y este juernes me voy a detener en una playlist que tengo de bandas sonoras de películas españolas. Tengo la playlist de bandas sonoras de películas españolas y me voy a ir al año 93 en la película de Pedro Almodóvar, Kika. Pues le puso banda sonora uno de esos temas, pues Pérez Prado, con ese mamá, mamá, mamá, yo quiero. Ay, mamá, mamá, yo quiero, ya, yo quiero. Venga, hasta mañana, Pérez Prado. Mamá, yo quiero, con la película Kika de Pedro Almodóvar.

0: Pues le ha quedado un mambo twist, ¿no? Algo así. Gracias, Diego, por traernos hoy en tu playlist al gran maestro Damaso Pérez Prado. Y me pilló la disco.
1: ¡Hola, verano!
0: Pues eso, me ha quedado gente por saludar y gente que además nos invita a sus fiestas. ¡Ole, ole, ole! Como Jano, de Omega FM, en Sor Lleida, muy buena.
2: ¡Ey, ey, ey! ¡Buenos días a todos!
0: ¡Oli!
2: ¡Oye!
0: ¿Qué?
2: ¡Que aquí comienza la fiesta!
0: ¡Qué guay!
2: Sí, sí, estamos de fiestas en Sor.
0: ¡Felicidades!
2: Hasta el domingo. Así que, ya sabéis, si queréis venir por aquí, bueno, deciros que esto está a tope.
0: Me lo creo.
2: A tope de coches.
0: Bueno.
2: ¡Fiesta, fiesta! ¡Saludos a todos!
0: Bueno, pues pasadlo muy bien, ¿eh? Y gracias por compartirlo con nosotros. Y ya os lo digo a todos, si tenéis fiestas o cosas a las que queréis invitar a la gente, pues hacerlo. Para eso estamos aquí en la radio, para difundir. A ver, ¿por dónde me he quedado? Mira, igual tendría que poner esta canción, ¿no? Cada vez que os saludo. Hoy las pongo por el Día de la Amistad, Día Internacional de la Amistad, con los parchís. A ver, a ver, a ver. Venga, sí. Estábamos saludando aquí, ¿qué más? Justo cuando vio la disco. También anda por aquí el Anonymous. Sigue poniendo chistecillos. Dice, sobre mi Marisa y yo tostada. Y Quique, pues saluda a Jano. Y te disfruta de tus fiestas en Sor. Abrazote de más. Vale, pues ¿quién más? Tenemos a Juanjo de Getafe, que nos saluda y nos pide música. Con Sor estamos charlando ahora, por ejemplo, de su niño, de Oscar. Un besito para él. Marisa también anda por ahí hoy, no me olvido, ¿eh? Pero a veces se me queda muy para atrás tu mensaje y luego no te veo. Ella decía, buenos días, guapa, y aparte de pedir su canción, dice, día del bordado, jajas, el día de tu micrófono, es verdad, lo comenté ayer, antes de ayer, que Marisa me había mandado un regalo, micrófono de ganchillo, es el día del bordado. Muchísimas gracias, guapa. Bueno, por ahí tengo la foto que te mandé, si quieres pasarla. Ah, bueno, no, que no está en el grupo. Ya la paso yo. Bueno, y también dice, feliz día de la amistad, feliz día de tener, feliz día, o feliz de tenerte en mi vida, y sobre todo como amiga. ¡Ay, qué bonito! Gracias, guapa, lo mismo. Y dice que porque no está en el grupo, pero ha quedado en el podio porque he sido la tercera en saludar. Y si quieres un día te despierto yo. Deja, deja. Y ahora cuesta un poco más. Por las cosas que te contaba. Bueno, por ahí anda también Michael de Murcia, que, bueno, pues hoy lo vamos a tener con su colaboración semanal. Ya me ha pasado por aquí alguna cosilla con que tela, ¿eh? Hoy sí que nos vamos a reír, como siempre. No te lo pierdas a las 11. El Didi de Añover. Hola, muy buenas, ¿qué tal?
3: Buenos días, Capicúa, guapa. Hello. Buenos días, gentecilla. Que me apareció escuchar que es el Día de la Amistad.
0: Sí, señor.
3: Pues mira qué casualidad, que ayer estaba con un amigo ahí sentado en el parque.
0: Sí.
3: Y me dice, hostia, que viene Enrique por ahí, hazte el tonto. Y digo, ¡hola, Enrique! qué malo que es. Qué bueno que nada, que lo pases bien mañana. Bueno, mañana no, el fin de semana.
0: Eso.
3: Pásalo bien y ten cuidado con el vino, que pega mucho. Comete un poquito de jamón entre medias para ir rebajando.
0: No te preocupes, que nosotros trabajamos.
3: Un abrazo y adiós.
0: Ya me gustaría a mí disfrutarlo desde el otro lado del stand. Pero me toca dentro, ¿eh? Me toca trabajar, a ver qué más.
3: Y bueno, Capicúa, me ocurre que te voy a pedir una cancioncita, que hace mucho que no te pido nada, ¿eh?
0: Vale, vale, vale, pues entonces te la busco luego. Mari Carmen, hace mucha ilusión. Hoy la tenemos de fiesta. Así que puedo poner su saludito y su canción. Muy buenas, Mari Carmen, guapa.
4: Buenos días, María José. Buenos días, mundeños.
0: Hello.
4: Besitos de colores.
0: Vale, también para ti. Ahora le preguntaba yo que qué tal lleva lo de ser ferretera. Que ya se debe conocer dónde tiene todo, ¿no? Y de aquellos enormes, ya controlo pasillos y cosas. pero tengo tajo. Y monto ventiladores a gogo. Que estos días... mira, no hay día mundial del ventilador, ¿no? Yo tengo buen ambiente, están contentos conmigo y yo con ellos. Pues oye, me alegro mucho, mucho, de verdad. En serio, no hay como a veces cambiar el chip para mejorar en calidad de vida. Venga, luego vamos contigo. A ver, me falta alguien. He saludado también a Johnny, a Billy, al Anonymous. Ay, sí, que me falta alguien. Una chica nueva que nos saludaba ayer. Que me hizo mucha ilusión que estuviera aquí con nosotros. Gracias al panadero, además. Hola, Soraya, buena.
1: Buenos días, mundeño.
0: Ay, qué mamá bonita.
1: Buenos días, gente bonita.
0: ¿Qué tal?
1: Pues a mí mi sección favorita de tu programa es el momento flamenquito.
0: ¡Olé!
1: Ya que pues a mí sí, mi música favorita es el flamenco.
0: Ajá.
1: Aunque me gusta la variedad y escucho de todo un poco.
0: Ole, ole, muy bien.
1: Venga, perfecto. Un besito y feliz jueves.
0: Igualmente, ¡mua! Soraya del Corcón, nuevo oyente que nos comunicaba ayer por primera vez. Mira, pues tengo canción que yo creo que te va a gustar a ti, que te gusta el flamenquito.
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0: Y nos viene fenomenal para celebrar esto del Día Internacional de la Amistad. Espero que tú también seas nuestra amiga y te quedes con nosotros aquí, formando parte de nuestra familia de Munderos, Munduaditos, Redondelos, etcétera, etcétera. Esta nos encanta a todos. Los Manolos, amigos para siempre. ¡Venga! ¡Venga!

0: Mira, me parece que me había dejado el pitufo. A pitufo del Corcón, que decía buenos días, mundero. ¡Feliz jueves! Y la gente comentando. Le están dando la bienvenida a Soraya, como la Anonymous. Dice, hola, hola, Soraya, bienvenida a esta jungla. Y sí, una voz bonita, coincido con María José. ¿Ves? De Marisa, ya verás cómo le da por salir a Juanjo, porque siempre me vacila con esa canción de los Manolos. Sobre todo cuando pido la de Amigos Forever. Pues no te creas, la tengo a mano también, ¿eh? Amigo, si la quieres. Sí, Juanjo está diciendo algo, a ver. ¿Qué dices?
1: Que no hay día del ventilador.
0: ¿Ah, sí?
1: Dime tú de qué no hay día. Ah, el vale. 18 de septiembre,
0: no me
1: fastidies, María José.
0: ¿La has encontrado? ¡Hala, qué bueno, qué bueno! Pues la tendría que poner en pleno agosto, hombre, ¿no? En septiembre. Entonces la tendríamos como más a mano. Mari Carmen de Zaragoza también te saluda. Dice Sori. Dice más bonita, un encanto de persona. Bienvenida. Bueno, luego si quieres te metemos en el grupo de oyentes del programa, ¿eh? Quique más también dice bienvenida Soraya a esta gran familia, ¿eh? Un placer. Ten cuidado con Quique. Ten cuidado con Quique, que es nuestro Latin Lover, nuestro Julio Iglesias.
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0: Ya está, en cuanto oye una chica nueva, uy, uy, uy. Se le despliegan ahí todas las antenas. A ver, Soraya contesta y dice, qué encanto de personal, manda audio, mujer, que estamos en la radio, venga, que te oigan. Alto y claro. Se está riendo por aquí la Soledad. Dice, es Julio, Julio Iglesias, ¿verdad?
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0: Nuestro Julito.
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0: Me manda foto ella. Julio está por irse, sí, sí, ya no queda nada. Se va a terminar.
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0: Anónimos, dice. Tranquilo, Romero, tranquilo.
3: Y también.
0: Que te voy a dar el grupo, venga. Uy, qué miedo. Pero ya te hemos advertido todos, ¿eh? Ten cuidado con Quique. A ver si estáis en meter a la vez que hablo.
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0: Mira, pues sí que he podido, venga, a ver. A ver si me dispara que. Sí. Ya estás ahí. Hola, Sori.
3: Sé que algo bueno viene después.
0: Esta me la pedía Sole. Besito, guapa. Se llama Quiero y es de Malú.

0: qué chula, ¿no? La canción de Malú, muy empoderadora o empoderante, no sé cómo se diría realmente. Se apunta la fecha, Mari Carmen, en la ferretería para celebrar el Día del Ventilador.
1: ¡Libertad!
0: El 18 de septiembre. Pues muchas gracias por la info.
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0: Juanjo ha sido quien nos la ha comentado. Bueno, a ver, tengo por aquí la canción que nos pedía el Didi. Venga, ya que normalmente no nos pide mucho, la vamos a poner ya. A ver, ¿dónde te tengo aquí? Hola, hola, de nuevo.
3: Y bueno, Capicúa, se me ocurre que te voy a pedir una cancioncita, que hace mucho que no te pido nada, ¿eh? Solo paso a saludarte, te cuento un chiste y no te pido ninguna canción.
0: Me mola, igual, ¿eh?
3: Así que hoy te voy a pedir la canción de Sanguijuelas del Guadiana, la de Cien Amapola. Venga, para dedicártela a ti, para que te lo pases bien este fin de...
0: Venga, muy bien, muchísimas gracias, Didi, un beso.

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1: A ver lo que nos queda, vamos a tener que pediros un poquito de paciencia porque luego llega Michael y está un ratito con nosotros. Habrá canciones que no caben aquí.
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1: Bueno, esa canción de Las Amapolas la ha gustado mucho a Marisa, dice que me la ha pedido varias veces.
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1: Me parece que estaba diciendo por aquí Michael que tiene sanguijuelas del Guadiana. Juanjo debe estar flipando. No lo sé, no dice nada. Ha dicho antes, pero ahora no.

0: tarde.
1: Y esta la pide Marisa.
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1: Venga, que nos manda este audio para escucharla.
2: Buenos días, mundo. Buenos días, María José.
1: Olí.
2: Venga, vamos a por el miércoles. Digo jueves.
1: Eso.
2: Que es que esta fiesta que hemos tenido en medio me ha trastornado.
1: Oye.
2: Y bueno, yo hoy estoy trastornada un poquito porque solo estoy despierta, digamos que tengo los ojos abiertos.
1: Ay, pobre, bueno.
2: Estoy muy dormida hoy. Tengo un sueño tremendo.
1: Pues una buena siesta.
2: Quiero pedirte la última canción que he presentado el martes.
1: Sí.
2: Que es de Sobrenatural, de Alex Wall.
1: Ok.
2: Y no me acuerdo si es melódica. Es que bueno, hoy no tengo yo la mente.
1: No está mal.
2: Para nuestro grupito, que ya sabemos todos quiénes somos. Tú, Mari Carmen de Zaragoza, Johnny. Fuera de mi grupito también está mi paisanita Charo. Paisanita, okay. Buenos días. Y Sole, buenos días también para ti. Un
1: Venga.
2: Besito.
1: Hoy Mari Carmen está, ¿eh? Nos está escuchando.
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1: A ver, por alusiones que dice Juanjo que sí, ¿no?
3: Me gustan Sanguijuela del Guadiana, pero sin más.
0: Noche como el sol al despertar.
1: Charo está por ahí, pero no me da tiempo de poner un minuto y medio. Que nos pilla la disco.

0: dime, dime.
1: ¿Siesta? ¿Pero qué siesta, señorita amiga?
0: Ay, no puedes.
1: Tú no sabes que yo trabajo por las tardes.
0: Bueno, verdad, verdad. Bueno,
1: ¿qué pues, siesta ni qué leche? Pues, además, yo no soy de siesta nunca. Más quisiera, ¿eh?
0: Pues a dormir pronto. A las 8 de la tarde a dormir. Venga, a la cama. Sole te lo está agradeciendo. Y de te quiero, mi pollito. Y casi no hemos podido escuchar la canción, que es corta, pero bueno, no está mal, ¿eh? No está mal, tiene ritmito, está fenomenal.
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0: Ala, y no os voy a poner ninguna más, y nos pide la de esto. Y en el Día Internacional de la Amistad nos viene muy bien esta. ¿Por qué no ser amigos? Claro, hombre, G con Dani Martín. En breve.
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0: Así que pasen unos 5 minutos. Volvemos con Michael a ver qué nos trae hoy en las Notilocas. No te lo pierdas.
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0: Ay, eso, perdona a todos y paciencia a todos, porque no da tiempo de colocar en la primera hora todo lo que nos habéis pedido. Gracias por vuestra gran interacción. Ahora nos oímos en un momentito.

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1: Atención, atención, que viene Michael.
2: Bueno, pues nada, hemos ido Johnny ese jingle para saber que viene Michael con sus notilocas, como todos los jueves, o casi todos. Bueno, primero, bienvenidos a los de las 11. Saludamos a nuestros amigos de Radio Arena en Valencia. Y también Antena CEMU en Madrid y Onda Indalo Radio en Almería. Y ahora sí, al que saludamos es a Michael. Muy buenas, ¿cómo estamos? ¿Qué tal?
3: Pero yo creo que hay que cambiar el jingle, ¿eh? Porque parece como si fuera a repartir palos o algo y es San Marisa. O sea, vamos a ver.
2: Bueno, yo después de las cositas que le dijiste tan bonitas ayer a Diaboli.
3: Bueno, a Diaboli sí. A Diaboli, todos los que se le puedan dar son pocos. Pero eso aparte, o sea, que sí, una excepción.
2: Se notaba que le echaba ganas.
3: Es que a mí me daban mucha rabia los empollones en clase. Yo no sé a vosotros, pero a mí me daban mucha rabia, la verdad. Lo cual explica, y aprovecho para decirlo, que claro, tanto meterme con el nivel intelectual de tal, pues yo metí un gambazo la semana pasada que me di cuenta después. ¿Ah, sí? Y no pequeño.
2: ¿Qué pasó?
3: Porque dije la barbaridad de que la India era fronteriza con Rusia. Y se me escapó un pequeño detalle, que hay un país en medio, chiquitín, que apenas se nombra, que se llama China.
2: Mira.
3: O sea, que se me olvidó China entera, ¿eh? Así como quien no quiere la cosa. Pues no, señores, no. La India no es fronteriza con Rusia, ¿eh? Amigos de la ESO, encima de que cometéis falta de ortografía cuando os presentáis a profesores, nada que faltaba decir que la India es fronteriza con Rusia y encima echarme la culpa a mí. No.
2: Bueno, a partir de ahora, chicos, todos los que queréis comentar algo para Michael, decidme que es para Michael, contexto.
3: Eso.
2: Porque si no, yo no me entero. Si me mandáis audio y habláis entre vosotros, pues claro, yo no sé si es para el programa, si es para Michael, si es para mí, o es para el vecino de enfrente. O sea, que avisadme. Ponerme, esto es para Michael, y yo lo transmito. Bueno, aún así me parece que vamos a empezar hoy con vídeos, o sea que...
3: Sí, vamos a empezar con uno, porque hablando precisamente del nivel intelectual y de lo preparadísimos que están los jóvenes, como yo también puedo cometer errores, como de hecho los cometo a diario, y en este caso, además, muy flagrante, nada que me he olvidado de China, ¿eh? O sea, por lo menos que me he olvidado de Luxemburgo, no, de China. Pues bueno, que sepáis que efectivamente hay jóvenes que están muy preparados, y para muestra, un ejemplo, esto es una entrevista que ahora está muy de moda, hacer entrevistas de trabajo por Zoom, eso que mucha gente no conoció hasta la pandemia, con el tema ese de que salen ahí en mosaico un montón de gente que no conoces de nada, padres y madres y reuniones y no sé qué, todo esto con el COVID, bueno, el Zoom yo creo que no lo conocía ni Cristo hasta que llegó el COVID y ahí ya vamos. Bueno, pues ahora se utiliza también, bueno, ahora, hace ya tiempo, para entrevistas. La verdad es que es más cómodo, ¿no? Porque luego viene el tío ese que te pedía dinero por ir a las entrevistas de trabajo del autobús. Y yo creo que la gente ha tomado nota y dice, ah, sí, pues ahora vamos a hacerla por Zoom, a tomar por saco. Entonces, esta entrevista es, pues eso, una entrevista de trabajo ahora con preguntas muy modernas, ¿sabes? Porque antes te preguntaban qué sabes hacer y tal. No, ahora te preguntan, si ves una tortuga en un desierto boca arriba, ¿le das la vuelta o no le das la vuelta? O sea, cosas así. Si os creéis que estoy de coña, no, mira, por una vez no estoy de coña. Preguntan cosas de esas, creerme. Pero bueno, además de eso, ya está finalizando la entrevista, son tres, hay una entrevistadora y tres entrevistados, y ocurre esto cuando pueda María José.
2: Venga, vamos.
4: Entonces, quería hacerte las últimas preguntas, ya que estamos llegando al final de la entrevista. ¿Me podrías comentar cuáles tú crees que son tus debilidades y tus fortalezas?
2: Ojo.
4: Una y una.
3: Venga, vamos.
5: Mis debilidades. Venga. Es que voy mucho al baño. Me suele dar demasiada diarrea.
3: Bien.
5: Sí, todo me cae muy pesado. Tengo problemas estomacales.
3: Vaya.
5: Pero mis fortalezas, yo creo que serían...
3: Venga, vamos.
5: Me puedo tomar un litro de cerveza en... No sé, en...
4: No, laborales.
3: Laborales, si puede ser, ¿eh?
5: Siguiente pregunta, por favor.
3: Siguiente pregunta, sí. Bueno, pues yo creo que ha quedado claro. Ya puedes pararlo si quieres. Vamos a ver. Yo es que no sé.

0: cómo no contratan a este hombre, porque una de las cosas que se hacen en las entrevistas es mentir. Oye, y este chaval está haciendo la marcha sincero. Sincero. Y a ver, mi debilidad, me cago por donde quiera que voy. O sea, yo es que en el, no voy a salir del baño, ponerme el ordenador allí, ponerme el ordenador allí, porque voy a estar más tiempo allí que en, el, que en mi sitio. Entonces, joder, vamos a ver, encima de que no miente, que yo creo que debe de ser el primero en el mundo que dice la verdad en una entrevista de trabajo, encima no lo querrán contratar y todo, porque claro, luego no quiero poner ahí la entrevista que es muy larga, pero básicamente lo que están diciendo, no te lo estás tomando en serio, joder, que no se lo estás tomando en serio, si te está diciendo, oye, me cago, ahora eso sí, si hacéis alguna quedada de estas en un bar, los de compañeros de trabajo, tranquilos, que un litro de cerveza me lo casco en una senta. O sea, lo mismo que sale, entra.
1: Pero hay un momento cuando acaba la entrevista que ya, que dice, bueno, pues ¿qué voy el lunes? Él como muy interesado, ¿no?
0: Y
1: dice,
0: claro,
1: y dice pero, chica, no me llames,
0: si es que, ¿cómo no, va no a ir me lunes? Llames, si es no que me... están perdiendo una joya. Vamos a ver, no todo el mundo tiene la sinceridad de este chaval y además tampoco sus habilidades, ¿eh? Porque bueno, pues, excepto Juanjo y yo, que es verdad que también podemos beber un litro de cerveza, pues seguramente en un par de segundos es más rápido que Usain Bolt hacia los 100 metros. Al margen de eso, pues yo lo veo muy, muy válido. Ojo. Y muy preparado, ¿eh? Para que luego diga, no, es que los jóvenes no están preparados para trabajar, no, hombre. No, este tío es sincero y bueno, está preparadísimo, vamos.
1: Escucha, Michael, que debe ser contagioso esto de la diarrea, porque dice, Mari Carmen, me cago.
0: No se cuidado, mía, se caga, cuidado.
1: Ella se caga,
0: pues
1: ya.
0: Por eso es tan buena trabajadora, pero si es que ahí tenéis un ejemplo, o sea, vamos a ver, Mari Carmen se caga también bastante, por lo que me ha dicho, ¿eh? Bueno, es una sospecha que tengo. Entonces, ahí la tiene, la tía la tiene súper bien apreciada en su ferretería. Pues ahí tienes un ejemplo. Si es que, vamos a ver, ¿habrá cosa mejor para trabajar que ir suelto de las tres? Claro, si es que no lo están enfocando bien. Vamos, que no cogerle y contratar a este chaval, le estáis perdiendo un buen trabajador, ¿eh?
1: Tengo a Juanjo, espera, a ver.
2: A ver qué dice Michael, yo confiaba en ti, tío. Qué decepción.
1: Nada, lo has delatado, hombre, por Dios. Con eso de los 18 litros de cerveza que os podéis beber en 10 segundos o algo así, no sé cómo decía, ¿no? Algo
0: por el estilo. Bueno, pero si es que vamos a ver, ¿qué pasa? ¿Que me quedo en 17? Bueno, pues perdone usted por decepcionarle, ¿eh? Es que la edad tampoco perdona.
1: Digo yo,
0: bueno,
1: que va por ahí. Que tengo más. Pero al Lidi.
0: A ver.
3: ¿Se imagina Capicúa que dice el tío ese? Mi debilidad es que me cago por la pata abajo. Sí. Y mi fortaleza es que soy un artista limpiándome el culo. ¿Te imaginas? Vaya tela como está haciendo.
0: Bueno, yo creo que ahí entonces sí que lo contratan seguro. ¿Eh? Si con lo del litro de cerveza no les queda bastante. Es que ahí yo creo que el chaval ha fallado. Porque podía haberlo dicho. Dice, oye, no. Y ya para terminar de rematarlo, podía haber dicho, y con lo que me limpio hago unos collages fantásticos.
1: Oye, pues
0: que pueden decorar la entrada.
1: Es muy escatológico, pero yo recuerdo con mucho asco una manera de pintar, sí, que tenía un señor que era, no sé si era alemán o algo así, no me acuerdo ni de su nombre, pero me acuerdo de lo que, sí, hacía. Se ponía una lavativa de pintura y iba literalmente, sí, chorreando por
0: ahí. Sí, se llamaba Carlfongen Mierden. Creo que era el nombre correcto. Sí, se llama Carl von Germierden, sí, lo acabo de ver. Bueno,
1: Espera un momento, que tengo más.
4: Oye, que entra un poquillo tarde. Entonces, en la entrevista de trabajo, ¿en qué consiste? ¿Un trabajo donde se va a beber y cagar?
0: Sí. Bueno, y si no, entiendo, y si tu no, duda, que lo adapten a él. Entiendo, o sea, si es que están perdiendo un activo muy valioso, de verdad os lo digo. Yo es que de verdad.
1: Ay, esto me recuerda a esos trabajos.
0: Yo no sé de qué era la empresa, pero tampoco, sí, vamos, yo creo que podría ser a lo mejor de, no sé, de laxante.
1: Mike, ¿cómo eso? ¿Como una empresa de estas maravillosas que te paga por dormir o por irte de vacaciones?
0: Eso es. Pues esta empresa te paga por probar laxante. Este hombre tiene experiencia contrastada y contrastable, nunca mejor dicho. Bueno.
1: Ay, mira, dice la Soraya. Dice, eso es una pintura de mierda.
0: Efectivamente, Bonder, es una mierda de pintura o una pintura de mierda, dependiendo del orden de los factores. Bueno,
1: Von der Mierden, que me lo voy a apuntar.
0: De Von der Mierden, sí.
1: Me lo voy a apuntar, me lo apunto.
0: De Carl von der Mierden, sí. Vamos, que lo acabo de comprobar, hombre. Vamos, eso es tan verídico como lo de que la India era fronteriza con Rusia. Bueno, a ver. ¿Hay más mensajes? ¿Sigo? ¿Cómo hacemos?
1: Oh, espera, que estamos creando problemas. Mira, la Charo.
0: No, si ya.
1: La Charo dice, Michael, me acabo de cortar la ceja por tu culpa. Ya te están pidiendo responsabilidad.
0: Pues escucha, responsabilidad. Eso no es entrevista de trabajo, de potencia, porque tú en un momento dado puedes decir que ahora que tienes una ceja menos y que imitas de puta madre a Carlos Sobera, por ejemplo. Eso en una entrevista de trabajo te podría valer.
1: Fotaca de Juanjo bebiendo, no sé qué es esto, debe ser cerveza, digo yo, ¿no?
0: Porque, hombre, espero que sí.
1: Ah, no, no, pues parece un bote de naranjada o algo así, no sé.
0: Bueno, entonces ahora quien se decepciona, ¿eh, Juanjo? ¿Qué haces tú bebiendo gas naranja? Que, hermoso.
1: Que igual lo estoy viendo yo mal, pero dice, tengo la misma fortaleza. Y pone la foto esa, no lo veo bien. Pon un primer plano de eso, que no me entero.
0: No sé yo, vamos, como sea naranjada, se me ha caído un mito, ¿eh? Que lo sepas.
1: Johnny se está desquindando, eso por decirlo bonito. Manu de Onda Láser dice, de ahí el desear mucha mierda. Eso sí, es igual, ¿no?
0: Bueno, sí, en el caso de la entrevista, la verdad es que le vino muy bien, porque el tío ya la traía de casa, ¿eh? Y dijo, pues ya, bueno, vamos, yo creo, al final vamos a tener que investigar, yo creo que lo han contratado.
1: Espera.
2: María José, es una jarra de un litro de cerveza de trigo.
1: Vale, que la veo muy naranja.
0: Digo, vamos a ver, una de dos, o no es naranjada o no es Juanjo.
1: Pero es que no sé qué es esto, es que no lo veo. No sé, como tiene... Pues es que parece un bote de mermelada, yo qué sé. Es que no sé dónde rayos está bebiendo.
0: Vamos a ver, la paso, son las jarras de los que entienden de cerveza, que llevan su tapaderita y todo. Claro, hombre, vamos pues, bueno, a ver. Anda, que, anda, que... Claro, es que como la que no sabe de cerveza es como el otro. El que no sabe de cagar, pues... Ahora tengo que no se pasar, presenta la entrevista.
1: Así te enteras, a ver. La foto es que es rara, que va con todo, ya te digo. Parece bebiendo de un bote de mermelada o de naranjada o de...
0: Sí, la jarra está... alemanas que son como muy historiadas de porcelana, que retienen mejor el frío y todo eso.
1: Bueno, pues no sé. Bueno, hay sí, que dar eso.
0: Que me lo dice un amigo, que yo no soy alcohólico ni nada de eso. Bueno, a ver.
1: Venga, va. Ah, mira, que ahora me la vuelvo a mandar.
0: Vamos a ver, porque sí. Aún quedan pequeños coletazos de esa cosa que se llama mundial, y en este caso el mensaje viene de la Federación de Jugadores de Petanca. Se han visto apartados. Todos sabemos que la petanca es un deporte, multitudinario. Reúne multitudes alrededor del trocico ese de tierra donde juegan y demás. Y dicen una frase que tiene muchísima razón y que quiero traeros aquí porque a ver qué opináis. Porque dice lo siguiente: el fútbol nunca será un deporte de caballeros como la petanca. Ahí, cuando un jugador se tira al suelo, no finge, le está dando un infarto de verdad. Pues tienen razón. Tienen toda la razón del mundo. O sea, si tú estás jugando a la petanca y ves que uno se tira al suelo, no estás fingiendo, no. Lo más normal es que le esté dando un 6-1, pero ahí de verdad. O sea, llama 1-1-2 porque ese fingiendo no está. Claro. Sobre todo por la edad media de la gente que juega a petanca, porque hay gente joven, ¿eh? No te digo que no.
1: Eso te iba a decir, hay que desmitificar que ahora juega todo el mundo a la petanca, que está muy de moda, ¿eh? Eso también es verdad.
0: Eso es verdad.
1: Pero de ahí a llegar al ¿cómo sería? El ámbito o la fama del fútbol, pues ya es un poco más complicado, ¿no?
0: No, eso ya es más complicado, ¿eh? Va a estar en ello, pero le va a costar. Bueno, hablando de juventudes y de gente que bueno, que esa debería de estar en la frontera entre la India y Rusia, ¿eh? Ahí debería de mandarlo, porque el titular dice padrazos y nos pone unos ejemplos que desde luego son padrazos, o en este caso madraza, y esta es una presentadora muy famosa de la tele que se llama Sonsoles Onega, que es esa que lleva el flequillo que parece Tintín. Pues dice lo siguiente, no sé si será verdad o no, pero como sea verdad, desde luego es para tirarle una pedrada, pero bien hermosa. Dice, no he visto a mis hijos nunca, no los he bañado, no les he puesto colonia, no he leído con ellos. ¿Ha valido la pena? No lo sé. Sí, claro que ha valido la pena, para crear psicópatas, seguro. O sea, madre del año, ¿cómo? Pero es que espérate que tengo más ejemplos.
1: A ver. ¿Qué?
0: Atención, porque este chaval se llama Jordi Cruz, sale, no sé si en la tele, en Masterchef o por ahí, y reflexiona sobre la paternidad y dice, hay que tener hijos aunque no te guste. A mí me obligó mi mujer.
1: ¡Ay, por Dios!
0: ¡Hola! Sí, padre del año también.
1: Causa de divorcio decir eso. Eso sí, ya sí, divorció
0: luego, luego, y luego se pone a darle consejos a los niños en el MasterChef Junior. Sí, sí, muy apropiado, ¿eh? Muy apropiado.
1: Es verdad, es verdad.
0: Pero atención, porque todo esto no es nada comparado con lo que hizo una señora. No pone ni de dónde, y me parece normal que no ponga ni quién es ni de dónde, porque dice el titular lo siguiente: decide tener un hijo para que le piquen a él los mosquitos.
1: ¿Pero qué?
0: Dice, atención, lo que las declaraciones de esta mujer que dice: pensé que si les gustaba mi sangre, la de mi hijo, que es más pura e inocente, les iba a encantar.
1: Ay, por favor, no está el padre.
0: Bueno, verdad. Madre del año, total y absoluto. Le quitamos el título a Sonsoles Onega y se lo damos a esta hermosa mujer que ha tenido un hijo para que le piquen los mosquitos a él.
1: Claro, claro.
0: O sea, ya me la estoy imaginando ella con una cortina de esas, como las que ponen por ahí por la India, y el niño fuera en la cuna con una flecha roja que ponga a picar aquí. O sea, es que hay que tener los cuadrados, los ovarios en este caso.
1: Espera, que te interrumpo un momento porque... A la pobre Marisa me la he dejado desde el principio. Dice, para ti, Michael. O sea, que dice, ¿y yo qué he hecho ahora para que me mencione Michael según ha empezado? O sea, que has empezado hablando de ella ya. O sea,
0: ¿Qué has hecho? ¿Qué no has hecho? Si vas repartiendo palos por todos lados, vale, cuando tienes oportunidad.
1: El panadero, que te coma muchas.
4: Eso es mentira.
1: ¿El qué?
4: Mi mujer es más joven que yo y me pican a mí los mosquitos.
1: Ah, vale, lo de ahora.
0: Bueno, pero no tenéis la misma sangre. El favor, hombre, que es que en la noticia me dio nada más.
1: Vale,
0: bueno,
1: más. Espera, Juanjo.
0: Venga, más.
2: No tengo palabras para esa gentuza.
1: ¿A quién?
2: Como el Jordi Cruz y demás.
1: Ah, vale, sí.
2: Así pasan luego las cosas, que lo sé yo bien, por desgracia.
1: Bueno, pues debe ser.
0: Claro, luego dirán que hay muchos psicópatas o muchos que van a las entrevistas. Claro, luego cuando se haga mayor irá a la entrevista de trabajo y dirá, pues yo cago. Yo me suelto unos mierdajos cuando tengo oportunidad, que eso no lo salto un galgo. Oye, pues normal, de ahí vienen, claro, tienen estos padres, pues cómo va a salir el crío.
1: Ay, bueno, ¿eso te lo guardas para el día del padre, ¿eh? Te lo guardas ahí para...
0: Sí, sí, me lo guardo para el día del padre porque el que piense que no está siendo un buen padre, que se mira a esta gente.
1: Vale. Venga, apuntad. Bueno, seguimos.
0: Seguimos porque se quejan mucho de que a los murcianos no se nos entiende. Yo creo que se me entiende más o menos, ¿no?
1: Mucho.
0: Más o menos, no lo sé.
1: Mucho.
0: Ya meteré algún murcianismo por ahí, pero yo creo que en general se me entiende. Pero es que en Sevilla... Tampoco se quedan atrás, ¿eh? Tampoco se quedan atrás porque han decidido ponerle un nombre de calle a un fantástico piloto que ganó un montón de mundiales en Fórmula 1, que no es otro que Michael o Michael Schumacher. ¿Qué pasa? Que claro, el nombre entero compuesto con el nombre y el apellido igual era muy largo. Y pasa como con Schwarzenegger, que eso no hay Dios que lo escriba. Entonces han decidido ponerle un nombre que sea más familiar para los habitantes de allí. Y han decidido crear la calle Fumaque, que se escribe Z-U-M-A-Q-E.
1: Oye.
0: Pues sí, más fácil para ello, porque desde luego tú dices, ¿dónde va? Oye, ¿esta carta dónde? A la calle Schumacher. Dice, ¿qué es la calle? Hombre, el piloto de Fórmula 1. Dice, ah, claro. De toda la vida de Dios. Pues sí, se escribe, atención, por si alguien no sabe cómo se escribe Schumacher, mejor de esta manera. Z-U-M-A-Q-U-E. O sea, Schumacher. Pues sí, esta calle, espero que reciba muchas cartas, porque desde luego... Es más fácil, también os lo digo, escribir eso que escribir Schumacher como se escribe de verdad, ¿eh? Porque eso parece ahí un trabalenguas, parece una sopa de letras entera, pero bueno.
1: Me pone la Sole, dice, mira, un aparato para los mosquitos, que se lo compró ayer. Dice, ese para Michael. Pues nada, para ti. Para evitar
0: un aparato
1: mosquitos.
0: Para los mosquitos, un bebé. Pero si lo acaba de decir esta madre. Vamos a ver, si tú quieres un aparato para los mosquitos.
1: No sé qué rayos, ah, te lo mando.
0: Tienes un bebé pequeño, lo pones al lado, entre medias de la ventana y tú. Y allá que van, según su teoría, para que luego, además es que me lo estoy viendo venir, luego irán a ella seguro. Es que al final la teoría no la sabe.
1: Claro,
0: bueno,
1: es esto,
0: un consejo.
1: Parece un cenicero antiguo de esos. Míratelo, que lo puedes ver. Te lo he puesto ahí. Parece un cenicero antiguo de esos que lo ponías ahí.
0: Ah, sí, que parece como una espiral, sí.
1: Sí, bueno, una cosa muy rara. Bueno.
0: Sí, no, eso sí lo he visto yo, se quema y los mosquitos van ahí, o eso dicen. Pero bueno, yo no me quiero nada porque al final te pican igual. Bueno,
1: más panadero, espérate, que
0: venga,
1: se me va mucho para allá.
4: Pues yo para repeler los mosquitos no necesito ningún aparato, yo uso el repelente. Pero dice mi mujer que cualquier noche la va a repeler hasta ella.
1: Vale, he entendido, yo soy repelente.
0: Y no, es que es repelente, si no se ha equivocado, si lo ha dicho bien, no lo ha entendido mal, no lo ha entendido mal. Si el panadero un poquito repelente es, ¿eh? A veces se porta bien, pero bueno. Vamos a seguir.
2: A ver, ojo, dime, cuidado, que el zumaque es una especie. Para la cocina.
1: ¿Sí?
2: O sea que, ojo, cuidado. Y además se escribe tal cual.
1: Pues será especia, no especie. La especie es de otra cosa, ¿no? Especia, especia. Lo de la cocina es especia.
0: Pues igual han pensado que hacen un 2x1. Dice, mira, hacemos un homenaje. Ponemos un nombre de esa especia y ya que estamos, le hacemos un homenaje al piloto de Fórmula 1. Y dice, oye, pero si se escribe, dice, tú cállate, tú que sabrás de Fórmula 1, por favor.
1: 4 segundos del panadero.
4: No, que uso repelente. Yo, ¿cómo voy a ser repelente? Como vaya para Murcia, te vas a enterar.
0: No, pues pregunté, oye, ¿le podemos preguntar a tu mujer a ver qué opina? Bueno, a lo que voy. Amigos, que seáis pistas de aterrizaje vivientes precisamente para los mosquitos como yo, si os emocionáis, seguid el consejo de este hombre que con el tema de que España ganó el Mundial se iba a comprar una camiseta, que tampoco te lo recomiendo porque vale, me ocurrió mirar los precios y están por 150 euros o por ahí, ¿eh?
1: Del amor hermoso. Pues, a mí me dijeron de una de 100 y me parecía caro, con de 150...
0: Sí, están carísimas, vale, carísimas, y ahora que ha ganado, pues ya para qué quieren más. Pero si al final decidís compraros una, sea de imitación o sea original, seguir el consejo de este tocayo, digo tocayo no porque se llame igual que yo, sino porque tiene por lo visto el mismo cocoliso que tengo yo. Le escribe al Twitter de Cucurella. Cucurella, como todo el mundo sabe, pues tiene ahí esa melena al viento con el pelo rizado y pone, no me compro una camiseta con tu nombre porque soy calvo y paso de que se descojonen a mi costa. Pero que conste que me caes genial, amigo mío. Cómpratela y ya que estás, te compras una peluca también del chino.
1: Venga, vale, mola.
0: Y entonces, claro, y entonces vas por ahí con ella. Es verdad que si te compras una camiseta de Cucurella, te la pones y eres calvo, un poco de cachondeo vas a tener. Un poco bastante. Yo creo que se van a descojonar de ti un rato. Pero cuidado, porque no es el único que podría cometer un error. Aquí la gente intenta emprender y montar negocios, unos van mejor, otros van peor, en fin. El caso es que hay veces que la elección del nombre es importante, porque aquí se ve un cartel bien grande, muy triste, pero muy real, de liquidación por cierre, ¿vale? Eso ya sabemos que ocurre, no es algo poco habitual precisamente, pero claro, si el negocio en cuestión se llama Colorín Colorado, igual estás anticipando tu futuro. No le pondrías a un negocio Colorín Colorado. Si quiero tener afán de continuidad, yo a lo mejor le hubiera puesto y fueron felices o algo así, si es que quería hacer reflexión a algún cuento. Pero si pones Colorín Colorado, están ya echando papeletas para que dure poco el negocio. Bueno, pues nada, vamos a terminar con un consejo de un nutricionista que ahora en verano nos dice la noticia lo siguiente: un nutricionista explica por qué nunca debes de guardar los huevos en la puerta de la nevera. La noticia es muy larga y yo me quedo con el resumen, porque dice uno, porque al cerrar la puerta te los pillas. Correcto, no se deben de guardar los huevos en la puerta de la nevera porque al cerrarla te los puedes pillar, efectivamente.
1: Y es una postura muy incómoda, además, ¿no? Como el chiste.
0: Sí, además una postura muy incómoda porque hay frigoríficos que tienen la bandeja un poco alta, y entonces ya tienes que andar con un taburete. Yo tampoco lo recomiendo, ¿eh? No he leído el motivo real de la noticia, pero estoy convencido de que es este. O sea, el que entró ahí dentro del tuit lo tuvo que ver, tuvo que más o menos hacerse la idea y dijo, ¿será por esto? Pues no creo que sea por... Bueno, será por eso seguro, o sea, no creo que sea por otra cosa. Y por último, si nos da tiempo, pon el vídeo, y si no, pues ya hasta otro día.
1: Nada, es que tenemos 20 segundos, o sea que no nos da tiempo de nada.
0: Bueno, pues entonces ya lo dejaremos para otro día, así que nada, un placer una vez más, ahora que me funciona el aire del coche.
1: Venga, va, eso, no te tuestes demasiado, ¿eh?
0: Porque, nada, nos vemos, bueno, tú sí estás en

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2: Bueno, pues ya estamos aquí abriendo la última media hora de programa. Gracias a Michael por hacernos reír tantísimo. Desde luego, lo hemos pasado fenomenal. Como cada día que aparece en el programa nos da esa alegría con todo lo que va recopilando por él. Nos ha quedado alguna, pero ahí pendiente, pero bueno, no daba para más. Bueno, tengo muchos comentarios por aquí.

0: un ajo y mano de santo, no coña. ¿No les gusta el ajo a los mosquitos? Por eso de que son un poco vampirillos, ¿no? A ver, y tengo a Charo, Charo de Cantabria, que nos mandaba audio hace un buen rato. Lo que pasa es que es un poco larguillo y no me cabía, no lo podíamos poner. Con su canción, muy buenas. ¿Qué pasa?
1: Buenos días, mundo. Oli. Buenos días, MJ. ¿Qué tal?
0: Bien,
1: ¿cómo estáis?
0: ¿Y tú? Dime, dime.
1: Nada, bienvenida a Soraya. Y nada, que te digo que, como ya sabéis, hoy es el día de mi concierto del año de Dani Martín. Dani Fernández. Que me lío.
0: Vaya.
1: Es que Dani Martín estuvo el otro día, pero
0: vale.
1: Mi conciertazo del año. Y nada, pues aquí te voy a pedir una cancioncita de él para recordar todas las letras que pienso cantar esta noche con mis chicas.
0: Muy bien.
1: Además, María José,
0: dime,
1: ha habido un giro de los acontecimientos.
0: ¿Qué me dices?
1: No dramático, pero giro.
0: ¿Sí?
1: Porque las entradas eran para mi marido, mi hija y yo. Y ¿sí? al final mi marido ha dicho, no voy. Porque prefiero que vaya Elena con su amiga. Porque yo tantas horas de pies me siento abuelo. Así que ha dicho que nos vayamos las chicas.
0: Es verdad.
1: Hemos dicho, pues fenomenal. Nos lo pasaremos muy bien en tu honor.
0: Bueno, muy bien, maravilloso.
1: Así que eso va a ser así.
0: Muy bien.
1: Ahora te pongo el temita y venga feliz mañana.
0: Vale, muy bien. Oye, pues un detallazo de tu marido. Me alegro de que haya pensado eso. Y es que la verdad tiene razón, ¿eh? Como no te guste mucho, el artista que vas a ver, te sepas las canciones, haces bien. Te las tienes que saber porque si no también te aburres. Y luego si es un concierto esos de 2 o 3 horas, pues tela, ¿eh?
2: Que
0: necesitas ya el cuerpo de los 20 años, no el que tenemos ahora. Hala, pues que te lo pases fenomenal, que lo disfrutes mucho y que lo goces. Gracias, guapísima. Beso grande, Charo. Ya me contarás el lunes o el martes, que el lunes habrá programa grabado.
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0: Espera, que dice algo por aquí, Soraya.
3: Oye, qué ilusión me hace. Muchísimas gracias a todos por la bienvenida. Un besazo bien grandote para todos.
0: Bien.
3: ¡Muaca!
0: Hola, qué bien.
3: Y yo soy de las que hay que decir más te quiero.
0: ¡Ay, qué hermosa! Muy bien, muy bien.
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0: Marisa también responde.
4: ¿Ves, María José? Tú misma lo acabas de decir. ¿Cómo voy a ir yo a un concierto de los Mojinos, como dice el panadero, si tú misma lo acabas de decir?
0: Pues eso.
4: No me gusta, no soporto estar de pies 2 horas y menos, o 3, y menos en un concierto que no me gusta.
0: Sí, tienes razón, ¿eh? ¿Y qué más?
4: Y Charo, pásalo, paisanita, pásalo muy chulo en ese concierto que yo estuve hace 2 años, 3, aquí con Dani Fernández, y es una pasada sus conciertos. Disfrútalo por las chicas y por mí también.
0: Venga.
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0: También te manda saludos Mari Carmen de Zaragoza y de esa Charo bonita.

0: recuerdos.
1: ¡Hola, verano!
2: Mira, aparece por aquí José Antonio de Zaragoza, muy buenas.
3: Buenos días, María José, buenos días, mundeño.
2: ¡Holi! ¿Qué tal? ¿Cómo le llevas?
3: Te comes un ajo y espantas a los mosquitos y espantas al sexo contrario también, ¿eh?
2: Todo lo que sea pillar, ¿no? O pinchar, en este caso. ¿Qué más me dices?
3: Bienvenida. O bienvenido a quien corresponda. No sé quién es,
2: creo que es ella, Soraya.
3: Pues bueno, pues bienvenida. Qué bien. Aquí a este programa.
2: Ole, ole.
3: De locos o no locos.
2: Sí, sí, sí. No sabes dónde te has metido, Soraya. ¿O sí? Ella nos elige conscientemente. Marito también dice: bienvenida, Soraya, disfruta de este grupo bonito. Charo de Cantabria, a ver, por alusiones.
4: No, sí, a mi marido sí le gusta muchísimo más que a nosotras.
2: Ah, bueno.
4: Porque le pone continuamente.
2: Pues más bonito
4: todavía. En el Spotify es Dani Fernández continuamente.
2: Claro,
4: me encantan sus canciones, pero bueno, pues eso. El que hay que estar bastantes horas antes para entrar. El que mi hija quiere estar en primera fila para que Dani Fernández la vea.
2: Ya. Entiendo.
4: O sea, que no. Que se sienta abuelo y que dice, no, mejor vais vosotras.
2: Es que últimamente los conciertos se han convertido en algo apto para Marisa, por ejemplo. Te tienes que preparar con tiempo ahí para... Bueno, hay gente que hace hasta noche para coger primeros puestos. Espero que no sea vuestro caso, porque si no, menuda paliza. Y luego, pues lo que decimos, depende de cómo sea el concierto, pues dura horas y horas y horas. Así que te tiene que gustar mucho y luego, pues eso, tener el cuerpo preparado para semejante acontecimiento. ¿Qué más me dices?
4: Pues Marisa, yo también estuve en ese concierto de Terra la Vega.
2: ¡Anda!
4: Estuvimos los tres y por eso a mi marido le gusta Dani Fernández desde ese día. Porque
2: igual,
4: es un muy buen cantante.
2: Pero igual no nos conocíais entonces con Marisa, ¿eh? La magia de la radio. Por aquí dice Marisa, ya nos irás conociendo. Ah, para Soraya era eso. Soraya se ríe. Bueno, pues nada, que estamos poniendo por aquí una canción que le pertenece a Juanjo, que es quien nos la ha pedido. Estamos ahí con el cachondeo del barril de cerveza. Es que, visto cómo me lo has puesto la segunda, se ve bien. Pero la primera parece que estás bebiendo un bote de mermelada. A ver, ¿qué nos decías por aquí? Don Juanjo, muy buenos días. ¿Qué tal?
5: Buenos días, María José, ¿cómo estás?
2: Bien, ¿y tú?
5: Bien, pues me alegro mucho. Pues yo, siendo jueves, mejor que ayer miércoles y peor que mañana viernes, evidentemente. Así que te voy a hacer una petición, te voy a pasar el enlace de una canción que escuché por primera vez la semana pasada y la tenía por ahí guardada en una playlist mía de cosas un poco random, así, tal y
2: muy
5: cual.
2: Bien.
5: Y me mola, es la primera vez que había oído a esta muchacha y me gustó, así que te paso el enlace, gracias.
2: Ah, pues vamos con ella desde el principio. Se llama Kelly Boys, a ver si lo pronuncio bien. Y la canción Bizarre al Short Film. Ah, no, ay, es de ella. ¿Qué dices? Es la vida loca.

ahora me estoy enterando. Resulta que es creadora digital, artista de IA. Pionera en el desarrollo de un nuevo lenguaje visual. Y su contenido de gran impacto ha cautivado a más de 1,5 millones de seguidores. Considera a la IA como una poderosa colaboradora que amplía los límites creativos en la intersección del arte humano y el aprendizaje automático. Bueno, pues ahí queda eso, la declaración de intenciones de por qué emplea la IA para sus creaciones artísticas. ¿Qué alivio?

0: esto sí que es melódico, ¿eh? Pero está bastante bien. Tiene su cosita. Gracias, Juanjo, por compartir este momento con nosotros.
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0: A ver, que viene Marisa de nuevo, dime.
2: Pues no, María José, no nos conocíamos, porque ese concierto ha sido, creo, que en el 2023. O sea que no nos conocíamos. Mira, nuestra paisana y yo, pero vamos, que ya fue un conciertazo, sí, en mi tierra.
0: Ahora sí que os conocéis ya. Dice, por cierto, las fiestas de aquí, las de nuestra patrona, este año empiezan el 13 de agosto y terminan el 23. Pues nada, tenemos tiempo por delante, las celebraremos, ¿no? Acordaros de decirnos cuándo son las fiestas de vuestro pueblo, cuando toquen, claro. No me lo digáis un mes antes porque no me voy a acordar. Ya sabéis que yo tengo memoria de pez. Ya cuando lleguen me decís, o de vuestro barrio, o lo que sea, o de vuestra peña, cómo las celebréis ahí en tu zona. Sole Pinoso dice, bueno, yo quiero darle las gracias a Kike Ken, a Marisa y a Loli y al grupo por siempre estar animándome, y a María José, que sin vosotros no podían ser los días increíbles, y a Johnny, que es un campeón, vamos Johnny, y al grupo en especial. Vale, qué bonito, muchas gracias, Sole. Me ha gustado mucho el tema de Juanjo a Kike Mar. De temazo, Juanjo, me mola. Venga, y este, aunque ahora mismo no puede intervenir en el programa, que está desplazándose, nos lo ha propuesto Johnny. Dice, mira, esto lo he localizado hace poquito. Clapton the Drums. Dinda da George Kranz. Dinda da de George Kranz. Marisa dice, gracias pollito 1. Hombre, Luis Rente, no sé si nos da tiempo ya de ponerte nada por aquí, ¿qué me dices?
3: Buenas. Buenos días, mundo. Bueno, hoy me he enchufado un poco tarde, pero ¿sí? Llego a oír a Michael.
0: Bien.
3: Y me quería dedicar a mi compañero Pachi, que se jubila hoy, la canción de Sarri Sarri de Cortatu, si te entra. Pero pues, si no, bueno, pues nada, felicitarle, que ya deja el objetivo inserso cumplido. Abrazo.
0: Pues voy a ver si lo tengo por ahí. Pero si no, pues ya tendrá que ser para otro rato, corazón.

0: Ha habido suerte, la tengo. Ya me extrañaba porque fue en su día un temazo, en los años 80, cuando por aquí, por toda España, descubrimos lo que se dio en llamar, o lo que llamábamos nosotros, el rock radical vasco, con gente tan buena como los Cortat. Bueno, pues venga, te volvemos a poner por aquí la dedicatoria y vamos con ello.
1: Le quería dedicar a mi compañero Pachi, que se jubila hoy, la canción de Sarri Sarri de Cortatu, si te entra. Pero si no, bueno, pues nada, felicitarle, que ya deja el objetivo inserso cumplido. Abrazo.
0: Venga, pues felicitaciones y feliz jubilación. A disfrutarla.

0: como vamos muy justitos de tiempo, le deseamos todo lo mejor en su jubilación a Pachi. Gracias a Luis Rentería por sugerirnos esto. Nos vamos a ponerlo, aunque sea un trocito de cada una de las cuatro canciones que todavía tenemos por delante, comprometidos con nuestros amigos. Y mi agradecimiento pleno por tener el programa hoy al completo. Venga, os voy a poner hasta aplausos y todo. Qué bien, ¿eh? Cómo me gusta cuando pasa esto. Hay todo el mundo participando, colaborando, enviando mensajes, incluso trayendo nuevos amigos, ¿eh? Gracias, panadero, no me olvido. Venga, vamos a reproducir por aquí el audio que corresponde a la canción siguiente.
1: Quique. Muy buenos días, mundo, ¿qué tal?
0: Hola.
1: Soy Quique Max. Y nada, feliz día de la amistad a toda esta gran familia de Buenos Días, Mundo. Y nada, qué mejor día para compartir música. Quiero dedicar así este es. Temita, el de Melanie, el Ir to You, para toda esta gran familia de Buenos Días Mundo. Y bienvenida, Soraya, a esta gran familia. Ten cuidado que aquí el único normal soy yo, ¿eh? Venga, un saludo para todos y que no para la música. Venga, saludos de Quique Max.
0: Muy bien, yo espera que le dice algo al Anonymous que la advertía. Advertía a Soraya que tuvieras cuidado, ¿eh? Que tuvieras cuidado con Quique.
1: Y yeah, Anonymous, tío, me parto contigo. Te sales, nana, hoy te sales, nano. Hoy te voy a dar una medalla a la risa más guay, de verdad, ¿eh, tío?
0: Venga, va. Él propone a Melanie Sigo Night Down to You. A ver, Juanjo, un momentito, ¿qué dices por aquí?
2: Demasiado aún, María José, y más viendo a mi mujer que lleva ya casi 2 años jubilada. Ah, eso es lo que me pasa por casarme con una señora mayor.

está bastante bien el tema que decía aquí, que más. De ahora, gracias María José por poner el tema, pues feliz día. Un poco te lo puedo poner porque vamos justitos para el final. Y allá que nos vamos, venga, la siguiente. Esta la pedía mi amiga Marisa. Sí, sí, a alguno le sorprenderá, pero no es la primera vez que la pide. Y yo sé y me consta que le encanta por lo que significa y por el grupito. Ella me comentaba hace un buen rato que hoy que es el día de la amistad, que esta pega muchísimo. Amigos Forever estaría bien. Pues aquí la tienes, aunque sea un trocitito. Para el grupito, ¿verdad?

0: Me dice por aquí el compañero Jano.
1: Ey, ey, María José, dime, otra cosa.
0: Dime.
1: ¿Tú sabes la que cola kilométrica hay en la lotería hoy?
0: Ah, sí.
1: Que sepas que aquí ya sale el...
0: El de Navidad.
1: Bueno, la de Navidad. Lotería de Navidad.
0: Sí,
1: lo que oyes.
0: Sí.
1: Ya estamos en agosto y ya ha salido.
0: Me lo creo.
1: Venga, chicos, animaos a comprar. Venga,
0: es que de ahí es la famosa brujita, la brujita de Sor, que siempre pilla algún premio. Quique dice, olé, amigos forever. Marisa lo suscribe y dice, por supuesto que para el grupito. Ay, el grupito, que tengo también una canción que me había pedido Mari Carmen, que no sé si iba a caber. Y tengo otra del Anonymous. Pues la vamos a tener que poner como sea. Venga, vamos a cambiar a Millennium, que es la que elige nuestro amigo Anonymous. Venga, vamos contigo, ¿qué pasa?
2: Muy buenos días, mundo.
0: ¡Ali!
2: ¿Qué pasa?
0: Aquí
2: estamos a jueves. Yo por aquí te dejo el temita para el día de hoy.
0: Sí.
2: Se lo dedicamos a todos los que andan por aquí conectados. Y pues nada, venga, a seguir con la marcha. Y pues lo dicho, ¡buenos días, mundo!
0: Venga, un besazo grande. Nada, un minuto vamos a escuchar. Ay, para que sepáis lo que oís, Millennium, de Pastis and Buenry, en el remix de Ruboy.

Y me quedo ya con la última, que es la que nos pedía Mari Carmen de Zaragoza. Para terminar. Venga, minutillo, no llega. Así nos vamos, amigos. Muchísimas gracias por estar ahí, por participar, por formar parte del programa y de nuestra familia de Munderos. Esto se llama Real Love. Además nos pedía Mari Carmen en el Extended Mix, con lo que nada, Extended no va a tener nada, ¿eh? Comprimed va a ser. Venga, esto se va a Libus y luego lo subimos a la web de Radio Somontano. Mañana el programa grabado, pero estoy con vosotros. Y el lunes también. Nos vemos el martes.

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un programa un tanto especial por lo que significa. Vamos a hacer un programa diferente. Vamos a hacer un programa quizá más flamenco de lo habitual, aunque eso yo creo que es casi imposible, pero vamos a intentarlo. El pasado 16 de noviembre, el pasado domingo, se cumplieron 15 años desde que la UNESCO proclamó a nuestro arte, al flamenco, Patrimonio Cultural e Inmaterial de la Humanidad. Y lo que vamos a hacer en este programa es reflejarlo aquí. ¿De qué manera? Pues bien, os voy a contar lo que he hecho. He dividido el programa en varios bloques. Los que desde luego para mí son mis referentes o mis artistas favoritos. Hemos dividido no las dos mejores, sino quizá las categorías que más me parecen a mí que pueden significar, ¿no? Por ejemplo, los dos guitarristas más significativos del flamenco, desde siempre, desde mi punto de vista, los dos cantaores masculinos del flamenco, las dos cantaoras femeninas, dos grupos referente en los años 80 o 90 del flamenco rock o flamenco fusión, y por supuesto también vamos a dividir en los cantaores actuales que puedan ser un referente a día de hoy y gente que ha significado mucho en el mundo del flamenco, que han hecho algo para que el flamenco sea diferente, ¿no? Quizá o un antes y un después de ellos, y un artista que ha sido o que ha significado un revulsivo, una sorpresa en el mundo del flamenco. Yo espero haberme explicado, más o menos, yo espero haberme explicado con cierta coherencia lo que he querido hacer en el programa de hoy. Las redes sociales, como siempre, a tu entera disposición. El Compás en Facebook, como siempre, www.facebook.com/elcompás. Y el 619-01-3291. Vamos a arrancar con el guitarrista referente, insisto, desde mi punto de vista. Vamos con el primero, que es el Niño Miguel, y esta canción, esta pieza que escuchamos y que se titula Recuerdos.

la guitarra del gran Miguel, del gran niño Miguel, que nació en Huelva en 1952 y falleció en esta misma ciudad andaluza en 2013. Y que nos dejó piezas tan fundamentales como la que acabamos de escuchar, estos recuerdos. Vamos ahora, si te parece, a contar un poquito esto del patrimonio inmaterial de la humanidad. Bien, la UNESCO incluyó al flamenco en la lista representativa del patrimonio cultural e inmaterial de la humanidad el 16 de noviembre del 2010. Ya sabes que el flamenco es un arte que nace en Andalucía y representa en todo el mundo. Desde entonces cuenta con el respaldo de la mayor institución cultural mundial que vela por el mantenimiento de la cultura y los valores tradicionales.

Vamos ahora con unas bulerías de Paco de Lucía, el segundo artista más representativo, o al mismo nivel, vaya, que para mí, insisto, que Miguel, que el niño Miguel. Paco de Lucía, que nació el 21 de diciembre de 1947, muy cerquita de la Navidad. Y murió un 26 de febrero de 2014, un día muy triste para todos los que amamos este arte, este flamenco tan nuestro. Paco de Lucía, aquí sonando en el compás.

El flamenco es el Guadalquivir de la cultura andaluza que nos identifica fuera y dentro de nuestras fronteras. Está presente en nuestras fiestas públicas y privadas y es la herencia de nuestros mayores a través de las más antiguas herramientas de transmisión de la cultura, la oralidad. Es industria cultural, motor económico y objeto de estudio, reclamo de los turistas, reclamo turístico. El presente, pasado y futuro, tradición y vanguardia, y una de las manifestaciones más ricas y complejas del mundo.

Por todo ello, la UNESCO le otorga su máximo reconocimiento para la cultura inmaterial. Un reconocimiento que ya le había concedido Andalucía al incluirlo en el nuevo Estatuto de Autonomía, en la que las instituciones se comprometieron a proteger, estudiar y difundir este arte tan nuestro.

Vamos ahora con, para mí, el que ha sido el mejor cantador de todos los tiempos, José Monje Cruz, que vino al mundo el 5 de diciembre de 1950 y que nos dejó el 2 de julio de 1992. Camarón de la Isla y estos tangos extremeños que nos ofrecen aquí en el compás. Grande José.

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sintonía de El Compás, esta semana dedicándole un programa muy especial a nuestro arte, al flamenco. Esta semana, si cabe, un poquito más flamenco que en otras ocasiones, con motivo del 15º aniversario de la proclamación del flamenco como patrimonio inmaterial y cultural de la humanidad por parte de la UNESCO. Dividiendo el programa en varios bloques, ya hemos alcanzado a escuchar a los dos guitarristas que hemos elegido para ti. Hemos escuchado a uno de los cantaores, como no podía ser de otra manera, el gran José Monge Cruz, el gran camarón de la isla. Y ahora déjame que te presente al siguiente cantaor, que nació un 19 de abril de 1955 y que nació en Jerez. En cuanto lo escuches, vas a saber quién es. Mira cómo suena. Este es José Mercé, sonando aquí en El Compás como el segundo de nuestros cantaores, la voz masculina de Jerez.

el nuevo compromiso adquirido con la UNESCO vela por el mantenimiento de nuestra tradición flamenca, a la par que la promociona dentro y fuera de Andalucía. La consejería competente en la materia de cultura de la Junta de Andalucía vela por la profesionalización del sector, naturalmente, por el refuerzo de la actividad del tejido asociativo, por la conservación de sus raíces y de su historia, y por su difusión y conocimiento riguroso. Y, cómo no, por el mantenimiento de festivales y reuniones dedicados a esta tradición tan nuestra como es el flamenco, en puntos neurálgicos y, por supuesto, en los nuevos lugares de reunión del flamenco. Conmemorando en el compás ese 15º aniversario de que se proclamara nuestro arte patrimonio inmaterial y cultural de la humanidad. Yo creo que, dicho todo esto, lo que tenemos que hacer es escuchar la segunda voz, primera voz femenina de las que hemos seleccionado para ti. Vamos a escuchar a Rocío Jurado, que nació el 18 de septiembre de 1943 y que nos dejó desgraciadamente a los 62 años de edad un 1 de junio de 2006, y que sonaba así. Vamos a escucharla por Bulerías. Un tema que también podíamos escuchar en la película que protagonizó La Lola se va a los puertos.

Ahora, como siempre, hay que correr para que suene todo lo que tengo preparado en este programa especial. Esta es la voz inconfundible de Remedios Amaya, que nos representó en Eurovisión, aunque seguramente no con el tema más idóneo para hacerlo, pero sí con una voz impresionante, la camarona para mí del flamenco, Remedios Amaya, que nació en 1962 en Sevilla.

En el bloque de grupos que significaron mucho en el mundo del flamenco fusión, que hicieron flamenco rock, flamenco andaluz, cómo no, no podía faltar Alameda, la gente de Pepe Roca, y este tema Aires de la Alameda, que le dedican a una de las plazas más míticas de la ciudad de Sevilla y que escuchamos aquí en el compás.

Vamos a ver si somos capaces de que entre gran parte de lo que tenemos planeado para ti. Segundo grupo de rock flamenco, de rock andaluz, como no, Triana. Y este abre la puerta, que no vamos a escuchar entera, porque si no nos quedamos sin programa. Son 9 minutos de canción, pero una pequeña muestra de cómo sonaba el mítico grupo de Jesús de la Rosa.

vamos ahora a darle voz a uno de los artistas de la actualidad que más ha hecho por el mundo del flamenco, ya digo, en la actualidad, José Luis Figuereo Franco, el barrio que a finales de los 90 irrumpía con fuerza en el circuito andaluz y luego pasaría más tarde al circuito nacional, donde algunos lo conocimos. Aunque yo tengo que decir que yo al barrio lo conocí una de las veces que vine de vacaciones a Andalucía, al puerto de Santa María, donde sonaba en todos los chiringuitos de la playa. En el año 2005 grabó esta genialidad, estas playas de invierno que sonaban y que suenan así de guapísimas en la radio, una de mis canciones favoritas, pero con mucha diferencia. Dale, Selu, díselo.

Le vamos poniendo casi, casi, casi el punto y final a este compás dedicado a la proclamación de, por parte de la UNESCO, de Patrimonio Inmaterial y Cultural de la Humanidad hacia nuestro arte, hacia el flamenco, que se produjo en 2010. Pero no quería despedirme sin escuchar dos artistas más. Se me han quedado gente fuera, ¿eh? Como no podía ser de otra manera, como yo me imaginaba que iba a pasar, a pesar de que lo he intentado, pero no ha sido posible. Tampoco era cuestión de que quedase todo comprimido y de que al final no disfrutáramos del programa, que por cierto, te digo, he disfrutado muchísimo de hacerlo, como siempre, pero quizá esté un poco más. En 1972, Lola y Manuel, que eran matrimonio, también fueron matrimonio artístico y grabaron este auténtico temazo, Romero Verde, que por cierto supuso un antes y un después. Por eso lo he elegido, porque hicieron muchísimo por el mundo del flamenco, una forma diferente de entenderlo, de cantarlo y de vivirlo. La voz de Lole Montoya con la guitarra de Manuel, que sonaba así de potente y de bonito aquí en la radio, en el compás.

El 1 de enero de 1964 llegaba al mundo este niño, Tijeritas. Y como artista revelación de los años 80, me despido por hoy. Fue un auténtico placer, como siempre. Te dejo en la mejor compañía, que no es otra que la de la radio, y este Pegaso que tiene alas, del gran Tijeritas, que extraemos y que traemos, mejor dicho, desde el año 1983 hasta el 2025. Gracias por la atención prestada. Será hasta la semana que viene, si Dios quiere. Adiós.

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3: 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Buenas tardes. Son las 2.
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0: 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Buenas tardes. Son las 3.
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0: 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Buenas tardes. Son las 4.
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0: 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Buenas tardes, son las 5.
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2: 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Buenas noches. Son las 11. 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

0: dispuestos y preparados para iniciar esta aventura. Una aventura más, como siempre comentamos, al conocimiento. Gracias por estar ahí, gracias por acompañarnos en Luces en la Oscuridad, tanto a nivel nacional como internacional. A los amigos que nos venís escuchando desde tierras lejanas, pero muy cercanas desde el corazón, precisamente por nuestra propia lengua, y a todos aquellos que, encontrándose en otros puntos, no proyecten la nuestra y aprendamos de la suya. Gracias por acompañarnos, gracias por estar ahí. Muy buenas noches. Comienza aquí y ahora Luces en la Oscuridad. Buenas noches, España. Buenas noches, mundo. Comenzamos.
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otro día hablaba con una colaboradora de este programa y me hablaba de la amistad. Me decía que es un tesoro que la gente no acaba de tener muy en cuenta, de valorar, de tener presente en su vida. Que utiliza la amistad como a veces moneda de cambio, pues para tú me das y yo te doy. Pero es que claro, eso la amistad no es. Y me lo decía compungida esta buena colaboradora del programa, por la cantidad de gente que la llama diciéndole, bueno, que sí, que tienen amigos, pero que en realidad no los valoran. Y es muy triste llegar a ese convencimiento, pero no porque uno ya lo tenga claro desde un punto de vista sociológico, sino porque si te dedicas a hablar con la gente, si te dedicas, eso lo saben muy bien los psicólogos o los psiquiatras, por ejemplo, o los médicos, ¿no?, que tienen un trato muy, muy directo desde el pensamiento, o desde el punto de vista cognitivo, si tienen que tratar con la mente y demás de las personas, que la gente se valora mucho a sí mismo, pero valora muy poco a los demás. Los demás siempre son menos que cada uno de nosotros. Los demás tienen muchos más problemas que nosotros. Los demás son más feos, son más malos, son más estúpidos, son más inseguros, son más hipócritas, son más falsos, son más envidiosos. Todo mucho más que nosotros. Porque son los demás, es el resto. Y es una pena llegar a pensar así, llegar a darnos cuenta de que somos como el ombligo del mundo, que no nos importa a nadie más que nosotros mismos. Esta buena colaboradora me decía, tengo muchísimas llamadas todos los días y muchas de estas gentes me dicen o se preocupan muchísimo por ellos y poca gente se preocupa por los demás, ¿no? Es una lástima que lleguemos a ese convencimiento de pensar que la amistad, como decíamos al principio, sirve como moneda de cambio. Tú me das, yo te doy. Tú no me das, te tengo como olvidado. Sí, te tengo en la agenda por si acaso el día de mañana me puede llegar a servir tenerte en la agenda para pedirte algo. Pero es que la amistad es muchísimo más.

una maravilla, ¿no? Pero claro, hay que saber a quién llamamos, porque a lo mejor nos encontramos con alguien que en vez de hacernos un favor nos está haciendo un flaco favor. En vez de decirnos y de hablarnos bien del prójimo, pues nos habla mal del prójimo, y todas las culpas son del prójimo, y todas las culpas son de los de fuera, ¿no? Entonces, hay que tener un poquito de cuidado, porque muchas veces tendremos nosotros de nuestra culpa, tendremos algo que ver en esa relación filial, ¿no? En esa relación padre-hijos, padre-madre, madre-padre, esposo-esposa, compañero de trabajo con compañero de trabajo. Algo tendremos de culpa o no en nuestras relaciones. Algo tendremos de culpa. Por eso que a veces debemos hacer el gesto del mea culpa para saber exactamente que somos nosotros también parte de ese conflicto. No hay conflictos con uno solo. Los conflictos se tercian al menos entre dos. Por eso hay que ser muy cauto a la hora de hablar, a la hora de explicar, a la hora de decir, e incluso a la hora de comentar ciertas cosas que tienen que ver con nuestro talante, con nuestro yo interior, con ese niño al que se le puede herir de muchísimas maneras, y más cuando somos personas con sentimientos, que no es lo mismo que ser sensible, que no es lo mismo. Tenemos un niño interno que a algunos ha crecido más y a otros se quedó ahí. El niño no puede desaparecer de nuestras vidas, porque si llega a esa madurez, hemos perdido la ilusión o la posibilidad de sorprendernos en cada momento, a cada hora, en cada minuto. Qué bonito es, como a los críos cuando les das algo o ven algo nuevo, que se sorprenden y se maravillan y se les abren los ojos, el iris, la pupila se le abre como si fuera el despertar de la mañana, ¿verdad? Algo tremendo. Pero claro, cuando nos hacemos mayores y perdemos ese niño interno, se hace muy mayor, se ha hecho muy adulto, ya no tiene capacidad de sorprenderse, solamente de inquietarse, entonces ya hemos perdido casi parte de nuestra vida. Nos hacemos viejecitos por momentos, nos hacemos gente mayor por momentos, sin haber saboreado, sin haber paladeado la salsa de la vida. Tenemos que hacer que aflore de nuevo ese niño interno y que busque dentro de cada uno de nosotros los sentimientos. No lo sensible, no los sentimientos. ¿Qué es más importante, la sensibilidad o ser sentimental? ¿Sentimental o sensibilidad? Hay que tener de todo en la vida, ¿verdad? Hay que ser sensible y hay que tener sentimiento. Pero si tuviera que quedarme con alguna de estas, alguno de estos calificativos, posiblemente me quedaría con el de sentimientos. Quien no tiene sentimientos no tiene absolutamente nada, ni tan siquiera es sensible. Porque el sentimiento habla, es una cualidad interna, que nos habla de nuestro yo superior, que nos habla de nuestro talante. Quien no tiene sentimientos, no tiene sentimientos, no sabe apreciar un abrazo, un beso, una caricia, una lágrima. Quien no tiene sentimientos no sabe valorar la pena, el amor. Quien no tiene sentimientos no sabe valorar el dolor ajeno. Quien no tiene sentimientos no sabe apreciar el día a día, la luz, el sol, el estar vivos, la caricia de un animal, la frescura de las plantas, el renacer de esas plantas, de esas crisálidas, mariposas, gusanos. No sabe apreciar la vida quien no tiene sentimientos. Quien no tiene sentimientos nunca pensará en ti dos veces a la vez o al instante, y digo dos veces por una detrás de otra, porque le será igual lo que tú pienses, lo que tengas que decir, es igual, le será igual, porque no tiene sentimientos. Sin embargo, el que es sensible llorará mucho, porque es muy sensible. A los 5 minutos ya se ha olvidado. El que es sensible, solo sensible, dará mucho que hablar de cara a la galería, pero internamente pensará,

está bien ya, ya pasó, ya está, ya se le pasó. Se ha muerto, oh, sí que, ¿cuántas lágrimas? Lágrimas de cocodrilo, como diría aquel, ¿verdad? En aquel momento, pero ya al cabo de 5 minutos acabó la sensibilidad. El sensiblero. Es más, en España hace años atrás, eso lo debe saber la gente muy mayor, se pagaba a esas gentes sensibles de fácil lloro para que en los entierros lloraran por el difunto. Si tienes la lágrima fácil, pues nada, encima cobras. Pues mira, cuantos más se mueran, mejor. Me pagarán por llorar. Está bien ser sensible, ¿eh? Pero eso es una cualidad, otra, que viene cuando una persona tiene sentimientos. No viene sola. Y si viene sola, no me lo creo. Porque pertenece a otro género, al género de los hipócritas, de los falsos, de los que les importa, y con perdón un pepino, lo que a ti te pase. Porque no piensan solamente en él o en ella y en su propio ombligo, en nadie más. Que pueden ser padres, hijos, es igual. Me quedo con los sentimientos. Y me quedo con los sentimientos porque me quedo con la gente que tiene la bondad de hacerlos sublimes, de ser un referente en la vida, que es lo que necesitamos, referentes en esta vida que nos enseñen que es posible, que con aptitud positiva lo podemos conseguir absolutamente todo, por muy mal que nos vayan las cosas. Si de corazón tenemos sentimiento, se nos abrirán las puertas, todas. Porque la gente verá que somos transparentes, que somos así, y que no somos de lágrima fácil para quedar bien. No seremos de aquellos que se van a 1000 lugares del mundo a hacerse una fotografía para quedar bien y qué solidario soy. No. Ser sentimental es comulgar con el dolor de los demás, empatizar con aquel que sufre, el ser amigo de tus amigos y apostar por la amistad como un valor incalculable, ese valor que decíamos al principio que nos desborda a todos y que no sabemos valorar en esencia hasta que la perdemos. Es como cuando uno pierde a un verdadero amor, se da cuenta que no lo valoré lo suficiente hasta que lo perdí. Busquemos hoy, si me lo permitís, esa esencia que anda escondida dentro de nuestro corazón y que de buen seguro nos hará mejores personas si confiamos en ella y la hacemos grande. Buenas noches, España, y bienvenidos un día más a Luces en la Oscuridad.

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0: Bien, pues aquí estamos. Aquí estamos con este tiempo dedicado a nuestra querida Alma Sanz. Una de estas dos guías espirituales, estupendas guías espirituales que tenemos en este programa. A los amigos que nos sigues, que nos seguís, que compartís, que nos entregáis el cariño, el afecto después de tantos años. Gracias por estar ahí. Buenas noches. Hoy tenemos, como no podía ser de otra manera, a Alma Sanz. Con la sintonía que nos envuelve para dar paso a esta singular mujer. Recordamos el teléfono de antena 911-888-940, 911-888-940. Alma Sanz, buenas noches.
1: Buenas noches, querido Pedro.
0: Bienvenida.
1: Y buenas noches a todos los oyentes. Yo os envío muchísima energía ahora mismo para todos los que están escuchando este programa. Decías de estas dos guías maravillosas que tienes aquí, ¿no?
0: Pues sí, señorita.
1: Y de un gran maestro como es Daniel Planas. También
0: un gran maestro, sí señor, un buen sanador, donde los haya.
1: Sanador, sí.
0: Bueno, es que la verdad tenemos un elenco de profesionales que se dedican a estos temas francamente bueno y de confianza.
2: Aquel que regala todo.
0: Nube de María, el maestro Daniel Planas, un maestro, un sanador muy bueno, muy recatado él. Muy seriote, pero muy buena gente y muy profesional. Desde aquí un abrazo fuerte, maestro. Saludos, Nube. Y buenas noches, Alma Sanz.
1: Buenas noches.
0: Te gusta esta sintonía, ¿eh? ¿Te gusta?
1: Sí, es muy bonita.
0: Es que
1: la verdad es que da energía.
0: Da energía, da vibración,
1: es
0: da buen rollo, ¿no?
1: Realmente el estudio, cuando estás tú, hay una energía increíble, ¿eh?
0: Gracias, gracias,
1: de
0: gracias.
1: Verdad. Luego llegamos nosotros y más todavía, ¿no?
0: Mucho más, mucho
1: es
0: más.
1: Es broma.
0: Nada que ver. Yo empiezo con un 10 y llegáis vosotros y me ponéis a 100.
1: No, pero hay mucha energía en este programa.
0: Lo sé.
1: Y se nota, y yo creo que todos tus oyentes también lo perciben, ¿no? Que esa energía llega a sus almas.
0: Fíjate, es curioso porque hemos enviado mucha energía muchas veces para sanar a la gente que nos está escuchando y la gente, y luego hemos abierto los micrófonos y la gente decía que notaban esa energía.
1: Así
0: pues es curioso cuando Javier, nuestro técnico de sonido, nos pone, por ejemplo, esta sintonía, tu sintonía, ¿no?
1: Sí.
0: Yo noto la energía de todos nuestros oyentes cómo llegan a este estudio de radio, es como si entraran colorines.
1: Todas las almas.
0: Como si entraran lucecitas, es curioso, ¿eh? Te vas a reír, pero de verdad que lo siento.
1: Tendrías que hacer un programa en directo donde vinieran todas tus luciérnagas en directo a ver el programa, Yo creo que sería muy emocionante, muy bonito.
0: Pues podríamos hacerlo, sí. Podríamos buscar, no sé, un sitio, un lugar, un centro, un palacio de congresos.
1: Pues sí,
0: o algo así, hacer el programa en directo.
1: El año que viene, venga, que lo estoy visualizando y así será.
0: ¿Sí?
1: Sí.
0: Venga, hecho.
1: Y todos, yo quiero que vengan todos, todos.
0: Venga, eso está hecho.
1: Tenemos que llenar estadios, pero bueno, es igual.
0: ¿Estadios?
1: Uy, tanto.
0: Dios mío, no me asustes.
1: Sí, sí.
0: No me asustes.
1: Sí, sí, sí, sí.
0: Bueno, la energía llega por doquier, la energía se siente. Cuando llega Alma Sanz y se sienta delante de este micrófono, nos llega a todos, a toda la emisora de radio, todos. Un servidor la notan nuestros oyentes en la distancia, que nos llaman desde tierras muy lejanas.
1: Así es.
0: Colombia, Brasil, República Dominicana, Venezuela, es tremendo. Estados Unidos, Nueva York, Miami.
1: Miami.
0: Tu tierra favorita. Es tremendo, y bueno, desde todos los puntos de la geografía española, porque gracias a Gestiona Radio, gracias a Qué Radio y gracias a F Radio.
1: Texas también.
0: Eso es, salimos para toda España.
1: Sí.
0: Desde Texas.
1: Exactamente.
0: Nos escuchan.
1: Sí, sí.
0: Tienes muchos oyentes desde
1: allí. Muchos, muchísimos, de verdad. Es increíble, pero es así.
0: Wow.
1: Y de España también muchísimos, de todas las partes de España. Es que
0: ¿Tú te imaginabas que ibas a tener este aluvión de llamadas, este éxito?
1: Esta acogida, bueno, yo creo que también tu programa es bueno, yo
0: ayuda
1: creo
0: a eso.
1: Sí, claro, porque hay muchas almas en busca de la paz, de la felicidad, de la energía, de la paz espiritual que buscamos todas las almas, ¿no? Y aquí yo creo que nos encontramos todos, ¿eh? Tú sabes que la energía es todo, es la chispa divina de Dios, como tú bien sabes. Todos tenemos una chispa divina del Creador. Todos.
0: ¿Todos?
1: Todos somos parte de ello.
0: Todos somos parte del gran Hacedor.
1: Pues sí,
0: del es que, así. Del que es todo lo que es. Así es como se dice, ¿no? Todo emana de Él, todo viene de Él.
1: Nuestro ADN.
0: Sí.
1: Como tú bien sabes, contiene los códigos genéticos del ser humano. Entonces, sí. Lo que tenemos que hacer es dar energía a ese ADN para tener energía, para fluir, para estar vivos. Y las mitocondrias, que son fundamentales para vivir, su energía es vida.
0: Sí, sí.
1: Si no tienes energía, estás muerto, Pedro.
0: Sí, sí. Si esa célula que contiene ese ADN, que contiene esas mitocondrias, que contiene toda la fuerza creadora, porque como tú sabes, con una sola célula uno ya puede reproducir un ser humano, es que es así.
1: Es así, es increíble.
0: Ahí está nuestra genética, es
1: nuestra
0: curioso,
1: genética,
0: ¿no?
1: Nuestras células, nuestros átomos,
0: todo. Y mira que somos, querida alma, somos más de 7.000 millones y no somos, nadie somos iguales,
1: Nadie.
0: Qué cosas, es tremendo, ¿no? Es tremendo que además hayan guías espirituales por todo el mundo, pero contados con la mano. Y nosotros podemos decir que tenemos aquí a dos francamente buenos. Hay más gente que tiene dones y facultades, cada uno en su contenido. Pero bueno, como guías espirituales como los que tenemos en este programa, pues yo no sé cuántos hay más. En cualquier caso, sí que podemos fomentar el despertar esa conciencia, así como la consciencia, para que todo el mundo sea un poquito más sublime, un poquito mejor.

0: ojalá esa conciencia que nos explica y nos habla de la moralidad, y esa conciencia que nos habla del entorno, de lo que percibimos, de lo que tenemos a nuestro alrededor, porque a veces vamos ahí y no se dispara el corazón para nada, es que no se dispara para nada, y claro...
1: Y es que el corazón, Pedro, como tú bien sabes,
0: ¿sí?,
1: tiene una velocidad de 2 km/h, entonces...
0: Es verdad, sí, sí. Un órgano que pesa tan poco, 300
1: tan poquito,
0: gramos, ¿no?
1: Parece mentira, pero es así, ¿eh?
0: ¿Cómo puede bombear tantas toneladas en su vida?
1: Es esencial en nuestra vida también, ¿no? Nuestro órgano, creo, más esencial, ¿no?, para vivir. Lo que es terrenal, porque lo que es espiritual es nuestra alma. Si nuestra alma está sana, nuestro cuerpo sana.
0: Claro.
1: Si nuestra alma está enferma, nuestro cuerpo enferma.
0: Enferma, sí, señora.
1: Así.
0: Bueno, tú sabes que el corazón es el único órgano que nunca reproduce un cáncer.
1: Sí,
0: ¿Qué cosa es verdad?
1: Sí, sí.
0: O sea, todos los órganos del cuerpo pueden tener cáncer, una patología.
1: No.
0: El corazón no. El corazón habla de amor, y cuando hay amor, por muy poquito que sea,
1: sentimiento puro.
0: Nada lo puede. Es tremendo.
1: Nada.
0: Es que me lo decía el otro día un científico. Y me hablaba de diferentes cosas, ¿no? Y me decía, Pedro, el corazón es el único órgano del cuerpo que no puede, vamos, que nunca sufre cáncer. Digo, ¿qué me dices?
1: Ningún tipo de cáncer.
0: Ningún tipo de patología, sí. Como el cáncer. Otras, sí, ¿no?
1: Sí.
0: Los infartos y demás, pero el cáncer, no. ¿Qué cosas?
1: Bueno, el infarto yo... Aconsejo a todo el mundo las grasas, ya se sabe, ¿no?
0: Claro, los lípidos, las grasas.
1: Ahí donde el corazón dice basta.
0: Hasta aquí hemos llegado. Claro, bueno, tenemos que tratar al corazón desde el punto de vista terrenal, pero también espiritual. Por eso tenemos a Alma Sanz con nosotros.
1: Como si fuera un bebé. Cada día. Tu corazón es un bebé y tienes que tratarlo así.
0: Sí, señora.
1: Como estuvieras en casa con tu bebé y cuidarlo y mimarlo. Y jamás enfermará tu corazón tampoco, Pedro.
0: Sí, señora. ¿Abrimos línea telefónica?
1: Sí.
0: Sí, ¿qué me vas a decir?
1: Nada, que si el corazón de todos fuera como el tuyo, pues lo tendríamos lleno de energía, bueno, de paz, de bondad, ¿no es así?
0: Yo creo que cuando vienes a este programa...
1: De sentimientos, de amor...
0: Te sientas delante de un espejo, porque todas las cosas bonitas que me dices yo creo que son tuyas.
1: No, para nada.
0: Y yo no estoy aquí, han puesto un espejo.
1: Yo soy muy sincera, ¿eh? De verdad.
0: Ya lo sé.
1: Hay gente que me llama y me dice, ¿qué me ves? Digo, mira, ¿tú quieres que te diga la verdad o no? Mira, prefiero que no me la digas. Digo, pues entonces, bueno, pues sí, se lo digo. O sea, yo soy muy sincera. Siempre, a veces, si hay cosas por antenas que son enfermedades, que no obedece a... que tampoco esa persona se sienta pues mal, porque tampoco hay que hacerlo a los cuatro vientos, que la gente sepa de tu vida ni nada, hay que respetarlo, ¿no? Cada uno tiene su vida, y si uno no quiere contar su vida, pues es muy de respetar, es muy... Cada uno tiene sus cosas y por qué. O sea, tú tienes que querer a la persona,
0: sí,
1: y ya está, ¿no?
0: Está claro.
1: Y yo soy muy sincera y te lo digo sinceramente. Si me cae mal alguien, también se lo digo, ¿eh? Soy así.
0: Sí, lo sé.
1: Y si me cae mal, de verdad no me verás nunca más con aquella persona, porque para mí las personas tóxicas, huyo de ellas. No me interesan en mi vida. Para nada. Yo necesito energía. Estar alrededor con energía. Sentirme bien, feliz, con paz. Y si energéticamente no fluyo, pues soy muy amable, ¿eh? Desaparezco.
0: Claro, es la mejor manera.
1: Y lo aconsejo a todo el mundo. Cuando alguien se sienta mal energéticamente, amablemente, porque hay que ser así, hay que ser... desaparecer. En el sentido de decir, bueno, pues yo con esta persona no quiero nada más y adiós muy buenas. Y fluir, tenemos que fluir, tenemos que... Realmente, ya que vivimos una vez... porque es la única que nos acordamos, por lo menos vivirla bien, para que vivirla amargada, con toxicidad, con problemas, no, disfrutar el día a día. Siempre hay cosas que realmente pues llega un momento que dices, buf, qué mal día he tenido, bueno, mañana será otro día, tampoco hay que, ¿sabes? Somos seres humanos y entonces hay cosas buenas, hay cosas malas, y hay que tener siempre pensamiento positivo, y entregar y dar y ser feliz y sonreír. De verdad, es una terapia buenísima, sonreír siempre. Sí, y nunca jamás juzgar a nadie.
0: Sí, señora.
1: Ni juzgar, ni hablar mal de nadie. Eso es muy importante. Porque te estás juzgando a ti misma y estás hablando de ti misma. Que la gente lo desconoce, pero cuando hablamos mal de alguien es porque algo escondemos.
0: ¿Cuántas cosas tenemos que cambiar? De ¿cuántas cosas deberíamos de, que erradicar de nuestra vida, de nuestra mente? Y más tú, por ejemplo, que tienes un concepto, porque tienes línea directa con el Creador, y entonces, claro, los mensajes que tú recibes son los que nos trasladas y son los que nos hacen pensar.
1: Él. Yo hablo con él.
0: Sí.
1: Lo sabes.
0: Nos hacen pensar lo que nos dices, ¿no? Porque son pensamientos, nos transmites esa energía, ese amor incondicional a través de las ondas, querida alma. Bueno, pues damos paso a las llamadas.
1: ¿Cantada?
0: Sí.
1: Sí.
0: 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Si me permite, Alma Sanz, que sepan nuestros oyentes que van saliendo unos mensajes comerciales durante todo el programa. Indicando el curso que un servidor va a ofrecer sobre Zeta Healing el día 14, 15 y 16. Bueno, que nadie se asuste porque salen varias veces un mensaje que nos ha grabado nuestro compañero, el gran locutor, gran profesional, gran periodista, Ricardo Aparicio. Desde aquí, mil gracias, querido.
1: Es que sí.
0: Mil gracias. Y lo que hace es indicar que el 14, 15 y 16 de este mes un servidor ofrece un curso sobre Zeta Healing, una sanación.
1: Para todos los públicos, ¿eh?
0: Todos los públicos, una sanación especial.
1: Todos.
0: Para todos los públicos. Vamos a reconstruir los pensamientos negativos, los vamos a cambiar en positivos.
1: Pues sí.
0: Vamos a quitar creencias malas, vamos a empezar a respirar como Dios manda, vamos a abrazar a nuestros seres queridos.
1: Y a encontrar la paz espiritual, que es muy importante.
0: A encontrar la paz espiritual y a encontrarnos también a nosotros mismos. Fantástica esta terapia de Zeta Healing. 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

0: dejamos el teléfono abierto, línea abierta con Alma Sanz, con Luces en la Oscuridad. 911-888-940. Y atendemos a Montse, que nos llama. ¿Desde dónde, Montse? Buenas noches.
1: Barcelona.
0: Desde Barcelona, gracias, Montse, bienvenida.
1: Gracias, gracias.
0: La escucha Alma Sanz, adelante.
1: Pedro, muy bien.
0: Gracias.
1: Oye, que yo te había perdido, estabas en otra emisora antes.
0: Sí,
1: no?
0: Estábamos en otra cadena, sí, sí.
1: Bueno, ya te he vuelto a encontrar.
0: Qué bueno, Montse.
1: Es que tu voz es única.
0: Bueno, claro, es particular, cada uno tiene la suya, ¿no?
1: Es particular eso.
0: Bueno, muchas gracias.

0: Monse, muchas gracias.
1: Dale, un abrazo.
0: Gracias, otro para usted. Le dejo con Alma Sanz. Le dejo con Alma Sanz.
1: Muy bien, muy bien.
2: Buenas noches, Monse.
1: Hola, Alma. ¿Qué tal?
2: Muy bien, bonita.
1: Ay, qué relajante.
2: Sí,
1: qué relajante.
2: Gracias.
1: Son estas voces.
2: Gracias, tú también. Uy, y además veo que eres muy hermosa por dentro y por fuera, Monse.
1: ¿A qué me dices?
2: Sí, sí, sí. Tú lo sabes. Tú lo sabes.
1: Bueno,
2: por la edad que tienes, Monse, que sí. Vamos a ser coquetitos y tampoco vamos a decir mucho, pero bueno, que vamos a poner el 8, que el 8 es maravilloso,
1: sí.
2: Sí, bueno. Hombre, el 8, bueno. Yo siempre digo que cuando yo llegue a 80 años me gustaría estar como tú.
0: Claro, es el infinito, es el infinito de pie, el infinito de pie, lo
1: no,
0: es
1: no,
0: todo.
1: No. Desde luego no me puedo quejar, no me quejo,
2: No, además no.
1: Ni, eso es un pecado.
2: Ni lo aparentas, ni de salud. A ver, vamos a mirar tu salud, tu energía, porque veo cositas que... y otras que no entiendo. Vamos a mirar, un segundo.
1: Sí.
2: Energéticamente, Monse, veo que has dado un bajón muy, muy, muy, muy, como muy para abajo, porque de salud, así como de salud, mala no la tienes. El alma no la tienes enferma. Lo que pasa, te voy a decir una cosita. Hace como más de un año aproximadamente, falleció alguien muy querido a ti.
1: Muy querido.
0: Hace un año.
1: Bueno, puede ser un sobrino.
2: Un sobrino, exactamente. Bueno, así me lo dice.
1: Muy joven.
2: Sí, muy joven, unos 39, 40 años.
1: Sí, sí.
2: Bueno, de una enfermedad, la del siglo XXI.
1: Eso.
2: Bueno, no vamos. ¿Qué pasa? Que se ha quedado en tu campo... En tu aura, se ha quedado pegado en tu aura. Ahora te voy a explicar, eso no es malo, ¿eh? Yo solo te explico, tranquila. Se ha quedado en tu campo áurico.
1: Sí.
2: Entonces nuestra aura, como tú bien sabes, pues bueno, es la fuente de energía donde movemos todo, los chakras, todo, ahí pasa todo tipo de energías. Entonces yo creo que él algo te querría decir, algo quería despedirse, algo veo que es muy buena persona y se ha quedado en tu campo energético. Entonces esta almita hay que llevarla a la luz para que descanse en paz, para que tú vuelvas a tener otra vez esa energía, esas ganas de vivir. Bueno, yo creo que te falta como ilusión incluso, ¿verdad, Monse?
1: Pues un poco sí. Ahora, yo a él le puse una vela para que fuera la luz.
2: No hay que poner velas.
1: No.
2: A veces, cuando las personas se van, hay que dejar que ellos mismos busquen la luz. No hay que poner velas, porque al poner velas también estamos como atrapando a que se queden en nuestro plano dimensional. Como sabemos, hay 7 planos dimensionales, hasta 14, que está demostrado científicamente. Pero el plano de ellos no es nuestro plano. Entonces, estamos poniendo el plano, que es esta vela, en nuestro plano espiritual. Y él no tiene que estar en nuestro plano espiritual. Tiene que ir a la luz, a su plano espiritual. Tiene que evolucionar, irse directamente a la luz. Entonces se ha quedado aquí. No pongamos velitas, y menos cuando están recién. Hay que hacerles una misa, hay que llevarlos a la luz con un guía espiritual o rezarles Padres Nuestros, pero jamás poner velas. Las velas hay que tener mucho cuidado. Ahora que llegan fiestas, la gente, yo lo...
0: Cuando se han convertido en un espíritu errante, entonces sí, ¿no? Habría que lo que tú haces, ¿no?
2: Exacto.
0: Pero claro, de buenas a primeras poner simplemente una
2: porque,
0: vela.
2: Porque confundimos.
0: No puedes confundir al
2: espíritu. Confundimos.
1: Pues a mí me dijeron que le pusiera una vela.
0: Sí,
1: fíjate tú.
2: Bueno.
1: Bueno, ya
2: no
1: que...
2: es, no hace daño la vela, ¿entiendes?
1: No.
2: Pero bueno, yo para que la gente
1: que
2: nos escucha, quiero que también sepa que eso, bueno, pues a veces es un error y entonces hay que mirar de no poner velas. En cada situación hay que poner una vela, no en todas, ¿no? Por eso estás muy bajita de energía. Veo que tu marido, pues... ahí también veo un problema en tu marido. Veo que
1: también
2: tiene una oscuridad. Aparte de que se le ha cambiado el carácter, que tiene mal carácter, es la consecuencia de esta entidad. Ahora te explicaré por qué. Lleva una entidad toda la parte del riñón. El riñón lo tiene muy oscuro hace años. ¿Qué tiene?
1: Le hacen diálisis.
2: Ah, vale, porque veo
1: que... Sí, al final le han tenido que hacer el diálisis.
2: Vale, pues hay una entidad pegada desde la parte del riñón.

0: Cañón hacia arriba la espalda, toda enganchada a él. Hace muchísimos años y entonces le está quitando toda la energía a tu marido, toda, se la está chupando toda. A ti no, ¿eh? A él le está chupando toda la energía. ¿Y eso qué hace? Tener un carácter horroroso, malo, ¿verdad?
1: Sí, sí, me repercute a mí.
0: Claro, claro. ¿Has visto un cambio radical en él?
1: Sí, hace un año más o menos también.
0: Vale, pues este año es justo cuando murió tu sobrino. Entonces ahí es porque él ya llevaba una entidad que le ha afectado los riñones y esa otra entidad que está pegada a ti os está absorbiendo energía sin querer, porque él, al no estar en el plano donde tiene que estar, entonces él está absorbiendo energía. No es consciente, él no quiere hacer daño, todo lo contrario, tu sobrino. Lo que pasa, él está confundido, se siente bien, tiene que vivir de energía, todos somos energía, entonces es evidente que, bueno, le has gustado tú y se ha quedado contigo. ¿Y qué pasa? Está afectando a la parte, como digo, tuya y de tu marido. No a la de tus hijos. Veo que tienes hijos, que tienes nietos. Cuatro, exactamente.
1: Dos niños y dos niñas.
0: Dos niños y dos niñas guapísimos. No les ha afectado para nada a ellos, para nada, pero sí a vosotros, muchísimo, además. Entonces hay que quitar estas dos entidades. La entidad que lleva tu marido es de bajo astral, una energía negativa. Y lo que es tu sobrino, no, todo lo contrario, es una energía muy bonita, muy positiva, pero hay que sacarla y que esté donde tiene que estar para que tú también vuelvas a
2: recuperarse, ¿no?
0: A recuperar.
1: Sí, porque que lo necesito.
0: Porque además yo te diría que tienes depresión y todo a consecuencia de todo esto, tienes ganas de llorar.
1: Pues sí.
0: Sí, y ya te digo, tienes una edad que tu marido igual, más o menos la tuya, un poquito más, y la verdad os está afectando muchísimo. Te voy a hacer una cosa, tienes muchos años por vivir, que tienes muchos años todavía por vivir.
1: ¿Aún? ¿Sí?
0: Sí. No te vayas a pensar que te vas a ir dentro de unos años, para nada. O sea, tienes que tener calidad de vida, salud, energía en tu alma. Y tener felicidad, porque aparte tienes cuatro hijos maravillosos, unos nietos que te quieren muchísimo.
1: Tengo un nieto que me quiere.
0: Sí.
1: Mucho.
0: Todos. Por eso te digo que eres muy querida, eres muy buena persona. Tu sobrino se quedó porque eres fantástica, porque eres buena, porque eres jovial, porque tienes de todo, pero te ha pasado esto, que ha bajado toda esta energía a consecuencia de todo este cambio, de esta energía.
1: Que lo llamaba, más bien lo retenía, ¿no?
0: La has retenido tú sin querer y él, pues buenamente ha dicho, me quedo con ella, que es maravillosa su energía. Claro.
1: Pues pobre.
0: Porque tú de salud no tienes nada malo y entonces ha dicho, pues voy a vivir de su energía, que es maravillosa. Entonces te ha afectado muchísimo a tu campo energético, que es a tu aura, y tu aura se ha dañado, ha entrado de manera, ya te digo que no es consciente para hacer daño, ni mucho menos, pero sí te está afectando a nivel de salud, te diría yo, depresión, angustias, de todo.
1: Sí, siempre estoy nerviosa, son los nervios.
0: Exacto, sistema nervioso, todo. Monse,
1: ¿qué se puede hacer con esto?
0: Pues llámame y cogemos día y hora y yo te voy a ayudar.
1: Vale.
2: Estupendo, Monse. ¿Tienes el teléfono de Alma Sanz?
1: Sí,
2: lo tienes. Pues estupendo, la llamas cuando tú quieras.
0: Vale, perfecto. Vale. Tú llámame y yo te atenderé, Monse, tranquila.
1: ¿Es igual el día o la hora más o menos?
0: Mejor a partir del miércoles que viene.
1: Vale.
2: Pues Monse...
1: ¿Es igual ahora?
0: Sí, tú le comentas a mi secretaria que has hablado conmigo por antena y ella te dará día y hora, tranquila.
1: ¿Los chakras los tengo bien?
0: No, están totalmente...
1: También fallan.
0: Totalmente, sí, también fallan. No hay energía, no, están desequilibrados totalmente.
2: Monse, tranquila, que esto a partir del miércoles queda solucionado. Muchísimas gracias.
1: Vale, muy bien.
2: Un beso fuerte, Monse, y nos ha encantado reencontrarte de nuevo,
1: Eso. Lo que pasa es que usted me cuesta el sueño. dormir, pero no es igual, me duermo tranquila.
2: Bueno, eso ya nos tranquiliza también a nosotros.
1: Muy bien.
2: Que vaya bien, Montse.
1: Vale, gracias. Adiós. Un abrazo a todos.
2: Igualmente, adiós, Montse.
0: Buenas noches.
2: Adiós. Buenas noches, buenas noches.
1: Buenas noches.
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0: Bien, pues continuamos con este carrusel de llamadas telefónicas que llegan a la radio al 911-888-9840. 911-888-940 para hablar con Alma Sanz, consejera y guía espiritual. Papel y bolígrafo, porque enseguida volveremos a dar el teléfono de esta mujer encantadora a todos los niveles. Pero primero vamos a atender la comunicación siguiente. María Jesús, buenas noches.
1: Hola, buenas noches.
0: Bienvenida. ¿Qué tal? Bienvenida, María Jesús, bienvenida.
1: Igualmente, don Pedro, un honor hablar con usted.
0: Contigo. Un honor. Contigo.
1: Buena... Qué maravilla.
0: Igualmente.
1: Me va el corazón a 50.000.
0: ¿Qué me dices? Sí, pero sí, si no puede pasar de 20.000.
1: Uy, pues a 50.000. Porque es un honor poder hablar con usted,
0: sí.
1: Poder hablar con Alma, y eso ya me reconforta, solamente con escucharles.
0: Muchas gracias.
1: Porque los escucho muchos años y entonces... El poder hablar con ustedes, eso ya es para mí un regalo.
0: Bueno, si nos llevas escuchando hace mucho tiempo, sí. Es que entonces eres de la familia ya, ¿eh?
1: Sí.
0: Eres de esas luciérnagas tan particulares, ¿no?
1: Sí, la verdad es que sí. Qué honor, madre mía. Pensaba que nunca podría hablar con ustedes.
0: Fíjate, ¿ves? Las oportunidades las pintan calvas, pero aquí hay una oportunidad, ¿no?
1: Qué maravilla.
0: ¿Desde dónde nos escuchas, María Jesús?
1: Desde Valencia.
0: Muy bien, pues muchísimas gracias, María Jesús, por escucharnos. Te dejo con Alma Sanz para que te diga lo que tú quieras resolver con ella.
1: Mil gracias, don Pedro.
0: A ti, guapa.
2: Buenas noches, María Jesús.
1: Hola, bonita. Guapísima. Madre mía, qué ganas tengo de conocerte.
2: Tú sí que eres guapa. Y tienes una familia maravillosa. Te la estaba mirando y qué bonita es.
1: Madre mía. Yo solamente ya con hablar contigo, mira, mi corazón me va, ya se lo he dicho, don Pedro, a 50.000. Y esto ya para mí... Me conforta el alma y fue yo en que me digas cómo la tengo y que pueda hacer el bien a los demás y me puedas guiar por el buen camino, yo ya estoy más que contenta.
2: Yo creo que vas por el buen camino. Te voy a decir una cosita que he visto enseguida, que me han venido dos almas.
1: Sí.
2: Yo no sé si decírtelo porque es así un poco...
1: No, pues dímelo, tranquilo.
2: Yo te lo digo, ¿vale? Porque yo sé que eso te va a alegrar, ¿eh? Veo que tienes dos ángeles de la guarda, que es tu papá y tu mamá.
1: Ay, qué alegría, madre mía.
2: Tu papá está en la luz, está
1: hoy he soñado
2: muy bien
1: con ellos.
2: ¿Sí?
1: Sí.
2: Bueno, yo te diría, ahora es lo que te vengo a decir.
1: Sí.
2: Veo que ha nacido un bebé.
1: Sí. Sí.
2: Sí.
1: Una bendición de Dios.
2: Bueno, se ha reencarnado el alma de tu mamá con ella.
1: Ay, qué alegría, por Dios. Mira que le digo yo, mamá, este pequeño que viene al mundo, me parece que eres tú. Y
2: pues
1: nos vas a proteger.
2: Es así, ha venido, es ella.
1: Ay,
2: es su alma. Mira, no sabía cómo decírtelo porque
1: estoy temblando, tengo que ir a Barcelona personalmente. Yo no sé cuándo puedo ir, pero te prometo que te mandaré un mensaje porque... Don Pedro Rivas, si tú me haces una persona y estoy toda arizonada, no sé cómo se llamará en castellano, pero tengo la piel de gallina.
2: Pues así es, la piel de gallina.
1: Ay, por favor, que sois superhumanos, super agradables, tenéis una voz.
2: Gracias.
1: Que es, qué lástima que la gente, yo espero que os sigan muchas personas, de verdad, porque sois admirables. No tengo palabras suficientes para hablar con vosotros y para deciros la verdad. Me siento...
2: Tú también tienes un alma muy bonita, eres muy buena persona y yo creo que sin querer tú has hecho esta llamada a tu mamá para que ella se reencarnara a este bebé. ¿Es una niña?
1: Un nene, vale. Con sus ojos.
2: Ah, con sus ojos, pero es guapísimo este
1: muy
2: bebé.
1: Muy guapo, sí.
2: Es guapísimo.
1: Madre, qué alegría. No sé cómo llamarte, Alma. Mil gracias.
2: No,
1: mil de todo.
2: Nada.
1: Y a don Pedro también, yo seguiré escuchando siempre. Pero
2: yo
1: de
2: lo
1: verdad...
2: que veo, digo, por eso no sabía si realmente, digo, no sé si así a micrófono abierto comentarte esto, ¿no? Pero bueno, yo pienso que eso es una alegría para ti, es también saberlo, sí. Que tu papá descansa en paz, que tienes un guía espiritual que te va a ayudar muchísimo, que te está ayudando a ti, a tu marido. Yo no te veo nada, ninguna enfermedad mala, bueno, lo típico de todo, ¿no?
1: De la edad que voy a hacer, ahora no, ya voy casi por los 60.
2: 60, hija, pero...
1: Que tengo dolores por aquí, dolores por allá, pero bueno.
2: Pero todo eso son dolores musculares, que haciendo un poquito de deporte, de gimnasia, natación, alimentación más adecuada de pues más fruta, más, bueno, más agua, bebes agua.
1: Suficiente, no hay alma como me conoces.
2: Ay, no bebes agua, el agua, que veo que en tus células no hay agua. ¿Sabes que el 80%, como saben todos nuestros oyentes, somos agua?
1: Sí, es verdad.
2: Y necesitamos el agua en nuestro cuerpo, es fundamental para vivir. Es que siempre digo, somos energía y nuestra energía necesita agua también. Entonces, María Jesús, lo que te diría, que te veo una familia maravillosa, te veo un hijo, porque es de tu hijo, este nieto.
1: Sí.
2: Maravilloso. Y a tu hijo también lo veo un poquito así, bueno, veo que está bien, trabaja.
1: Está estresado en el trabajo, pero sí. Bien, gracias a Dios tiene.
2: Sí, no, y nunca le faltará trabajo, nunca jamás, nunca.
1: Ay, alma, qué alegría.
2: Agotado, ¿cómo no va a estar agotado en el trabajo, el recién nacido, todo? Es claro. Una energía que él, bueno, tiene que asumirla toda un poquito,
1: claro.
2: Pero todo va a ir bien. Yo no veo nada malo en vuestra familia, todo lo contrario, esto es una bendición de Dios.
1: Ay, a vosotros por escucharos todos los días, y la verdad me habéis dado una energía impresionante. Que Dios os bendiga siempre y que no nos dejéis en la radio, por favor.
2: No
1: nos dejéis, que esto es una maravilla, y la enhorabuena a vuestro programa.
2: Gracias,
1: María Jesús. Porque yo por lo menos estoy oyéndoos y estoy, mira, en el cielo.
0: Qué bien.
1: De verdad, os lo digo de puro corazón.
0: Con Almazán seguro que estás en el cielo. Conmigo no lo sé, estás ahí en medio camino.
1: Con usted también, que es una gran persona.
2: Con todos los colaboradores que están aquí en el programa de Pedro Riva, que son maravillosos, que de verdad, yo cuando me voy a casa, escucho cuando voy en el coche, digo, caramba, es que es una maravilla.
1: Qué programón, madre mía, qué personas, más buenas personas hoy.
2: Sí.
0: Gracias. Bueno, pues ya sabes, María Jesús, aquí estamos para servirte para lo que haga falta.
2: Pues simplemente decirte que no hay nada, veo malo, mira que hay llamadas, que te puedo decir de miles de llamadas, de que atiendo, pero es que la tuya solo te puede decir que cosas bonitas, no tienes nada malo, no hay nada malo, hay una bendición que es este nieto y tu mamá que está con su alma, y ¿qué te puedo decir más? Que tienes un ángel de la guarda que es tu papá, y que tú eres maravillosa y que no vas a enfermar de nada porque tu alma está viva.
1: Gracias, alma, y te prometo que cuando vaya a Barcelona, porque he ido muchísimas veces y me la conozco muchísimo.
2: Preciosa Barcelona.
1: Y la verdad es que yo te mandaré un mensaje y para que me visites y para conocerte.
2: Y bebe agua.
1: Pueda conocer. Gracias, y a ver si puedo también a don Pedro conocerle.
0: Pues
1: en
0: nada,
1: persona.
0: Cuando vengas y vayas a ver a Alma, que Alma me avise con unos días de antelación y yo estaré encantado de saludarte.
1: Una maravilla, mil gracias y mil bendiciones y buenas noches a los dos.
0: Igualmente, querida María Jesús.
1: Gracias.
0: Y hasta cuando tú quieras.
1: Qué honor, gracias, de verdad, mil gracias.
0: El honor es para nosotros, querida. Un besito muy fuerte.
1: Un beso, hasta luego.
0: Adiós, María Jesús.
1: Buenas noches.
0: Maravillosa María Jesús, como maravillosos todos los oyentes de este programa, así es que se me basta la voz.
2: Qué maravilla poder decir cosas bonitas, ¿no? Porque ya sabes que siempre a veces tengo que dar malas noticias.
0: Sí.
2: Pero cuando hay que dar las buenas, de verdad, se me llena el alma, se me llena el corazón.
0: Sí, sí, te veo y te siento así.
2: Pero María Jesús, bebe agua,
0: Bueno, agua que va muy bien para los riñones.
2: Veo que eres muy...
0: Sí, mucha agua. Y es más, te voy a decir más.
2: Que también ves cosas, por eso se lo decía. Sus riñones. Pero que todo está bien,
0: Muy bien. Y incluso si bebes agua, pero con limón natural por las mañanas, harás una limpieza de hígado tremenda.
2: De todo.
0: Quitarás lípidos, grasas que son malas, el colesterol malo.
2: Pero con un poquito
0: eliminarás.
2: De agua caliente.
0: pero tiene que ser con agua caliente.
2: Ah, porque si no.
0: Y limón exprimido, un par de limones exprimidos, medio vasito de agua caliente con un poquito. Mejor no tomar azúcar, porque si tomamos mucha azúcar podemos ayudar a que, si tenemos o podemos llegar a sufrir una patología como un cáncer, podemos aumentarlo.
2: Sí,
0: o sea, mejor no tomar azúcar.
2: No hay que tomar para nada.
0: Pero bueno, podemos tomar azúcar moreno, por ejemplo, ¿no? Por llamarlo de alguna manera. O no, o no tomar nada de azúcar y te tomas ese limón exprimido con agua caliente.
2: Cada mañana.
0: Y es una mañana para purificar.
2: Y una naranja.
0: ¿Y hoy qué te pasa? ¿Cómo estás hoy? Bueno.
2: Que estoy encantada de ver un alma tan bonita como he visto.
0: Sí, te veo. Sí, María Jesús la tenía. Sí. Qué bien, ¿no? Qué bien. Bueno, y que haga tantos años que nos escucha, es fantástico, me encanta. Y eso significa que nos conoce de la A a la Z.
2: Pues sí.
0: Porque si no, claro, no.
2: Sobre todo a ti. Tantos años.
0: Claro, no se ha quedado en la, no sé, en la M o en la L. Está en la Z. O sea que después de 29 años haciendo el mismo programa.
2: 29 años, Dios.
0: Sí, que se dice rápido, ¿eh? ¿Sabes que no hay programa más longevo en la radio española que este?
2: Ya, es el más antiguo. Y con tantas almas maravillosas, no hay ninguno.
0: Bueno, y con tantas almas así, pues no quiero pecar de falsa modestia, pero es que
2: no,
0: es así.
2: No pecas.
0: Y yo lo hablo con otros compañeros que están en otras cadenas que hay de radio, compañeros y amigos, y...
2: Por la mañana se oye y por la noche se escucha, y a ti te escuchan tus oyentes.
0: Eso es así es. El ruido, el tráfico... los nervios, es para arriba, el para abajo, está uno más pendiente de oír que no de escuchar.
2: Bueno, y a veces se hacen descargas en iVoox y en la app tuya de Luces en la Oscuridad, que lo aconsejo muchísimo que toda la gente lo lleve en el móvil, porque son 24 horas de Luces en la Oscuridad. Espero que no me pongas a mí, porque será 24 horas de pesadilla para los oyentes.
0: No. Mira, te voy a decir una cosa, fíjate, a mí no me gusta hablar del programa a este nivel, porque parece que nos estemos echando flores.
2: Bueno, y si no te echas flores, ¿quién te las echará en la vida?
0: También es verdad.
2: Eso me decía mi abuela.
0: También es verdad, pero bueno, yo creo que los oyentes necesitan saber o tener información.
2: Ya saben cómo eres, por Dios.
0: Bueno, fíjate que... iVoox, por ejemplo, es una plataforma que controla más de 40.000 programas.
2: Sí.
0: Es una plataforma que controla más de 40.000 programas. Este es un programa de noche, que sale a partir de las 12 de la noche. Y no todos los días, estamos de jueves a domingo. Sí, a nivel nacional, pero de jueves a domingo hace 29 años. Muy bien. Está controlado también por iVoox, por iVoox.com. Uno puede entrar y a buscar Luces en la Oscuridad y ahí está el gráfico de nuestra situación. Bueno, entre los 40.000 programas, ¿sabes en qué posición estábamos hace, pues no sé, un tiempo atrás, un año, por ejemplo? No te ponga a prueba.
2: Dilo.
0: Pues estamos en la posición número 15, los 15 primeros, el programa decimoquinto más escuchado de los 40.000.
2: Fíjate.
0: Por encima de programas que están a las 12 del mediodía, todos los días. Bueno, yo tengo que agradecerle eso a los oyentes, pero una barbaridad, porque programa de noche, que la gente duerme, que descansa.
2: Y a ti, claro, eres tú quien conduces este programa.
0: Gracias. Bueno, también hay que decirlo todo, que desde el día que creamos la app para que nuestros oyentes pudieran escuchar el programa a través del teléfono móvil, tú la llevas, ya lo sé. Claro, ya no tenían que ir a iVoox a escuchar los podcasts. Pueden entrar perfectamente en la página web nuestra o en la aplicación, que para eso la hemos creado de forma gratuita para nuestros oyentes, para que no hace falta que vayan a iVoox a escucharlo, aunque si quieren pueden ir, ¿no?
2: A internet.
0: Eso es, no hace falta. Con la aplicación nos escuchan. Bueno, tengo que decir que, claro, la gente que tiene la aplicación ya no nos escucha por iVoox. Nos escuchan ahora por la aplicación. Bien, hemos bajado de ser el número 15, el número 15,
2: bueno, porque
0: a la posición número 30, más o menos, ¿no? De los 40.000. Porque esa diferencia están los amigos que nos escuchan a través de la app.
2: Que van directamente a la app, claro está.
0: En cualquier caso, estar en la posición 30, por ejemplo, para nosotros es un orgullo y que los amigos nos sigan por la app o por iVoox, yo estoy encantadísimo.
2: Bueno, eso quiere decir que hay gente muy buena, porque realmente el programa este lo escucha las almas buenas, Pedro, las almas que necesitan de la bondad, de la paz espiritual, del camino, del bueno, del buen camino, ¿no? De todo, de mover energías buenas.
0: Pensar en positivo, como tú dices.
2: Pensar en positivo.
0: Bueno, pues dejamos el teléfono de Alma Sanz, dejamos que esta noche marche ya, sí, a descansar. Estás un poco cansada hoy.
2: No, pero sí, me voy a dormir.
0: Claro. Te vas a descansar. 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Ahora me iba a equivocar yo.
2: Bueno.
0: Muy bien, querida Alma Sanz, que tengas una bonita noche. Muchas gracias. Y
2: gracias a ti,
0: que sigas tan encantadora como siempre.
2: Gracias a todos los oyentes. Y nada, no dejéis de escuchar Luces en la Oscuridad, que hay muchos más temas ahora maravillosos, interesantes, hasta las 3 de la madrugada. Buenas noches y bendiciones.
0: Buenas noches.

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teología es la ciencia que estudia el conjunto de conocimientos acerca de Dios, sus atributos y sus perfecciones. Una ciencia que parte del hecho de la inequívoca existencia de Dios. Es por ello que la teología no se ocupa de la demostración empírica de su existencia, puesto que da por hecho esta afirmación. Asimismo, existen diferentes corrientes teológicas en el mundo. Pero, ¿qué significa la palabra teología? ¿Qué investiga la teología actual? ¿Qué misterios fundamentales estudia la teología? ¿Cuál es el objetivo de la Cátedra de Teología Pastoral, Arzobispo Josep Pont i Gol? Para responder a estas y otras cuestiones tenemos con nosotros al padre Daniel Palau, profesor de teología en la Facultad de Teología de Cataluña, docente de las asignaturas Concilio Vaticano II y Ecumenismo y director de la Cátedra de Teología Pastoral, arquebisba o arzobispo Josep Pont i Gol. Padre Daniel

0: Palao, muy buenas noches.
1: Buenas noches.
0: Muy buenas noches, bienvenido, padre.
1: Gracias, igualmente.
0: Qué gusto tenerle aquí con nosotros para hablar de algo que usted además conoce profundamente y que los demás estamos así con ganas de y sobrecogidos de esta información que nos llegue de verdad al corazón y que nos haga como más merecedores de lo que el de arriba pretende de nosotros.
1: Bueno, se conoce y sobre todo lo que más rebosa en el corazón es el hecho de vivir en esta fe y en esta propuesta que recibimos de parte de Dios, alguien que respeta profundamente nuestra libertad y nos lleva plenamente pues a su plenitud y a esa comunión con Dios y con los hermanos.
0: Pues bienvenido, padre. Vamos a hablar de algo que además usted conoce perfectamente. Da clases en la Facultad de Teología de Barcelona, con lo cual entendemos que esta noche, además, por su cargo como sacerdote, nos ampliará esos conocimientos que nosotros venimos dando desde hace tanto tiempo con diferentes especialistas y diferentes formatos dentro de otras religiones también, y que intentamos, pues en realidad lo que entendemos es que solamente hay un solo Dios y muchas manifestaciones del mismo, ¿no? En virtud de cada confesión que uno pueda llegar a tener, ¿no?
1: Bien, sí. Esto es así en la buena comprensión de que nosotros, los católicos o los que nos llamamos cristianos, entendemos que esta manifestación se realiza y se manifiesta plenamente a través de su Hijo Jesucristo. Y por eso dijéramos que nos identificamos o nos correlacionamos con aquellos que manifiestan la existencia de Dios, pero puntualizando que para nosotros la existencia de Jesucristo es la manifestación propiamente del único y pleno mediador entre la humanidad y Dios.
0: Padre, ¿qué significa la palabra teología?
1: Bien, la palabra teología, desde su propia raíz y desde su propia etimología, nos habla pues de esta reflexión, de esta búsqueda y esta indagación personal y comunitaria de esta existencia de un Dios que nos propone un sentido, nos propone una dirección y nos propone una plenitud a alcanzar en su presencia y en su plena realización a través de nuestras cualidades, de nuestros talentos. Deseamos descubrir con la teología de qué manera y por qué caminos Dios se comunica y nos comunica su amor, su presencia, su proximidad y su existencia en nuestra vida, que no viene a ahogar nuestra existencia, sino a llevarla a la plenitud.
0: Teología, el estudio de Dios, entonces.
1: Exacto.
0: Estudiar algo que es inefable.
1: Sí, esta es la gran cuestión que desde la Ilustración, pues algunos filósofos han puesto la teología para desbancar su reflexión o el hecho del rigor en su reflexión. ¿Cómo podemos hablar o referirnos sobre algo o alguien de quien no tenemos una demostración desde una perspectiva empírica o desde una perspectiva positiva de las ciencias? Pero precisamente, no nos referimos al misterio de la vida o desde el misterio de la vida a un Dios lejano, a un Dios imperceptible más allá de nuestra propia razón, sino que contemplamos esa existencia de un Dios que nos habla a través de la historia, que nos habla y nos conduce a través de la historia desde esa promesa cierta de felicidad y desde esos acontecimientos que en Jesucristo pues detectamos como realmente una presencia viva, una presencia cierta, una presencia que nos invita a todos a entrar en este camino que no es solo de seducción, sino que es un camino de plenitud, un camino de realización personal.
0: El término, corrígeme por favor, padre, si estoy equivocado, de teología fue usado por primera vez por Platón en su obra La República para referirse a la comprensión de la naturaleza divina por medio de la razón, en oposición a la comprensión literaria propia de sus poetas coetáneos, ¿no? Después de Platón, más tarde Aristóteles, creo que también empleó el término en numerosas ocasiones, con diferentes significados. Entre ellos contemplaba a la teología como la rama fundamental y más importante de la filosofía, también llamada filosofía primera o estudio de los primeros principios. Más tarde llamada metafísica, ¿no? Donde ahí se exponen pues, diferentes conceptos del alma y demás, ¿no? Por estos seguidores mismos y para poderla distinguir del estudio del ser criado por Dios, nace también la filosofía teológica, que se la denomina también teotihicea o teología filosófica. Muy bien, ¿no? Muy bien encaminado, padre.
1: Sí, estos son los nombres, las denominaciones técnicas, correcto, sí.
0: Muy bien. Por consiguiente, teología no es inicialmente un término de origen cristiano.
1: Inicialmente no. Siempre buscamos en la teología. Buscamos ese punto de origen, ese punto que nos remite a un inicio, que nos remite a una comprensión inicial de nuestra propia existencia y de la realidad que nos envuelve. La cuestión se ve profundamente transformada con la comprensión de la revelación de Dios, que Él libremente, por su propia decisión, por su propia sabiduría, como dice el Concilio Vaticano II, ha decidido comunicarse, acercarse de una manera nueva, de una manera realmente sorprendente, tratándonos a los hombres y mujeres de este mundo como verdaderos amigos suyos. Ese trato, esa relación, nos predispone y nos invita a entender la teología como un camino de reflexión, un camino de búsqueda de este Dios que de una manera asombrosa se manifiesta en la historia personal y en la historia colectiva de los hombres y mujeres que hacen camino en este mundo.
0: Padre, esa palabra divina que podemos leer en el Antiguo Testamento, por ejemplo, cuando hablamos de teología hay que remontarse a esa palabra de la Biblia, ¿no? A los libritos, ¿no? Más bien, no sé si es buena traducción o no, libritos o libros, ¿no?
1: Dejémoslo en libros.
0: En libros, muy bien. Hablamos de 46 libros, creo, si es que, o 45 en función si entra Jeremías, uno de los profetas mayores o no.
1: Sí.
0: No, ¿verdad? 45 o 46 del Antiguo Testamento, y luego pues 23, 24 del Nuevo Testamento, ¿no?
1: Así es.
0: Cuando hablamos del Antiguo Testamento, claro, sabemos que en ese origen teológico del estudio de la Biblia, en este caso del Antiguo Testamento, nos tenemos que remontar al siglo XII o al siglo XIII antes del nacimiento de Cristo, donde empiezan a hablar los profetas mayores por una manifestación o por una revelación divina de un Dios, o que vendrá el profeta o que vendrá Dios. Estamos hablando de seres humanos.
1: Parece extraño.
0: Sí, claro, porque son personas las que dejan aquel mensaje escrito. Además, en aquella época, ¿sabía la gente escribir hace 13 siglos antes del nacimiento de Cristo? Estamos hablando de 1.300, 1.400 años.
1: Entendemos la redacción y la textualidad del libro sagrado, de las Sagradas Escrituras, la entendemos como una escritura del testimonio de aquellos que de generación en generación han ido remontándose en esa experiencia original de la búsqueda y del encuentro de un Dios que se ha ido manifestando a lo largo de tantas y tantas situaciones, de tantos y tantos momentos de la historia. Entendemos que esa palabra de Dios, verdaderamente escrita por hombres que buscan a Dios, son los que nos transmiten la experiencia de esa búsqueda. Y eso es el valor que admitimos y aceptamos como impulso para nuestro hoy y nuestro presente. El Antiguo Testamento y los libros del Antiguo Testamento no desvirtúan, ni esconden, ni engañan, ni manifiestan un camino oscuro en la búsqueda de Dios. Todo lo contrario. Anuncian a ese Jesucristo que también en la experiencia de las primeras comunidades va trasladándose sobre aquello que dijo, aquello que explicó, aquello que vivió y compartió con la gente de su pueblo. Esa experiencia es una experiencia que sí, se traslada a un texto, se traslada a un papel, pero no excluye y no agota esa experiencia de fe, esa experiencia del espíritu que está presente también en la misma vida de aquellos que vivieron, que reconocieron después del tiempo, después de la experiencia vivida, después de tantas y tantas circunstancias que se fueron tejiendo en las comunidades y en los pueblos, de manera que ellos identificaron esa presencia o esa vivencia como un momento único, un momento de Dios, un momento en el que, o bien, hablando del Antiguo Testamento, se preparaba el camino hacia la promesa de la venida del Hijo de Dios, o bien desde el Nuevo Testamento, desde aquellas comunidades que reconocieron en Jesucristo la presencia significativa y definitiva del Dios que venía a prometer y venía a concluir el sentido propio de la historia.
0: Padre, no obstante, ¿qué credibilidad tenemos que darle a un escrito de hace 13 siglos antes del nacimiento de Cristo? Un ¿sí? texto escrito por personas, por hombres, con la dificultad que tenía en aquella época el que alguien supiera escribir, ¿no? El que alguien supiera escribir. Y no fuera aquello como una necesidad de aquel individuo en un momento determinado en crear un Dios a su imagen y semejanza, y que aquello se haya ido transmitiendo en el tiempo, pues no sé, como una onda expansiva, como una pelota de nieve, ¿no? Lo digo porque 13 siglos son muchos siglos.
1: Son muchos.
0: Y con mucha gente detrás, que tampoco se han conocido, algunos sí, ¿no? Entiendo yo. Y que todos han tenido que una revelación, una manifestación, porque, por ejemplo, con el profeta Mahoma, Mohatma, habla de revelación, que es la palabra dictada directamente por Dios, lo que aparece en el Corán, ¿no? En sus manifestaciones. Dice, es la palabra dictada por Dios. Aquí no, aquí es una manifestación, ¿o cómo es? ¿O también es una revelación?
1: Bien, aquí nosotros hablamos, sobre todo a partir del Concilio Vaticano II, nosotros hablamos no de la palabra dictada, sino especialmente, sobre todo, de la palabra inspirada. Y este matiz no es menor. El valor que le damos a las escrituras recibidas, sobre todo, es un valor, permítame, no sé si este es un concepto nuevo, pero es el valor de la eclesialidad. Son las primeras comunidades, porque textos, ciertamente, había muchos. Reconocemos los textos canónicos, pero también reconocemos la existencia de otros textos que llamamos apócrifos. Esto es, circulaban muchos textos. Circulaban, se compartían, se transmitían muchos textos. Pero es así como, por el discernimiento de las mismas comunidades, de algo tan esencial y tan básico como simplemente las catequesis o los fragmentos que se iban compartiendo y que iban circulando de comunidad en comunidad, al final son estos los que contemplamos como canónicos. También la Iglesia practica el discernimiento sobre esos textos, admitiendo cuáles son aquellos que explican verdaderamente aquello que necesitamos exclusivamente para contemplar a Jesús como el Hijo de Dios y recibir de él su salvación, de aquellos otros que rechazamos porque no explican elementos esenciales, o porque no son aceptados por la mayoría de las comunidades, o no son de alguna manera contemplados como estrictamente canónicos.
0: Padre, ¿hay que llegar a esa creencia por fe más que otra cosa? ¿O el estudio de la teología, en este caso el estudio de teología bíblica, por ejemplo, nos va a disipar?
1: Es interesantísimo el hecho de poder contemplar y reconocer en las primeras comunidades cuáles eran las prácticas tradicionales, cuáles eran los textos iniciales, y de ahí también toma el Concilio Vaticano II un concepto muy, muy interesante, que es el de la Iglesia indivisa, aquella Iglesia que en medio de tanta, tanta pluralidad inicial, pues va como configurándose a través de la historia y de aquellos elementos que van recibiéndose como más estables. En ese sentido, este criterio y esta opción de la Iglesia indivisa, que compete desde el primer siglo hasta el siglo V, cuando aparecen las primeras escisiones dogmáticas dentro de la Iglesia, pues contemplamos que hay una serie de textos que efectivamente, en su diversidad, entendemos como básicos para toda la comunidad cristiana, en este caso para la comunidad cristiana católica.
0: ¿El Concilio Vaticano II en qué año se dio?
1: El 62. Del 62 al 65 vivimos este gran acontecimiento de la Iglesia del siglo XX.
0: ¿Y qué es lo que aportó este concilio? ¿De qué hablaba?
1: Pues precisamente uno de los elementos que permitió el Concilio Vaticano II fue el redescubrimiento de la palabra de Dios como un elemento esencial y básico en la vivencia personal cristiana, pero también en la vivencia eclesial. No se da sacramento sin la palabra de Dios, no se da vida eclesial significativa sin el testimonio heredado de aquellas primeras comunidades que reconocieron en Jesús el Hijo de Dios. La recuperación de la palabra de Dios y de los estudios, también antes hacíais mención, son propiamente un progreso y son realmente una puesta al día, tal como deseaba el Papa Juan XXIII, de quien celebramos el pasado miércoles su fiesta.
0: El Papa Bueno.
1: El Papa Bueno le llamaban, correcto.
0: El Papa Bueno, Juan XXIII. Las personas que nos siguen tienen ganas de descubrir fundamentos que nos hagan más fuertes en nuestra propia fe, ¿no? Yo entiendo que tal como anda el mundo, a veces uno piensa, tengo la fe como un poco ahí, que se pierde, porque entre que nos hablan los budistas sobre un particular, los musulmanes sobre otro, los jainistas sobre otro, las comunidades bajáis como nueva religión que aflora ahora también. Sí. Es decir, que estamos en un mundo donde, luego dentro del cristianismo, que también utilizan una Biblia, ¿no? Que no es la misma que la católica, utilizan más quizás la Biblia hebrea, más que la católica, ¿no? Es claro, se basa en unos fundamentos que para los católicos pues tampoco tiene aquello mucha relación, aunque sea de la misma Biblia, porque dicen que cada maestrillo tiene su librillo, y yo creo que cada uno utiliza las palabras según sus entendederas, ¿no? Y se lo hacen llegar. Hablo como dentro de esas comunidades cristianas, protestantes, y dentro de los protestantes, pues desde los evangélicos, pasando por testigos de Jehová y compañía, ¿no? ¿Cómo podemos estar tan arraigados a nuestra fe católica sin perder la fe, padre? Después de todo este mundo que nos circunscribe, que lo tenemos ahí alrededor nuestro, donde quisiéramos apoyarnos más en una verdad, no tan solo en fe, sino en una verdad un poquito más consistente, no sé si sería la palabra más adecuada, ¿no?
1: Entiendo. Yo creo, cada maestrillo tiene su librillo y también su secreto. Déjame que comparta uno muy, muy brevemente.
0: Claro.
1: Porque El encuentro con Jesús, que sucede de muchas maneras y por caminos muy diversos, buscando esos puntos de referencia y de seguridad que son necesarios para toda persona y también para nuestra fe. El encuentro con Jesucristo es un encuentro realmente transformador. No sé cómo ni cuándo sucede en la vida de las personas, pero sucede. Yo tengo mi propia historia, y cada oyente, y cada persona, y cada cristiano tiene su propia historia. Reconocer ese momento como un momento único, eso es algo transformador. Y en ese punto, me acuerdo siempre de aquella imagen bíblica del Antiguo Testamento, de la zarza ardiente que vio Moisés. Ese momento es un momento que nunca se apaga. Esa fe, por pequeña que pueda parecer o que pueda ser, es una fe que realmente sigue viva. Una fe que pasa a través de tantos momentos de purificación o de tantos momentos de contemplación de la vida en los que uno certeramente sabe dónde tiene que ir y en otros momentos en los que va perdido. Pero al lado de esa zarza ardiente hay un signo que a mí me ha ayudado, que es el de la paz. Aquello que nos conduce a la paz el Papa Francisco hoy hablaría de aquello que nos conduce a la alegría. Qué importante que es no perder el sentido del humor en medio de tanta diversidad. Yo contemplo, este es mi secreto, yo contemplo este momento inicial de mi fe, en mi juventud, como un momento que me ha traído paz. Y una paz que se ha mantenido, también con luchas y con fatigas y con errores y con aciertos. A esa paz me gustaba antes, y déjame que recupere un hilo de lo que has dicho antes,
0: sí.
1: Sobre la cuestión de, hablabas de la teología como esa reflexión en la que Platón y Aristóteles también de alguna manera se combinaban, pues también somos herederos de tantas y tantas búsquedas del pasado. Y el Papa Francisco también, al Parlamento Europeo, en el año 2014, les propuso esta misma imagen de Platón y Aristóteles. Y les decía, para los parlamentarios europeos, pero también a nosotros, a cualquier hombre de buena fe que busca fortalecer su fe, no perder, les decía, acordaos de aquella imagen de las estancias de Rafael en el Vaticano, en las que hay aquel cuadro, aquella pintura mural en la que se ve la escuela, la escuela de Atenas, y en el centro de la imagen a Platón y Aristóteles. El primero apuntando al cielo, el segundo apuntando hacia el mundo de la tierra. Uh-huh. Y les decía a aquellos parlamentarios y también a nosotros, recuperar como un punto firme de nuestra historia y de nuestro proceso, que nuestra fe o nuestra búsqueda apunte al cielo, pero no pierda de vista nunca la realidad que nos rodea. En esa combinación de tantas y tantas circunstancias o de tantos elementos, se nos da ese momento de encuentro con Jesucristo. Un momento en el que nos vemos invitados a vivir nuestra vida de una manera nueva. Desde la paz, desde la alegría, desde la esperanza. Es un momento transformador. Y cada uno identifica en su propia historia ese momento. Pero no solo necesitamos, para fortalecer nuestra fe, de esas experiencias que son importantes y necesarias. La palabra de Dios nos interroga y la palabra de Dios nos ayuda a fortalecer aún más, conociendo y estudiando, o leyendo, o rezando, o meditando la palabra de Dios. Reconocemos a tantos y tantos que también buscaban a Dios y también lo encontraron en Jesús.
0: Dios escribe en recto, en renglones torcidos, ¿es?
1: Mamma mía, y tan. Claro, sí, es así.
0: Entonces, padre, ¿cómo?
1: No sé bien cómo lo hace, pero lo hace.
0: Lo hace. Y claro, cada uno de nosotros quisiera tener una, no sé si es desde la seguridad o no lo sé, desde dónde es, ¿no? Algún tipo de manifestación, ¿no? Alguien dice, a ver, Dios, si Dios existe, muéstrate, ¿no?
1: Claro.
0: Como si fuera una película esto, ¿no? Otros dirán, pues no, ya se han manifestado y no le hemos hecho caso, o si se manifestase ahora lo volveríamos a crucificar, por ejemplo.
1: Es la tentación, pero nuestra fe también progresa y también madura.
0: ¿Cómo maduramos esa fe?
1: Bien, buena pregunta. Vuelvo a mis secretos. Porque la fe es un don que pedimos y que buscamos y que fortalecemos a lo largo de nuestra existencia de maneras muy diversas. Nuestra fe madura también no solo por el deseo de que madure, sino hay un elemento importante y que hay que renovar en nuestra vida, que es la oración. La oración no, a veces está hecha de muchas palabras y a veces está hecha de momentos de contemplación diversos, y a veces también está hecha y configurada de muchos silencios. En la actividad no solo académica, sino también parroquial, donde me muevo, esta tentación de la que me hablas es muy común. Pero nuestra fe debe madurar, dejando que Dios sea Dios. Y los hombres somos sencillamente personas que deseamos acoger ese misterio y vivirlo desde la paz, nunca desde el dominio o desde la estrategia, sino desde la convicción de recibir de Dios lo que Él quiere para nosotros. Y lo que Él quiere para nosotros es sin duda la felicidad, pero los caminos son bien diversos, desde gente que busca la felicidad en caminos equivocados o en situaciones erróneas. Debemos respetar también algo que dice el Papa Francisco como importante: el tiempo es el mensajero de Dios. Leer el tiempo desde una buena perspectiva, la perspectiva de la fe, la perspectiva de la paz, la perspectiva de la esperanza, nos conduce a todos a que esa fe y esa tentación vaya diluyéndose para respetar a Dios y obtener de Él lo que Él quiere de nosotros en cada momento.
0: Padre, el Antiguo Testamento, el genuino, empezó a ser escrito en hebreo y en arameo, ¿no? Sobre todo los padres antiguos de los profetas. Los profetas eran como adivinos.
1: Bueno, no exactamente. Los profetas eran impertinentes, en el sentido de que recordaban a Dios en todo momento, en toda circunstancia, porque la tendencia del pueblo, la tendencia habitual de la gente era lo que nos pasa a nosotros hoy día tantas y tantas veces, hacernos nuestro propio Dios o hacernos nuestra propia vida queriendo dominar alguna idea o alguna impresión de Dios en nuestra existencia. Y justamente el profeta es alguien que desde la libertad y también con impertinencia y con suavidad, con estilo, con gracia, con habilidad, recuerda, insiste, de no dejar a Dios a un lado, sino a tenerlo presente en nuestras vidas. Algo a lo que también nosotros los cristianos somos invitados en nuestro presente. Recordar en todo momento, en toda ocasión, la existencia de un Dios que no viene a ahogar nuestra libertad, sino que viene a configurar en nosotros su propia propuesta, un reino de justicia, de verdad, de amor, de esperanza.
0: Hablando, claro, de hace tantos siglos atrás y empezó la escritura de estos primeros padres o profetas, escritura en hebreo y en arameo, y luego leemos que el Nuevo Testamento fue más bien escrito en griego inicialmente que no en hebreo, ¿no? Uh-huh. Y que luego en el siglo V un sacerdote,
1: San Jerónimo,
0: correcto, que fue el que tradujo al latín el Antiguo
1: o el Nuevo Testamento,
0: ¿no? Con lo cual, en esa fase de cambios de traducciones, ¿podemos estar seguros que la traducción literal es exacta? Porque hay exégetas que estudian esos interlineados entre medio, ¿no? O interposiciones, y hay cosas como que...
1: Entramos en el mundo apasionante de la Biblia.
0: De la Biblia,
1: y
0: sí.
1: De sus traducciones y también de la existencia de diversos manuscritos que nos llegan a través de diferentes corrientes o familias litúrgicas y familias espirituales que tenían pues diferentes versiones, porque en la antigüedad no había una única versión. También este es un problema, una circunstancia conocida en nuestra actualidad, ¿no? En el que la traducción pues precisa de exactitud, precisa y exige de esa concreción al texto original, pero también de esa amplitud o de esa perspectiva en la que queremos hacer accesible el texto y comprensible el texto.
0: Padre, si yo le pregunto, ¿para usted el alma qué significa? ¿Y para usted el espíritu qué significa?
1: Otro secreto.
0: Sí, estamos desvelando secretos esta noche.
1: Bueno, las noches están llenas de secretos.
0: Están llenas, por eso de la oscuridad.
1: Pues entramos a un tema íntimo. Nunca había respuesto para tantos oyentes esta cuestión.
0: Lo siento. Le hago la pregunta de otra manera para que se sienta usted más cómodo. A ver.
1: Lo acepto. No.
0: ¿Sí?
1: Yo me parece que Jesús aceptaba todo tipo de preguntas y era capaz de entablar, tenía esa habilidad de entablar conversación y diálogo pues con todos y a todas horas. Uh-huh. Cuando me preguntas sobre el alma, sobre el espíritu, pues te tengo que hablar de algo como muy, muy importante para mi vida. Uh-huh. Algo que intento cuidar con mucha paciencia. Me acuerdo sobre todo de mi abuelo, que era campesino. Uh-huh. Él tenía algunas tierras, pero también cerca de casa tenía un huerto. Y sin hacer mucho o haciendo mucho, iba cada día a cuidar ese pequeño huerto. Pues el alma y el espíritu es también es ese pequeño espacio muy íntimo en el que me encuentro con Dios y en el que sé que Él está presente, que Él no me abandona, que no me ha dejado. Él permite que yo vaya construyendo mi vida, pero también me permite que en algún momento pueda descansar y pueda respirar profundamente y escuchar su silencio y escuchar también su palabra de fuerza, de consuelo. Es un espacio que lo situamos metafóricamente en el corazón, pero que lo situamos sobre todo en toda nuestra vida. Es un espacio también que intento cultivar en cada relación con las personas. Un cristiano debe mirar a los ojos a cualquier persona en este mundo. No es fácil, porque todos somos diferentes, pero la propuesta de Jesús es la de que nos miremos a los ojos y podamos entendernos que somos más parecidos con tantas diferencias, pero que es mucho más lo que nos une y mucho más lo maravilloso que puede ser nuestra vida cuando establecemos pues un proyecto de diálogo, un proyecto pues de comprensión entre unos y otros. Mi alma, mi espíritu, es ese pedacito de vida como muy íntimo y como muy especial que cuido pues con la oración y con la relación con las personas.
0: Padre, si yo le hago...
1: ¿Otra?
0: No, secretos, ya no me atreveré quizás esta noche a formularle ninguna más. Pero si le hago un parangón, un símil, usted me dirá si es muy bien encaminado o no, en estos conceptos de lo que sea el alma y el espíritu para un servidor. A ver qué le parece a usted si voy equivocada, ¿no? Y un poco para que la gente nos entienda. Por ejemplo, somos materia y tenemos esa mente dual que tenemos que utilizar, mente, cuerpo, ¿no? Y el espíritu lo tenemos ahí. Tenemos un coche, el coche sería nuestra carcasa, lo que tocamos, ¿no? Uh-huh. El alma sería nuestro yo superior, el que conduce el coche soy yo, pero no el encarnado, sino la esencia, lo que piensa mi mente, lo que hay dentro de mí, mi yo trascendente, yo. Uh-huh. Y ese sería el alma. Desde mi punto de vista, usted me corrige, ¿eh? No, a ver qué
1: adelante,
0: le parece.
1: Adelante.
0: O a ver qué le parece. Y el espíritu sería la gasolina del coche. Porque uh-huh. Sin esa gasolina el coche no va a ningún lado. Y si correcto. No tenemos un conductor ahí dentro que tenga un poco de sentido de lo que tiene entre manos, pues tampoco va a ningún lado. Y si no tenemos el cuerpo, pues tampoco vamos a ningún lado. ¿Estaría bien utilizar este ejemplo como tal?
1: Bien, está bien.
0: ¿Sí?
1: Por lo funciona, tanto, funciona.
0: Funciona. Por consiguiente, el espíritu y alma son dos cosas diferentes.
1: Correcto. Yo te los he unido en el anterior comentario. Porque es verdad que a veces necesitamos estas imágenes para situarnos, las aceptamos como pedagógicas y como
0: gráficas.
1: Y son propias, sí, gráficas, y son propias también de nuestra propia tradición. Pero te he hecho un comentario desde otra perspectiva. Me gustaría acordarme del Salmo número 8,
0: sí,
1: por ejemplo, en el que contemplamos a la criatura del hombre como una persona realmente imagen y semblanza de Dios, como una unidad. Los dos caminos son compatibles, no son caminos diversos en el sentido de que se contraponen, sino en el sentido de que nos permiten y nos invitan a entrar en este misterio de la vida humana y de la vida de las personas, que por un camino o por otro llegamos a aquello que, vuelvo a citar el Concilio porque somos herederos del Concilio, es aquello que el texto de Gaudium et Spes cita y recuerda también el Papa Juan Pablo II, lo citaba con tanta insistencia: nuestro misterio como personas se entiende, se comprende, se revela, se muestra al fin y al cabo en el misterio de Jesucristo. Dos caminos no son incompatibles, pero son maneras también que nos permiten y nos ayudan a comprendernos un poco más.
0: Padre, en ese conductor de ese vehículo que está encarnado, ¿no?, que tiene materia, ¿no?, ese cuerpo muere.
1: Sí.
0: Porque no deja de ser un utilitario que utilizamos, ¿no? ¿Qué es lo que trasciende? ¿El yo superior que está dentro de ese cuerpo encarnado y se va a otro cuerpo, que sería el alma? Entonces ese yo superior sería la mente en sí, ¿no? Pero ese alma que antes decíamos, ¿o qué es lo que trasciende? Porque el espíritu, si es la gasolina del coche, es lo que nos da el motor. Uno personalmente se pierde. Sabemos el Espíritu Santo que nos dio la fuerza y la vida.
1: Sí.
0: ¿Qué es lo que trasciende entonces con esa mente álmica que tenemos cuando conducimos ese coche?
1: Bien, nos situamos también en el parámetro que la teología entiende como una materia específica, que es la cuestión de la escatología, que sucede al final de los tiempos, ¿no?, y al final de nuestra vida. Vuelvo un poco a la imagen de este salmo, en el que este salmo nos permite de descubrir que de entre todas las criaturas, la figura de la persona humana, el hombre, es de entre todas la más especial, la más querida por Dios. Y precisamente nosotros, ligando este Salmo 8 con el credo que profesamos cada domingo, creemos en la resurrección de la carne, decimos. Precisamente en este ámbito de la teología, donde nos movemos, efectivamente, como siempre, también desde la fe y por la fe, entendemos que esta resurrección o esta visión definitiva y completa del Dios que nos ama es una visión y una complementariedad con el Dios de la vida. Deseamos y esperamos que esta promesa cierta de resurrección del cuerpo, del alma y del espíritu sea una visión plena de felicidad y de comunión definitiva con Dios.
0: O sea, entonces el espíritu, el día que nosotros nos encarnamos en otro cuerpo, o sea, nuestro yo superior se encarna en otro cuerpo, que sería nuestra alma, se encarna en otro cuerpo.
1: No hablamos de reencarnación. Hablamos de resurrección.
0: ¿No sería un símil, padre, eso?
1: No.
0: ¿No?
1: No. No. Disculpa. No. La resurrección no tiene nada que ver con la reencarnación. Tenemos una sola vida y esta vida la queremos vivir con toda plenitud y con toda intensidad. entiendo y conozco que hay otras propuestas, conocemos otras propuestas de otras religiones que hablan de la reencarnación, pero esta no es la propuesta de Jesús.
0: Sin embargo, es curioso, padre, porque podemos leer en las Sagradas Escrituras pasajes bíblicos donde Jesús se explica a los que no tenemos tantas entenderas como un servidor, ¿no?, de una manera que a mí particularmente me llega a la confusión, ¿no? Se iba Jesús y se le acerca un señor de la calle y le dice: maestro, yo quiero seguirte, ¿no? Y Jesús le dice: bueno, pues déjalo todo y ven. Y él dice: no puedo, porque tengo que enterrar a mi padre. Y Jesús le dice: deja que los muertos enterren a sus muertos. Con lo cual, no sé si entender es que el que no sigue a Jesús o a Dios está muerto de por vida, porque no lo sigue y no lo tiene presente. Podría ser, o deja que los muertos entierren a sus muertos. O
1: es una expresión, así la entiendo yo, una expresión que nos invita a todos a la misión y nos invita a todos a mirar siempre hacia adelante. Es muy rompedora con nuestra propia historia incluso. La exigencia de Jesús es muy, como muy definitiva y muy total. Si estás conmigo, si vienes conmigo,
0: estás vivo.
1: Atrévete a vivir la vida y el misterio de la vida desde mi proximidad, desde mi fe, sin miedo, sin mirar al pasado. Atrévete a seguirme, mirando hacia adelante. Yo, saliendo de este contexto, de este texto, yo como tú, como tanta gente, yo no conozco mi futuro, pero conozco cuál es mi fin, o cuál es el final, porque Jesús me espera, y Jesús no se aleja de mí. No sé qué viviré la próxima semana o dentro de un año. No lo sé, como no lo sabe nadie. Pero sé cuál es mi fin. Y en el fin de mi vida me encuentro con Jesús, que me espera y me ha invitado a que camine y que avance y que contemple la vida desde la fe, desde su amistad, desde su propuesta, que sí, a veces es rompedora. Quien mira hacia adelante siempre tiene el recuerdo del pasado. Es normal, somos así. Pero no podemos vivir anclados en el pasado. La propuesta de Jesús es muy nueva, muy rompedora, es muy atrevida. Y en cada momento, en cada circunstancia, siempre nos pide, evidentemente, tenemos unas raíces y no las olvidamos ni las olvidaremos. Pero vivimos no pendientes del pasado, sino pendientes del futuro.
0: ¿Cómo vive usted la fe, padre? A mí me emociona verle. Yo no sé si es porque lo vive de tal manera, se le ponen los ojos vidriosos. No sé si es porque se emociona al hablar de Jesús y al hablar de algo que es de ese fundamento.
1: He explicado muchos secretos.
0: A mí me conmueve, le veo muchísima bondad, padre, lo digo en serio, ¿eh?
1: Bueno, vivo la fe, pues, como tantos y tantos cristianos.
0: Qué suerte, padre.
1: A trancas y barrancas.
0: Qué suerte.
1: Vivimos todos la fe con nuestras dificultades cotidianas, con nuestros aciertos. La fe no es una receta, ni una fórmula matemática, claro. Sino que es un paso y otro, y otro.
0: Bueno, no me gustaría acabar, padre, sin reconocer lo que en sí este Concilio Vaticano II nos dejó de legado, ¿no?, en el día de hoy, y si hay otros concilios que hayan ayudado a este Vaticano II, a este Concilio Vaticano II, a que se mantenga un poquito en sus postulados, o han cambiado otros concilios este segundo.
1: No, bueno, tendríamos que ser muy, muy, muy sinceros. todos, en el sentido de que a todos nos ha costado en estos 50 y pocos años de posconcilio, a todos nos ha costado, y habla uno de los que yo por mi edad no lo viví, todavía no había nacido. Pero nos ha costado recibir el concilio, implantar o desarrollar y descubrir la riqueza del concilio, y con todas sus problemáticas internas. Todos debemos ser muy sinceros, pero también todos debemos ser como muy respetuosos con el mismo concilio y el deseo también, pues, de los mismos papas de Roma, que no han rechazado el concilio, sino que lo han aceptado y han propuesto caminos para llevarlo a término. Desde Pablo VI, con la creación de toda la sinodalidad y toda ese descubrimiento de la misión también, y en Evangelii Nuntiandi, o del diálogo en Ecclesiam Suam, también de Juan Pablo II, con aquella expresión tan acertada y tan sublime que dijo que el concilio era la brújula para el siglo XXI, para la Iglesia, ¿no? Y así todos y cada uno de los papas posteriores al concilio, pues, ha deseado recibir el concilio y llevarlo a término. Me acuerdo de Juan XXIII, ¿sí? Con ese deseo que tenía de que el concilio sirviera para actualizar, sirviera para unir, sirviera para descubrir la misericordia de Dios, y sirviera también para ser un concilio pastoral, en el sentido de no rechazar lo doctrinal, sino de encontrar caminos de visibilización en los que la Iglesia fuera reconocida como lo que es.
0: Padre, antes hablábamos que no sé si hemos evolucionado mucho. Hace 1500 años, 2000, 4000 años atrás, antes del nacimiento de Cristo, había muchos dioses, y por otra parte, también habían profetas que pensaban que solamente existía uno. Los egipcios tenían muchos dioses, hoy los hinduistas tienen muchos dioses. Los católicos hoy solo tenemos un dios, como así, pues, otras corrientes, ¿no? O el budismo, que no tiene ningún dios, ¿no? Todos son manifestaciones, la naturaleza en sí, ¿no? Que yo creo que podríamos también aprender mucho de todas otras religiones, siempre y cuando pensemos que la libertad nuestra empieza cuando empieza también la de los demás, ¿no? Cuando acaba la mía, empieza la del otro, ¿no? Pero bueno, buscando esas similitudes, hoy seguimos de alguna manera teniendo miles de dioses y uno solo. Y hoy tenemos creencias que hablan de reencarnación y otra de resurrección. Está claro que dentro de la fe católica hablamos de resurrección de los muertos.
1: Sí.
0: No de reencarnación. Sin embargo, hay credos como el budismo o el hinduismo, por ejemplo, que creen en esa reencarnación en otros seres,
1: ¿no?
0: Y en función a tu karma, pues te conviertes en un ser más elevado o menos elevado, o en una piedra, ¿no? En un momento determinado. ¿Qué me diría usted, por ejemplo, de esas investigaciones que se hacen de experiencias cercanas a la muerte? Me explico. En Estados Unidos, por ejemplo, no sé cuántos hay de habitantes, no sé, 350 millones, 400 millones, no sé, hay mucha gente, ¿no? Bueno, el Instituto Gallup, que hace observaciones, encuestas en la calle, es un observatorio serio.
1: Reconocido.
0: Hace unos años atrás llegó a investigar que el 15% de la población había tenido experiencias cercanas a la muerte. Aquí, claro, cuando uno lo dice así de bote pronto, de 15% de 300 millones, estamos hablando de 5 millones de personas han tenido una experiencia cercana a la muerte. Claro, ¿cómo puede ser? O sea, casi todo un país, como que hizo experiencias cercanas a la muerte. O sea, gente que ha vivido, se ha muerto, han vivido la experiencia esa del tránsito, pero que ha habido algo o alguien que les ha dicho, no es tu momento, vuelve para atrás. Pero sin embargo han tenido una experiencia extraña, ¿no? Que han visto a sus seres queridos, que han dicho que se iban, se han visto encima de la cama o de la sala del quirófano donde estaba, o encima del coche donde se han tenido un accidente, no sé, se han visto elevado y han dicho, me he muerto. 5 millones de personas que han vivido esa experiencia, ¿son suficientes, son pocas, o para darle algo de credo a ese umbral, padre, a pensar que nos podemos reencarnar en otro ser? O
1: me muestro muy sincero y muy honesto, no conozco tanto esta cuestión y muy respetuoso con estas personas, estas experiencias. También muy deseoso de seguir toda esta investigación y este campo desde la cuestión de la neurología.
0: Desde la ciencia, sí.
1: Que es un campo muy desconocido, muy nuevo, muy amplio, y en el que tampoco la Iglesia no se opone de ninguna de las maneras. Todo lo contrario. A más ciencia, más fe. A menos ciencia, más superstición. Entonces, en ese sentido, desconozco. No he tenido el encuentro con este mundo.
0: Yo le invito a que ponga Instituto Gallup, por ejemplo, en internet, y ponga Instituto Gallup 15% experiencias cercanas a la muerte, ECM, a ver, ya verá usted que aparecen ahí 5 millones de... Bueno, que escriba alguien como Raymond Moody, que además lo hemos tenido en este programa, un libro... que un médico, un neurólogo, hablando de vida más allá de la vida, ¿no? En base a 56 testimonios que él estudió, uno piensa, bueno, 56 tampoco es un número significativo como para que personas que no se conocían puedan todas decir más o menos lo mismo, lo que han vivido en una experiencia cercana a la muerte. Pero claro, si hablamos de ese estudio de 5 millones de personas, que no sé si habrán hecho el estudio por 5 millones o cómo lo habrán hecho, a mí me parece una barbaridad. Que se escapa, uno piensa, bueno, pues a lo mejor si es que hay un fundamento, algo más que se nos escapa a los católicos, ¿no? Por eso que yo le decía resurrección o reencarnación, porque a lo mejor el purgatorio, no lo sé, padre, hemos perdido el limbo, pero no el purgatorio.
1: No, claro.
0: El purgatorio lo tenemos que... Porque significa purgar, purgatorio significa purgar lo que has hecho durante un cierto tiempo hasta que luego subas al cielo.
1: Bueno, nosotros...
0: algo así como habla el karma, como tienes que pagar aquí algo antes de llegar al tránsito.
1: La cuestión significativa es que la salvación no es un concurso de méritos, sino que es precisamente un don y un regalo que Dios ofrece a aquellos que en su vida han conjugado el verbo amar, que es lo que Jesús nos invita, a que conjuguemos el verbo amar en sus formas positivas, ¿no? Entonces, la salvación corresponde a Dios y solo a Él.
0: Está bien. Bueno, pues padre, déjeme que voy a...
1: La teología también tiene sus límites.
0: Está muy bien. Eso está muy bien. Bueno, la definición más común de Dios es la del ser supremo, omnipotente, omnipresente y omnisciente, así como creador, juez, protector y en algunas religiones salvador del universo y de la humanidad. Asimismo, el concepto teológico, filosófico y antropológico de Dios hace referencia a una deidad suprema. En este sentido, en la Biblia, cuando Moisés le pide a Dios saber en nombre de quién tendrá que dirigirse al faraón de Egipto, Dios le responde: yo soy el que soy. En la teología se pregunta acerca de la naturaleza, las propiedades y la esencia de Dios, usando como fuente la revelación y como método la lógica trinitaria. En este sentido, en la teología católica es en su mayor parte igual que otra teología cristiana. También estudia otras cuestiones, como por ejemplo la soteriología, que es la rama de la teología que estudia la salvación, la mariología, la predestinación, la escatología, la ética teológica y, según algunos autores, la apologética, que consiste en la defensa de fe, de la propia fe, conforme a una posición o punto de vista. La teología cristiana es el conjunto de creencias del cristianismo, las cuales están basadas fundamentalmente en la Biblia. Para los cristianos, tales creencias son consideradas verdades fundamentales. Fundamentalmente afirma que Dios se revela como misterio. Dentro de esta teología se encuentra también la teología sistemática, la teología bíblica o exegética, la teología práctica y la teología histórica. Asimismo, la teología católica está fundada sobre dos misterios: el misterio cristológico, la vida de Jesucristo, que nace, muere y resucita, y el misterio trinitario, o el reconocimiento de un único Dios en tres personas distintas que pueden diferenciarse: el Padre, el Hijo y el Espíritu Santo. En el día de hoy hemos conocido un poquito más lo que es la teología gracias a nuestro invitado, el padre Daniel Palau, profesor de teología en la Facultad de Teología de Cataluña, docente de las asignaturas Concilio Vaticano II y Ecumenismo y director de la Cátedra de Teología Pastoral Arquebisba Josep Pont i Gol de Barcelona. Ecumenismo, padre, ¿me lo explica?
1: Pues claro que sí. Ecumenismo es precisamente la nota que explica y que viene a significar la relación de todos los que nos llamamos cristianos, aunque a veces somos de confesiones diferentes, la ortodoxa, la anglicana, la protestante, la evangélica, la reformada y la católica. Todos somos cristianos porque creemos en Dios, Padre, Hijo y Espíritu Santo, y también creemos que Jesús es el verdadero Hijo de Dios.

0: el hecho de vivir la propia identidad no como algo excluyente, sino como algo complementario y algo que pretende de verdad descubrir en cada persona el misterio de Dios.
1: Clemente de Alejandría consideraba la teología en el siglo II como el conocimiento de las cosas divinas. Para Orígenes, considerado en el siglo III como el padre de la Iglesia Oriental, la teología expresa la verdadera doctrina sobre Dios y sobre Jesucristo como Salvador. Asimismo, en el siglo IV, a Eusebio de Cesarea, conocido como el padre de la historia de la Iglesia, le corresponde el privilegio de haber aplicado por primera vez el atributo teólogos a Juan el Evangelista, ya que apuntaba que en su Evangelio escribió una eminente doctrina sobre Dios. A partir de él, la Iglesia Católica afirma que la teología indica la verdadera doctrina, la cristiana, en oposición a la falsa doctrina que enseñaban los paganos y los herejes. ¿Los budistas serían paganos?
0: Los paganos son aquellos que perciben que el hecho de amar es algo exclusivo para unos y no para otros. Son los que dudan también de esa propia capacidad que tiene el hombre para poder amar, sabiendo que somos imperfectos también en el hecho de amar.
1: Se considera el Concilio Vaticano II como el hecho más decisivo de la historia de la Iglesia en el siglo XX. Dio inicio en 1962 y finalizó en 1965 y se convocó con los siguientes objetivos: promover el desarrollo de la fe católica, lograr una renovación moral de la vida cristiana de los fieles, adaptar la disciplina eclesiástica a las necesidades y métodos de nuestro tiempo y lograr la mejor interrelación con las demás religiones, principalmente las orientales. El concilio contó con una medida de asistencia de unos 2.000 padres conciliares procedentes de todas las partes del mundo. ¿Padres de todas las confesiones también, padre?
0: No, en esta ocasión solo eran padres. Cuando hablamos de los padres conciliares, hablamos de los obispos católicos, los que eran invitados como representantes de otras confesiones cristianas, no católicas, eran simplemente observadores.
1: ¿Habrá un Concilio Vaticano III?
0: Seguro, pero esto no es fácil de predecir. Lo importante es desarrollar el segundo. Y el tercero, cuando llegue, si llega, quien lo vivan y lo vean, pues también serán herederos del segundo, que a nosotros nos toca vivir y desarrollar.
1: Ya para acabar, solamente una última pregunta, padre. Son unas normas que establece el Concilio Vaticano, son una serie de normas, ¿no?, que establece la Iglesia, ¿no?, para que todos sus seguidores, ¿no?, todos los católicos en este caso, se adapten a estas normas. ¿Es modificable esas normas? ¿Se pueden ir ajustando? Lo digo porque el Papa actual es muy reformador, yo no sé. ¿Y cambiará algunas normas de ese Concilio de Vaticano II?
0: Me explicaré, no sé si tengo suficiente tiempo, pero es no, pero sí, en el sentido siguiente. Los concilios unos a otros no se contradicen, unos a otros. El Papa Benedicto XVI ya intentó acabar con esta polémica en un discurso famosísimo el 22 de diciembre del 2005, hablando de que el sujeto histérico, que es la Iglesia, es siempre la misma que va adaptando o expresando de maneras nuevas, según las necesidades y urgencias, pues en los nuevos contextos, para facilitar la vivencia de la fe. En ese sentido, todo aquello que vemos o que descubrimos como novedoso no quiere ser algo contradictorio. Y en segundo lugar, el Concilio Vaticano II trató muchas cuestiones, pero no las trató todas. Hay elementos que están simplemente anunciados y no están desarrollados, como la identidad parroquial, por ejemplo. Uh-huh. Es algo que hemos visto que sí que está anunciado, está presente, pero no está desarrollado. Pues seguramente que ya, si quieres, podemos dejarlo aquí en antena.
1: Correcto.
0: Y podemos proponer que, correcto, el tema parroquial pues sea un tema tratado en el tercero y siempre que sea oportuno.
1: Muy bien. Bueno, pues padre, yo le agradezco mucho, padre Daniel Palao, doctor, profesor, muchísimas gracias por estar con nosotros en este tiempo de radio de Luces en la Oscuridad.
0: A vosotros.
1: Ha sido un verdadero placer conocerle, de verdad, lo digo en serio.

0: también, muchas gracias.
1: Gracias, muy buenas noches. Hablamos del alma, hablamos de amor, hablamos de entrega, hablamos de lo que tendríamos que hacer católicos, cristianos, protestantes, budistas, hinduistas, es igual, cualquier que profese la religión que profese, en dar amor, que es la palabra mágica que nos une a todos y que a veces nos olvidamos tanto de utilizar. Hubiera un poquito, una chispita más de amor en el mundo, posiblemente ese mundo cambiaría y todos somos esa gotita de agua que diría Madre Teresa en ese gran océano. Sin uno de nosotros, el océano no sería el mismo, porque todos somos en esencia agua, agua del mismo mar.

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2: Stonehenge es un enigmático monumento megalítico situado cerca de la localidad inglesa de Amesbury y está formado por grandes bloques de piedra metamórfica distribuidos en cuatro circunferencias concéntricas. Asimismo, las ruinas de Stonehenge han sido desde antaño objeto de numerosas hipótesis que han pretendido dar sentido a este conjunto de enormes piedras situadas al sur de Inglaterra. Algunas de estas hipótesis han tratado de categorizarlo como un calendario astronómico, un lugar de culto, de curación, un sitio donde realizar intercambios comerciales o una importante necrópolis. ¿Pero qué nuevas investigaciones se han realizado acerca de la antigüedad de dicho monumento? ¿Qué leyendas envuelven su historia? ¿Cuáles son los elementos que componen este célebre círculo megalítico? ¿Qué significado tienen sus cuatro circunferencias concéntricas? ¿Qué funciones desempeña este lugar? ¿Pudo ser un observatorio astronómico o un lugar de sanación miles de años antes de Cristo? Responder a estas y otras cuestiones tenemos con nosotros a la doctora Àlex Guerra, licenciada en Historia por la Universidad de Barcelona, máster en Arqueología Prehistórica y escritora. Doctora Àlex Guerra, muy buenas noches.
8: Muy buenas noches, Pedro. Encantada de estar otra vez por aquí.
2: Nosotros somos los que estamos encantados de tener a tal insigne doctora y tal insigne escritora como historiadora. Felicidades, muchas gracias, Alex.
8: Gracias a ti, Pedro, por volver a invitarme.
2: Un placer. Bueno, para empezar a hablar de Stonehenge y sus misterios, primero hay que, entiendo yo, decir que es un monumento megalítico, tradicionalmente fechado en finales del Neolítico y construido en el siglo XX a.C. Pero creo que a partir del siglo XXI, gracias a las nuevas técnicas, se ha podido establecer la fecha aproximada de su construcción y que la situaría mucho antes del Neolítico.
8: Bueno, sí, como bien decías, Pedro, tradicionalmente todo el conjunto que es Stonehenge se fechaba hasta como muy atrás en el tiempo, hasta el 3000 antes de Cristo. Esto estamos hablando ya de muy finales del Neolítico y hasta un 2500 años antes de Cristo, que sería ya como una transición al Mesolítico. pero desde luego las nuevas investigaciones con nuevas técnicas que nos han ofrecido estos nuevos años, ¿no?, de este siglo XXI, pues estos paradigmas han cambiado considerablemente y se ha retrasado la ocupación humana en Stonehenge en casi 4.000 años, o sea, más o menos el área de Stonehenge estaría ocupada por el ser humano desde el 7.500 antes de Cristo. Lo que pasa es que aquí también habría que acotar un poco la diferencia que existe entre el gran monumento megalítico, este tan conocido y tan fotografiado, que sería aquel monumento de rocas metamórficas, de trilitos, de dinteles, de menires, etcétera, a lo que significa todo el conjunto de Stonehenge, que no es nada más este conocido monumento, sino una serie de estructuras que conforman su entorno. Entonces, pues hay que hacer una diferencia entre estos dos conceptos, porque Stonehenge es muchísimo más que esto. Entonces ya no se considera de forma aislada, como hasta hace 15 o 20 años, sino que se considera en su conjunto con el resto de estructuras que le rodean.
2: Entendió que hablas de esas investigaciones, también habría que reconocer al arqueólogo inglés, creo que es David Yates, ¿no? También está fechada esta fecha que nos estás dando, ¿no? Estamos hablando de 7.500 al 4.700 antes de Cristo, entonces.
8: Así es, con lo cual estaríamos retrasando la ocupación del monumento hasta el epipaleolítico, que ocupa desde 10.000 hasta 6.000 antes de Cristo, con lo cual, pues digamos todo el conjunto este megalítico pues ya no sería solamente ocupado en época neolítica, sino también en época epipaleolítica. La excavación que realizó este arqueólogo británico que comentabas tú, David Jacks, fue financiada por pensionistas aficionados a la arqueología. Esto en Inglaterra funciona de una manera muy diferente. Aquí hay algunas organizaciones de gente voluntaria que trabaja para conservar el patrimonio histórico y arqueológico que tienen. Hay una organización muy importante que es la English Heritage, que significa patrimonio inglés, y esta organización trabaja mucho siempre para que todos los monumentos de el territorio inglés pues se mantengan bellos y se mantengan en condiciones para los visitantes. Y como te decía, David Jacks dirigió una campaña de excavación en un lugar muy cerquita del área de Stonehenge, que se llama Campo Vespasiano. Está como a 1,5 kilómetros del monumento, y él fue el que descubrió un asentamiento 4.000 años anterior a la construcción del monumento megalítico. Algo que, bueno, él descubrió que muy cerca de Stonehenge había una fuente de agua potable, lo cual pues siempre significa, ¿no?, que
2: asentamientos.
8: Exactamente. Y entonces pues decidieron excavar la zona, con la gran sorpresa para todos que las inmediaciones de Stonehenge ya estaban ocupadas desde hace hoy 9.500 años atrás.
2: Está claro que este asentamiento, doctora Guerra, de Stonehenge, estuvo oculto a la arqueología durante mucho tiempo.
8: Sí, desde luego no se le daba mucha importancia, porque también tenemos que pensar que Stonehenge no era lo que hace un siglo atrás, no era lo que vemos hoy en día, con aquellos enormes megalitos erigidos y con sus dinteles que los cierran, sino que eran, bueno, pues unos bloques medio enterrados, algunos de ellos ni siquiera visibles, completamente enterrados, por las inclemencias del tiempo, ¿no?, y terremotos, grandes tormentas, etcétera. Y pero fue un historiador del siglo XII, Geoffrey de Monmouth, un obispo de Inglaterra, de San Asaph, que fue quien indicó que las famosas piedras habían sido llevadas desde Irlanda por el mago Merlín. Esto ya, bueno, es una de esas leyendas urbanas de siglos pasados, bueno, que intentaban en aquel momento, sin los medios que tenemos hoy en día, de dar una explicación a este monumento. Pero sí es verdad que hasta este siglo pues había permanecido bastante oculto, no solo a la arqueología, que entonces no existía, sino a la población en general.
2: En cualquier caso, en este sentido, fue en el año 1620, quiero entender, doctora, cuando el duque de Buckingham fue el primero en excavar la zona, ¿no?
8: Sí, más o menos a partir del siglo XVII es que empiezan a ver trabajos serios, digamos, entre comillas, ¿no? Serios, no profesionales, no arqueológicos, porque todavía la arqueología no existía como tal, pero sí que empieza a haber un interés, porque, como te decía, hasta este siglo, pues bueno, se relacionaba el monumento de Stonehenge con el mago Merlín, con los druidas, incluso
2: con los masones,
8: sí, ¿no? Con los masones también, ya hablaremos más adelante de esto, sí. E incluso pues habían llegado a especular con que podían ser grandes hombres o gigantes petrificados, y de ahí que en algún momento de la historia al monumento se le conoció como Danza de los Gigantes. Pero bueno, estas son teorías que ya a partir del siglo XIII, XIV han sido desacreditadas, y como bien decías tú, pues es a partir de 1620, del siglo XVII, que el duque de Buckingham se acerca a Stonehenge. Sin embargo, el interés de él era un interés, digamos, económico, ¿no? Porque él pensaba que allí había un tesoro escondido. Claro que no había ningún tesoro, según un recuento que hizo la Universidad de Bournemouth sobre estos trabajos. Bueno, parece que no fue hallado ningún tesoro, sino solo restos de huesos de animales, que luego, bueno, a partir del siglo XX fueron analizados y han dado un montón de información sobre este monumento. También en el siglo XVII hubo otro trabajo interesante de un arquitecto que se llamaba Íñigo Jones. Estoy hablando del siglo XVII y intento pensar que a lo mejor la figura de Indiana Jones pudo haber salido de este Íñigo Jones del siglo XVII. Este arquitecto trabajaba para el rey Jaime I de Inglaterra, y él investigó el conjunto, y ya en el siglo XVII, imagínate, que lo relacionó con un templo romano dedicado al cielo, lo cual, bueno, estaba muy alejado de la realidad también, ¿no?
2: Numerosos grupos profesantes de la religión druídica, y específicamente masónicos, como la antigua orden unificada de druidas, celebran cada año sus ritos en el monumento. ¿En qué momento de la historia comenzaron las investigaciones propias, serias, además, en torno al monumento entonces? ¿A partir del siglo XX?
8: A partir del siglo XX sí que empiezan las investigaciones serias. Me gustaría desarrollar un poquito más lo que has dicho tú sobre la antigua orden unificada de druidas. Sí. Esto es algo que venía también desde el siglo XVII, cuando el masón William Stuckley realizó un estudio del monumento, reiterando y expandiendo la falsa hipótesis de su relación con los druidas, que ya habían pues afirmado algunos arquitectos y aventureros y escritores de este siglo. Pero claro, si te pones a pensar, Pedro, esto no tiene nada de extraño, porque hay que tener en cuenta que parte de la comunidad masónica siempre ha intentado relacionar sus orígenes a los tiempos de los druidas, añadiendo, pues claro, la magia y el misterio de Stonehenge a su linaje grupal. Entonces, pues bueno, ahora, es verdad que cada año se reunían en Stonehenge para realizar sus ceremonias anuales, sobre todo en los solsticios de verano, pero esto fue prohibido a partir de 1985 por el gobierno británico, a partir de que Stonehenge fue declarado Patrimonio Cultural de la Humanidad, y entonces pues el gobierno de Inglaterra se hizo cargo de la protección y conservación de Stonehenge. Entonces, pues a partir de ahí ya se prohibieron estos ritos de esta orden masónica y cualquier ceremonia realizada por o aquelarre realizada por brujas o hechiceros, etcétera, ¿no? Sobre la pregunta que me hacías de las investigaciones del siglo XX, fue por ahí por 1905, 1906, que el arqueólogo William Halley enderezó fue el primero, fíjate tú, en enderezar algunas de estas piedras, y allí fue que se llamó la atención sobre este monumento megalítico, porque como te decía, hasta entonces las piedras estaban derribadas y cementerradas, entonces pues la gente no les hacía demasiado caso, ¿no? Simplemente pues era un lugar un poco rodeado en la bruma de la leyenda, del mito, quizá algunas personas pensaban que podían encontrar un tesoro allí, pero no se consideraba un monumento arqueológico. A partir de los trabajos de William Halley a principios del siglo XX, que se tomó el trabajo de enderezar algunas de las piedras, se llamó la atención sobre el monumento como estructura arqueológica. Y fue un astrónomo y no un arqueólogo, que en esta época ya existía la arqueología, un astrónomo llamado Norman Lockyer, que él vio inferencias arqueoastronómicas en el monumento y fue uno de los primeros en hablar de que el monumento probablemente podría ser un observatorio astronómico o un calendario solar.
9: Desde luego tenemos muchos temas que abordar esta noche con Stonehenge, sobre los elementos, el traslado de las piedras, cómo llegaron allí aquellas piedras, de qué estaban compuestas o de qué eran aquellas piedras, cuándo pesaban aquellos moles de toneladas de piedra, ¿no? Uh-huh. Los agujeros de Aubrey, por ejemplo. Y el enigma también, ¿por qué no?, de la forma circular. Vamos a intentar a ver si podemos apurar el tiempo que tenemos para averiguar todo este tipo de cosas, ¿no? Hablemos de los elementos, doctora. ¿De qué elementos está formado este monumento megalítico? Un monumento que, si miramos o buscamos por cualquier buscador, enseguida lo asociamos a lo esotérico, a lo mágico, etcétera, etcétera. Pero hablemos de esos elementos.
8: Bueno, los elementos estructurales son cuatro circunferencias concéntricas de diferentes tipos de rocas. No solamente hay un tipo de roca, son todas metamórficas, volcánicas, la mayoría de ellas, pero de diferentes orígenes. La primera hilera, el primer círculo de rocas, el exterior, mide unos 30 metros de diámetro y está formado por bloques de arenisca, una arenisca que es amarillenta y que en Inglaterra le llaman sarsen. Bueno, son originalmente eran 30, actualmente solo quedan 17 erigidas, quizá algunas todavía están enterradas, pero bueno, de momento lo que se ve son 17, y estas son las típicas, esas que están coronadas por unos dinteles, sí. ¿No? Sí. Actualmente pues permanecen 7 en su sitio. Esta arenisca era traída de una cantera en Inglaterra, a 30 kilómetros del monumento de Stonehenge, un lugar llamado Marlbrook Downs. Sin embargo, la segunda hilera, el segundo círculo de bloques, que son bastante más pequeños y de un tono azulado muy extraño, llamados menhires, originalmente 60, de los que actualmente solo quedan 20, son un verdadero enigma, porque están traídos desde un lugar muy alejado, unos 300 kilómetros del monumento.
9: No obstante, perdóname, doctora, ¿sí? ¿Cómo pudieron los hombres del Neolítico mover y trasladar semejantes piedras hasta crear este enigmático complejo? No del Neolítico, estamos hablando incluso de mucho antes del Neolítico. ¿Cómo pudieron?
8: Sí, bueno, esta es la gran pregunta cuando vemos todos estos grandes monumentos megalíticos de la antigüedad, ¿no? Sí. Tanto Stonehenge como los Moai de Isla de Pascua, como las pirámides de Egipto. Claro, nos cuesta muchísimo creer cómo ellos, con la tecnología de la que con la que contaban, podían mover estos bloques de hasta 30 o 40 toneladas. Bueno, la mayoría pesaban unas 25, pero vamos, que es que hasta 2 toneladas sería difícil de mover con los medios con los que contaban.
9: Estamos hablando de distancias de 30 kilómetros a 170 kilómetros, o sea que...
8: Sí, hasta 300 kilómetros, porque Presley, que es de donde salen las doleritas y las riolitas estas azules del segundo círculo, del segundo círculo, empezando por de fuera, pues sí, vienen del suroeste de Gales, un lugar que se llama Presley, y esos son casi 300 kilómetros de Stonehenge. Es una barbaridad. Entonces hay varias teorías, tanto como con las pirámides de Egipto o como con los Moai de Isla de Pascua, pues hay varias teorías. En general, pues se dice que fueron trasladadas utilizando troncos de madera, cuerdas de vegetales, pilares, jugando un poco con el punto de gravedad del peso total de los bloques. No se sabe si se movieron de pie o se movieron de forma horizontal. En fin, incluso existe una hipótesis que afirma que podrían haber sido trasladados por mar en pequeñas canoas. Claro que...
9: Como los bloques de Egipto.
8: Tal cual, tal cual. Lo que pasa es que, bueno, a mí me parece bastante difícil pensar que trasladaron bloque tras bloque, porque claro, en cada una de las canoas parece, por el tamaño y el tipo de canoas con los que con las que contaban, pues entraba solamente un bloque, ¿no? Por el peso de estos bloques. Por lo tanto, a mí me parece
9: algún
8: poco...
9: algún día descubriremos exactamente cómo los traían, porque claro, en aquella época no habían carreteras, no habían autopistas
8: y no existía la rueda tampoco. Entonces,
9: y no existía,
8: bueno,
9: la rueda
8: de ellos eran los troncos de madera, o incluso se habla también de cojinetes de madera o incluso de piedra. Pero bueno, sea como fuere, yo estoy segura que es una obra del ser humano, eso está claro. Ahora, sería estupendo, ¿no?, tener la máquina del tiempo y retroceder y poder ver cómo trasladaban aquellos bloques, porque o tenían una fuerza bruta impresionante que no nos podemos imaginar, o utilizaban también, quizá como en Isla de Pascua, algún tipo de energía, ¿no?, como cuentan las leyendas de casi todas estas civilizaciones, algún tipo de energía que les permitía a ellos pues tener un cierto...
9: ¿Energía llegada de las estrellas, doctora?
8: Energía llegada de las fuerzas de la naturaleza.
9: Creo que el conjunto está rodeado por un foso, un foso que es circular, como comentabas, de 104 metros de diámetro, donde se hacen los conocidos como agujeros de Aubrey. ¿Qué son exactamente estos orificios y a quién deben su nombre?
8: Bueno, los agujeros de Aubrey deben su nombre a su descubridor, un escritor del siglo XVII también, que se llama John Aubrey. Y bueno, como bien dijiste, pues están esparcidos en una estructura que se encuentra en esta fosa circular que rodea el conjunto megalítico, y fueron usados como lugar de enterramiento. Uno de estos fosos, bueno, varios, pero sobre todo a partir del 2013, uno de estos fosos fue excavado y ha ofrecido una información valiosísima sobre la historia de los usos de este monumento y sobre su cronología.
9: O sea que si nos referimos al monumento original, hablaríamos de un gran círculo construido en 3.000 años antes de Cristo, con sus cuatro circunferencias concéntricas que han llegado hasta nuestros días. Y en este sentido, doctora Alex Guerra Terra, uno de los enigmas de Stonehenge sigue siendo su forma circular y si realmente fue concebido de tal forma, ¿no? ¿Qué se ha averiguado recientemente también sobre su forma original?
8: Como te contaba antes, a partir del siglo XX fue que un arqueólogo pues intentó empezar a enderezar estos megalitos, pero en realidad sin seguir ningún tipo de documentación o leyenda que dijera cómo era la forma de este monumento. Sin embargo, en 2014 un voluntario de esta organización que te comentaba antes, del English Heritage, llamado Tim Dobb, descubrió cuando él estaba regando el césped de los alrededores de Stonehenge, para que siempre luzca fresco y verde, ¿no?, como lo podemos ver en todas las fotografías, descubrió unas marcas que él dijo que eran unas típicas marcas como las que, por ejemplo, cualquier objeto pesado que permanece bastante tiempo sobre el césped podría dejar. Por lo tanto, decidió llamar a los arqueólogos a ver qué podría significar esto. Y los arqueólogos, después de una primera observación, aunque esto todavía está en análisis, dijeron que bien podría significar o revelar el lugar donde estos megalitos que faltan todavía del monumento podrían haber estado colocados, con lo cual esto nos podría dar algo más de información sobre su forma original.
9: Hablemos también, porque claro, no solamente lo vemos, nos lo imaginamos, si no lo hemos visto en ninguna foto, y vemos que a este monumento la atraviesa una especie de avenida, que tiene además nada más que unos buenos metros de ancho.
8: Sí, nada menos que 23 metros de ancho y aproximadamente 3 kilómetros de longitud.
9: Nada más y nada menos. Doctora, ¿es cierto que algunas de estas piedras contienen delicadas inscripciones que no han podido ser descifradas?
8: Sí, sí, sí, es cierto. Lo cual no quiere decir que sean inscripciones, ideogramas o algo que se le parezca a una escritura. No han podido ser descifradas, pero también hay algunos nuevos análisis, bastante nuevos, de hace 2 años, del año 2012, parece ser que estas pequeñas inscripciones que aparecen en las superficies de algunas de las rocas son bastante posteriores a la construcción del monumento. Estoy hablando más o menos de la edad del bronce, 2500, 2000 antes de Cristo, y parecen reproducir piezas de bronce y oro. Sobre todo útiles y armas que utilizaban los celtas, que por supuesto, aunque el monumento no tenga que ver su construcción con los celtas o con los druidas, como tantas personas piensan, ¿no? Debido un poco a todas estas leyendas que giran en torno al monumento, pero sí está claro que los celtas y los druidas y los sacerdotes reutilizaron el monumento. El monumento fue reutilizado por varias comunidades después de ser abandonado por sus constructores.
9: Actualmente, además, los druidas y seguidores de la nueva era todavía lo definen como un lugar sagrado y lo utilizan como tal en los solsticios de verano, como decía la doctora Alex Guerra, aunque antiguamente parece ser que era en los inviernos que se realizaban las celebraciones. ¿Podemos decir entonces que el hallazgo de muchos otros elementos estructurales alrededor de este yacimiento ha demostrado que este solo era parte de un complejo centro litúrgico y con varias funciones?
8: Sí, sí, desde luego está claro que tal vez la gran función de Stonehenge sea el hecho de ser un gran monumento astronómico, un gran calendario solar, pero Stonehenge no fue construido ni fue habitado durante solo 100 o 200 años. Estamos hablando de varios milenios, por lo tanto, desde luego, en sus diferentes fases ha cumplido diversas funciones, ¿no? En el correr del tiempo.
9: El análisis de los dientes de 80.000 esqueletos de animales encontrados en el asentamiento neolítico de Durrington Walls reflejaban que en aquella época el sitio se había convertido en escenario de estos grandes encuentros y fiestas comunitarias para celebrar el solsticio de invierno. Hay que decir que también han encontrado, creo, desde ese punto de vista litúrgico, doctora, unos 300 enterramientos humanos, ¿no?
8: Sí, sí, sobre todo, bueno, en este lugar, ¿no?, de Durrington Walls, que está a unos 3 kilómetros de Stonehenge, fue el arqueólogo Mike Parker Pearson, que es una eminencia en Inglaterra. Él trabaja en la Universidad College de Londres y él fue quien excavó concienzudamente este asentamiento neolítico de Durrington Walls, que además está conectado con el río Avon por diferentes caminos ceremoniales, tal como también lo está Stonehenge. Otra curiosidad de este asentamiento neolítico, aparte de albergar cerca de 1000 viviendas y estructuras de un diseño similar a Stonehenge, pero de madera, por eso se llama Woodhenge, es que aquí fue que se descubrió que probablemente las celebraciones que se realizaban en este lugar eran en el solsticio de invierno y no de verano. Esto parece como muy difícil, ¿no?, de imaginar cómo pudieron dilucidarlo, pero fue a partir del análisis de esqueletos de cerdos que habían sido sacrificados para ser ingeridos, y por el tamaño de los esqueletos de los cerdos vieron que estos cerdos habían nacido en primavera y habían sido sacrificados en invierno, con lo cual, pues con toda seguridad, estas celebraciones en Durrington Walls ocurrían en el solsticio de invierno, y era un lugar, claro, como de peregrinación antes de llegar a Stonehenge, que era más el lugar como de enterramiento, ¿no? En Durrington Walls se vivía, se celebraba, y en Stonehenge se rendía culto a los muertos, a los ancestros.
9: Lo del observatorio astronómico de calendario solar, ¿qué podemos decir, doctora?
8: Bueno, Como te comentaba antes, una de las primeras hipótesis fue esa, y yo creo que fue la función más importante del monumento megalítico. Pero de todos modos, en el 2011 se dieron a conocer algunos resultados realizados por Vince Gaffney, que es un arqueólogo británico, en conjunto con el Instituto Arqueológico Ludwig Boltzmann de Viena, en Suiza, en Austria, perdón. Y ellos investigaron el llamado cursus, que es una estructura rectangular muy larga cercana a Stonehenge, usando magnetómetros GPS y georradares. Y gracias a ello localizaron 15 bloques de piedra, también del Neolítico, que estaban enterrados hasta ese momento, además de varias zanjas y hoyos que forman un triángulo con Stonehenge, un triángulo que coincidiría con la salida y la puesta del sol durante los solsticios de invierno y de verano. Con lo cual, aquí ya estaríamos demostrando fehacientemente la actividad alrededor de Stonehenge relacionada con los astros y los fenómenos astronómicos.
9: Alex, en los proyectos de excavaciones de enterramiento se han descubierto también áreas que parecen ser exclusivas para atender a los enfermos. En este sentido, ¿crees que pudo ser también Stonehenge un centro de curación?
8: Sí, sin duda parece también haber sido un centro de curación. Hay varios indicios que lo indican. Por un lado, algo que se reafirma, ¿no?, con el hallazgo durante aquellas excavaciones que hablábamos de los agujeros de Aubrey, que servían de enterramientos. Pues durante las excavaciones de Mike Parker Pearson, de uno de estos agujeros de Aubrey, se encontraron esqueletos humanos con enfermedades y deformidades, y gente que además venía de lugares bastante alejados al monumento, con lo cual esto parecería indicar que podría haber funcionado también como un centro de curación.
9: Siguiendo con los enigmas que envuelven a este ancestral complejo, ¿es cierto que este monumento ha servido para realizar interesantes estudios de arqueoacústica? ¿Se puede llegar a decir que Stonehenge fue un enorme instrumento musical? Porque si eso es así, todo apuntaría a algún visitante del cielo entre los bloques, etcétera, etcétera. Todo tiene un canal ya muy dirigido.
8: Bueno, sí, desde luego no se puede negar que el monumento ha reunido en su entorno este tipo de fenómenos mágicos, místicos, esotéricos, ¿no? Un poco, bueno, también lo que comentábamos antes, ¿no?, que hasta era considerado un centro de curación. ¿De dónde venía esta facultad de curar? Pues no lo sabemos, pero sí sabemos que los antiguos suponían que tenía esta facultad. Hay un detalle, que es que algunas de estas piedras, las azuladas, las que vienen de Presley, en Gales, contienen seguramente algún tipo de propiedad, porque en este lugar de donde ellos traían estas piedras, de tan lejos, hay numerosos manantiales sagrados, manantiales que probablemente pues contenían poderes curativos. De hecho, las leyendas, la tradición, habla que entre estos poderes curativos se contaba, por ejemplo, el de hacer fértil a cualquier pareja que durmiera en sus terrenos. Por eso, y por muchas otras cosas, pues se consideraba el lugar sagrado. Lo que me comentabas de la arqueoacústica también es cierto. Una de las propiedades que tiene el monumento, por lo visto, es la acústica, lo cual tampoco es de extrañar. O sea, parece que produce unos efectos sonoros singulares, y no es de extrañar, porque si el lugar era utilizado como centro de peregrinación, como centro de culto a los ancestros, etcétera, pues de alguna manera tenían que buscar los chamanes, los sacerdotes, los druidas, que luego también lo utilizaron, tenían que buscar la manera de hacer la experiencia religiosa algo más mística, de incluso a lo mejor conseguir que todas las personas llegaran a una especie de trance, ¿no? De conciencia, de tipo chamánico. Hubo dos investigadores, Steven Waller y Bruno Facenda, que hicieron ese tipo de estudio y llegaron a la conclusión de que sí, de que efectivamente lo que es la forma, la composición y la disposición de los megalitos fue hecha a propósito para que se produjeran este tipo de sonidos. El problema también es que el conjunto está semidestruido y vuelto a restaurar en la actualidad, con lo cual es probable que los efectos que se producen no sean exactamente iguales a los de antaño.
9: Pues está claro que los investigadores Rupert Till y Bruno Facenda intentaron hacer una réplica con sonidos de tambores de lo que existían hace 3.000 años y que fueron registrados en el propio Stonehenge para intentar reproducir los mismos efectos acústicos de hace 4.000 o 5.000 años. Vamos a escuchar cómo sonaba.

0: que estamos escuchando nos está retrotrayendo a 4.000 o 5.000 años de historia. Así es como sonaban dentro de Stonehenge los tambores. Unidos, en el estado de Washington, se levantó hace tiempo una réplica a escala natural de Stonehenge que completa las partes desaparecidas siguiendo los datos proporcionados por historiadores y arqueólogos. Alex, ya para finalizar, ¿qué tipo de restauración se está llevando a cabo en este célebre y enigmático círculo megalítico?
1: Bueno, en este momento ya las restauraciones están más que nada dirigidas a su conservación, al hecho de que, bueno, ya no haya tanta circulación de vehículos tan cerca del monumento, ¿no? Últimamente pues se ha hecho una enorme inversión de casi 33 millones de euros para la construcción de un nuevo centro de visitantes, para facilitar a la gente la comprensión del lugar en su conjunto, para ya erradicar de alguna manera todas esas leyendas y esos mitos que rodeaban Stonehenge hasta hace pocos años. También uno de los objetivos más importantes en este momento para la protección y la restauración del monumento es disminuir la presión humana y la presión, como te decía, del tráfico sobre los megalitos, porque la carretera por la que uno tiene que ir si va en coche hasta el monumento, la A344, hasta ahora pasa a menos de medio kilómetro del monumento. Entonces están intentando cerrar esta parte de la carretera para que el monumento continúe teniendo ese halo de magia, de misticismo que podría tener probablemente en la antigüedad, pero que el tráfico tan cercano de los coches nos rompe, ¿no?, un poco. Así que bueno, yo espero realmente que consigan alejar el ruido este del terrible tráfico urbano del monumento, y que cuando podamos los que podemos ir a visitar Stonehenge nos podamos trasladar hacia aquellos tiempos del neolítico y del epipaleolítico mágicos, ¿no?, y tan místicos, que nos hacen soñar con una antigüedad, con...
0: Si existiera una máquina del tiempo, estoy seguro que te acompañaría entonces, Alex, a ese viaje mágico y misterioso que esta noche hemos querido conocer, desvelar, reconocer con un poquito de tiempo, pero lo suficiente como para situarnos en situación y darnos cuenta que hay gente como la doctora Alex Guerra Terra que se preocupa de ese pasado que, como diría Santillana, no podemos, que hay que conocer para no repetir, ¿no? Y digo eso porque siempre hay que aprender del pasado. Por consiguiente, vamos a intentar aprender hoy cómo se movieron aquellas piedras, para qué servía ese fondo acústico que sonaba tremendo. Y estamos hablando de muchos miles de años atrás, algo que no sabríamos reproducir hoy a lo mejor ni hacer. ¿Quién se atreve a hacer una pirámide? Como en aquellas épocas. ¿O quién se atreve a hacer los mojaves que bien conoce la doctora? No, ¿verdad? La isla de Pascua. ¿Quién se atreve? ¿O quién se atreve a dar una explicación exhaustiva de cómo movían esos bloques de 30 o de 50 toneladas y que venían de 30, de 170 o de 300 kilómetros, sin autopistas, sin carreteras, con árboles en medio, rocas? Tremendo. ¿Que eran muy fuertes? Bueno, podía ser. ¿Tan fuertes? ¿O tuvieron algún tipo de ayuda sobrenatural o extra? ¿Lo dejamos así? Bueno, pues no sé. Alex, que algún día lo descubrirás seguro, entrando en una máquina del tiempo o trabajando duro como lo vienes haciendo con
1: tus
0: investigaciones.
1: Me encantaría.
0: Alex Guerra Terra, licenciada en Historia por la Universidad de Barcelona, máster en Arqueología Prehistórica y escritora. Doctora Guerra, muchísimas gracias. Todo un placer, como siempre.
1: Muchísimas gracias a vosotros, como siempre.
0: Un abrazo muy fuerte, doctora. Adiós, Alex.
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4: 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Son las 2 de la madrugada. 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